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va? ¿Cómo les va a todos? Muy buenas noches. Bienvenidos a la Cadena 3 Argentina, las 100 noches festivaleras, y este sábado 15 de agosto en un Formosa que nos ha recibido con los brazos abiertos. En una provincia litoraleña como pocas, que tiene la capacidad de recibir a miles de visitantes y de abrazarlos a partir de un artista que ha trascendido algunas generaciones y que sigue convocando y que decidió hacer suya su tierra y abrirla para que vengan a conocerlas otras personas. Una tierra que, tal cual reza el nombre de este espacio donde estamos, y Ibiporá, es una tierra linda, es una tierra en la que se ha recibido a miles y miles de personas, particularmente en los últimos 2 años, pero es una tierra que ha visto crecer a un artista que hoy es uno de los más convocantes del folclore nacional. Estamos hablando de Ibiporá, estamos en Gran Guardia, estamos en la provincia de Formosa, a unos 70 kilómetros de Formosa capital, muy cerquita del río Paraguay, con el límite de nuestro país hermano. Aquí en Gran Guardia la comunión se hace cada vez más gigante. Aquí en Gran Guardia los artistas vienen y se sienten como en su casa. Aquí en Gran Guardia el folclore tiene un lugar donde sentirse feliz, donde sentirse contento y donde disfrutar entre el cariño de la gente. Cariño que la gente le deposita noche a noche asistiendo en multitudes a cantar y a bailar sus danzas típicas, una chacarera, un chamamé, una zamba, una cumbia, ¿por qué no? También adoptada como nuestra, algún cuarteto. En definitiva, Ibiporá trasciende a un público multitudinario porque es uno de los festivales que mantiene mágicamente su esencia. Y la esencia es encuentro, la esencia es música, la esencia es compartir. Y por eso, familias, amigos, cantores, jinetes, gauchos, eligen venir a esta fiesta que sigue manteniendo su convocatoria y que hoy tiene a un pibe, a un joven que ha ganado en los últimos años la posibilidad de trascender generaciones como pocos, con tan solo 19 años. Milo J será la figura central en esta noche de Ibiporá. Milo J ha convocado a miles de pibitos que ya están sentados, que desde muy temprano esperaban atrás de una reja poder verlo, poder sacarse una foto, poder escuchar sus canciones. Y la Cadena 3 Argentina, esta cadena federal que abraza a todo el país, ha sido reconocida y distinguida con la posibilidad de transmitir su show de manera completa, de punta a punta de la República Argentina, de norte a sur, de este a oeste. Por eso para nosotros es una gran responsabilidad que recibimos como corresponde esta situación, con el respeto, con la profesionalidad que nos caracteriza, pero a la vez con una alegría y un orgullo enorme de que sean ustedes los que del otro lado nos sigan confiando esa responsabilidad y que los artistas encuentren en esta, que es su casa, la posibilidad de encontrar el nexo con aquellos que no pueden venir, con aquellos que hoy no pueden llegar a Formosa, no han podido llegar a este Ibiporá, no lo conocen todavía, pero que tendrán oportunidad seguramente. Ese nexo, ese puente, es la Cadena 3 Argentina. Orgullosos de serlo, estamos comenzando una gran transmisión, la previa del show de Milo J, que será cerca de la hora 22, pero después la presentación de grandes artistas que vienen trayendo su música, como los Tequis, que traerán su carnaval, como los Saloncitos, que traerá su chamamé, Yamila Cafrune, que vendrá con sus zambas, con sus chacareras, con su letra, con su prosa, también a decir lo suyo, Pico Frank, desde Chaco, muy cerquita de acá, a cantar sus chamamé, a decir sus cosas. Será una gran noche y los invitamos a quedarse. Los invitamos a compartirla con nosotros. Estamos en vivo y en directo, 21:06 en la República Argentina.
Esta es la cadena 3 Argentina. Estamos en Ibiporá. Estamos saludando al país hoy, en la noche de transmisión de Milo J, en vivo y en directo por la cadena 3, para todo el país. La radio que es la casa de los artistas. Bienvenidos a todos.

Estamos escuchando a Camilo Joaquín Villarruel Ríos. Le vamos a ir contando también a la audiencia de la cadena 3 quién es Milo J. ¿Quién es este pibe que sus hijos, sus nietos le dicen: papi, abuelo, ¿escuchaste a Milo J? Quiero ir a verlo, quiero escucharlo. Escuchá sus canciones, escuchá lo que cuenta. Bueno, le vamos a ir contando también a nuestra audiencia quién es este Milo J, nacido en Morón, en provincia de Buenos Aires, y que en poco tiempo se ha posicionado como una de las figuras centrales de la música urbana en español, no solo en Argentina, en Latinoamérica. Es uno de los artistas más reconocidos en la última entrega de los premios Gardel. 13 premios se llevó, sumado al Gardel de Oro. Es uno de los artistas que ha llegado al Tiny Desk, esta posibilidad de ofrecer música para todos aquellos seguidores de habla hispana, y que ha llegado con su prosa, que ha llegado con sus canciones, que ha llegado con su identidad. Es Milo J. Ustedes me preguntarán, o muchos se preguntarán, ¿qué es Tiny Desk? Bueno, se lo vamos a ir contando a lo largo de la transmisión para que ustedes vayan aprendiendo y sumándose a nosotros también. Porque claro, los más jóvenes, lo de la generación Z, los pibitos la tienen muy clara y siguen a este artista como lo están haciendo por miles esta noche en un escenario que se prepara para recibir una vez más a una multitud. Hoy estará Milo J aquí, pero hoy también habrá gente que vendrá a disfrutar, a cortar un poco el año porque quiere venir a carnavalear, porque falta todavía para febrero y el carnaval lo van a traer ellos. Son los dignos representantes desde hace muchos años de Jujuy y de su carnaval. Estamos hablando de los Tequis, que se presentarán también en este escenario.

Mauro Coletti, que nos estuvo acompañando esta tarde, en tarde y media, hicimos una peña muy linda, un encuentro allí con los amigos de Jesús María, de Colonia Carolla, de Brickman, de Montecristo, de diferentes rincones del país que se acercaron a compartir nuestro programa hoy por la tarde aquí desde Ibiporá, desde este hermoso lugar que tiene Lázaro Caballero, donde tiene un campo para compartir y para disfrutar, donde tiene un espacio de camping donde miles de personas están disfrutando en los últimos días, acompañando y pasándola muy bien. Estarán obviamente también Walter Sader, estarán los amigos de los Tequis, Pedrito Pacheco en la batería, como siempre, acompañando a la cadena 3 Argentina. Serán los Tequis los protagonistas de una noche que debo decirle que con 21 grados está muy agradable. Hay gente que todavía está en manga de camisa aquí en Formosa. Muy agradable la temperatura, 21 grados. Hemos tenido una jornada donde sensación térmica hemos superado los 27, con cielo parcialmente nublado. Ahora alguna que otra campera por allí empieza a aparecer, pero la verdad, una noche casi primaveral la que estamos viviendo en Formosa. Se va a carnavalear con los Tequis, pero también habrá chamamé, porque llegarán ellos. Estarán hoy los Aloncitos.

hermanos Marcelo y Marco Rosselli y Ariel Báez, esta agrupación que tiene muchos años, que ha comenzado allá por principio de la década del 90, cuando se transformaba el folclore y tenía toda una revolución y un cambio con Soledad Pastorutti, una pequeña Soledad que comenzaba a desandar escenarios, pero además llegaba el Chaqueño Palavecino, llegaban los Nocheros, los Tequis, los Aloncitos, Facundo Toro y tantos otros que formaron parte de aquella movida joven del folclore que lo renovó de una manera muy especial y que hoy siguen cantando y trayendo su música. Y llegará ella también para cantar sus cosas. Es una querida, una gran artista, reconocida en escenarios. Yamila Cafrune estará hoy por la noche aquí en el Ibí por A.

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1: Porque ahí no está sonando, allí está sonando Yamila Cafrune, que también llegará con su música. Y Pico Frank va a hacer bailar también a todo el mundo. Llegará desde Chaco a traer su música. Pico Frank, que también se sumó en el final de Tarde y Media. Uno de los músicos que viene renovando también el folclore y el chamamé. Pico Frank en el escenario.

Muy bien, la grilla del IBI por A para esta noche. Pasó Juanjo Abreu hace un rato nada más, estuvo cantando sus chacareras y haciendo bailar a mucho público aquí para disfrutarlo, Juanjo Abreu, ya tocaron los Verbel, se vendrán en un ratito Bagualeros al escenario. Para la gente que nos está siguiendo, que por ahí a lo mejor está en casa, tranquilo, el fin de semana largo, les damos lo que está previsto en la grilla artística en cuanto a horarios, para que lo tengan en cuenta. Probablemente pueda haber algunas demoras o algunos cambios, pero en principio lo que está previsto, a las 21:20 van a subir Bagualeros, van a tocar 20 minutos hasta las 21:40. 21:50 está previsto Milo J hasta las 22:40. 50 minutos va a estar tocando Milo J, que ya está acá en el predio, que en este momento está ofreciendo una conferencia de prensa. Y vamos a ver si podemos después nosotros reproducir. Va a ser la cadena 3 Argentina, la radio que transmita a todo el país el show completo de Milo J. Posteriormente a Milo J se subirá Yamila Cafrune para cantar 30 minutos. Esto está programado de 23 a 23:30. De 23:40 a medianoche, David Díaz Marchelo tocará 20 minutos. De 0:20 a 1:20, una hora para los Tequis y todo su carnaval. 1:35 de la mañana, 2:05 sube Pitín Salazar. De 2:15 a 2:45 las Cuatro Cuerdas. De 2:55 a 3:15 Guillermo Fielman. De 3:25 a 4:05 Los Saloncitos. De 4:15 a 4:45 La Repandilla con media hora. Y el cierre estará a cargo de Pico Frank, de 5 de la mañana a 5:45. Es lo que está previsto para la jornada de hoy, noche del sábado, madrugada del domingo, aquí en esta fiesta que es el IBI por A. Luciano Alegre nos pone al aire en Córdoba Capital. Estamos aquí con Cristian López, que nos pone técnicamente y que lo ha hecho a lo largo de todos estos días. Alejandro Bustos los saluda, los invita a compartir con nosotros esto que es IBI por A. Son las 100 noches festivaleras de la cadena 3 Argentina.

0: con 18 minutos. Habilitamos el mensajero para la gente que se quiera comunicar con nosotros, que quiera ir dejando su mensaje, que lo quiera hacer por WhatsApp. Ya muchos también lo tienen y pueden dejar el mensaje a ver desde dónde nos están escuchando. Si quieren mandar algunos audios también lo pueden compartir. ¿Qué van a hacer en este sábado? ¿Están haciendo previa? ¿Qué están haciendo para todos aquellos que se ponen en contacto con nosotros? Ya lo hace Raúl Castillo, dice: hola Ale, saludos para todos, excelente la música, abrazo de Raúl y Valeria desde la Francia. Saludos a aquellos que se van conectando de a poquito a través de la aplicación, se van sumando a través de las más de 700 frecuencias que tenemos en la cadena 3 Argentina. Pero quiero darme el gusto también de seguir recibiendo a niños cantores, ¿eh? Lázaro tiene en este escenario el espacio denominado El Semillero. Ayer recibíamos a niños y ayer también teníamos la posibilidad de compartir con ellos algunos momentos. Venía Lauti, venía Martina y hoy estamos recibiendo un nuevo amigo. A ver, ¿cómo le va, amigo?
1: Muy bien.
0: ¿Cómo estamos?
1: Muy bien.
0: Preséntese para el país que lo está escuchando.
1: Yo soy Fabián Agüero, el niño cantor de Buenos Aires. Venimos desde allá.
0: ¿Cuántos años tenés?
1: Tengo 12 años.
0: 12 años. ¿Y cuánto hace que cantás?
1: Unos cuantos años.
0: Unos cuantos años. Bueno, ¿y qué te gusta? ¿Qué te gusta tocar? ¿El folclore? ¿Y qué? ¿Chacareras? ¿Zambas? De todo. ¿Tenés algún referente, alguien que vos digas, mirá, me gusta o escucho tal o cual artista?
1: Sí, son dos.
0: A ver.
1: No, cuatro.
0: Cuatro, bien, a ver.
1: El Indio.
0: El Indio Lucio Rojas.
1: Lázaro.
0: Lázaro Caballero.
1: El Chaqueño.
0: El Chaqueño para vecino.
1: Cristian Herrera.
0: Y Cristian Herrera. Mirá vos, han tocado todos. ¿Desde cuándo estás acá?
1: Yo ando desde el jueves.
0: Desde el jueves, ¿y con quién has venido?
1: Vine con mi familia. Vine con mi mamá, mi papá.
0: Sí, ¿cómo se llama mamá y papá?
1: Mi mamá se llama Claudia Elena Esquivel. Y mi papá Walter Agüero.
0: Sí, claro, sí, muy bien. Muy bien, bueno. Bueno, vamos a cantar un poquito, ¿te parece?
1: Dale.
0: ¿Sí, entendemos? ¿Con qué nos vas a regalar? A ver.
1: Vamos a regalar una zamba.
0: Una zamba. Fabián Agüero, el niño cantor, aquí en los micrófonos de la cadena 3, en el Estudio Federal Sancor Seguro. Estamos en vivo y en directo. También la posibilidad de la Casa de los Artistas de recibir a quienes van persiguiendo sueños.

0: vivo y en directo estamos en el IBI por A. Fabián Agüero, el niño cantor, nos ha venido a visitar. Es parte y es el reflejo también de lo que estamos viviendo y viendo aquí en IBI por A. Hay muchos niños que andan persiguiendo sueños, que andan cantando. Ya lo decíamos, Lázaro Caballero tiene el semillero con el que empieza acá la tarde el espectáculo, 7 de la tarde aproximadamente, 19 horas. Le ofrece el espacio a los chicos para que canten, para que traigan sus canciones y para que tengan esa linda posibilidad. Fabián, ¿cuál es tu primer sueño? Si yo te pregunto, ¿qué te gustaría con la música?
1: Y me gustaría cantar otra vez acá.
0: ¿Sí? ¿Cantar acá en el IBI por A?
1: Sí.
0: Sí.
1: Y cantar con el Chaqueño Palavecino.
0: Cantar con Oscar el Chaqueño Palavecino. Ese sería el primer sueño.
1: Cantar en Villa María, en el anfiteatro.
0: En el Festival de Peñas de Villa María, en Córdoba.
2: Feli.
0: Claro, ¿cómo me dice? A ver, el papá acá, acércate al micrófono. ¿Cómo va?
3: No, porque nosotros somos de Córdoba, Villa María. Va, yo soy nosotros.
0: Sí.
3: Entonces tenemos nuestras raíces ahí. Y claro, nuestro sueño sería que
0: Fabián. Pero hoy está el Fabián está.
3: Nosotros vivimos en Buenos Aires.
0: En Buenos Aires, sí. En Ezeiza.
3: En Ezeiza, pero nuestro sueño sería que Fabián pueda cantar ahí.
0: Claro.
3: Para nosotros, ¿no?
0: Claro.
3: Los cordobeses.
0: Bueno, muy bien. Bueno, Fabián, esperemos que puedas cumplir el sueño, ¿eh?
1: Vamos a ver si cumplimos.
0: Ojalá nos encontremos, quién te dice, por ahí el año que viene. La Cadena 3 transmite también el Festival de Peñas y por ahí nos encontramos y nos encontramos arriba del escenario.
1: Claro.
0: Sería un sueño.
1: Ahí nos encontramos.
0: Claro. ¿Nos vas a regalar una última para despedirnos? ¿Una chacarera, puede ser?
1: Una chacarera.
0: ¿Eh? Bueno, muy bien. La Cadena 3 Argentina, estamos en la noche de Milo J, estamos en la previa de lo que va a ser su show y que vamos a transmitir de manera completa. La radio lo va a llevar a todo el país de manera completa el show de Milo J, que ya está acá, que hace un ratito estaba dando conferencia de prensa, mientras el show y el espectáculo aquí también está continuando. Pero ahora, el que se despide de los micrófonos de la Cadena 3, de la casa de los artistas, es uno de los pequeños que anda dando vuelta por la casa y quiere alborotar todo, Fabián Agüero, el niño cantor.

0: gracias, Fabián.
1: Muchas gracias.
0: Ojalá nos encontremos pronto. Fabián Agüero, el niño cantor, pasó también por los estudios de la cadena 3 Argentina, fiel reflejo de lo que va pasando con la juventud, con los niños que también están sumándose al folclore, disfrutando de la música nuestra. 21 con 29 minutos en la República Argentina. Vamos a seguir disfrutando. Nosotros nos asomamos al escenario. Hay actividad allí en el escenario, en el IBI, por A, en la previa también de la llegada de Milo J.

0: 21 con 32 minutos, volvemos. Aquí estamos por Cadena 3 Argentina, desde Ibiporá. Estamos en Formosa, estamos en Gran Guardia, tratando de acompañarlos, de que ustedes disfruten también. Ya veo que hay algunos audios, algunos mensajes, ya lo vamos a empezar a leer, lo vamos a empezar a compartir con nuestra audiencia, así se dice, y también le vamos a contar qué va a haber mañana, porque recuerden que mañana va a tener continuidad el Ibiporá, la quinta fiesta, la quinta edición de esta fiesta, y que va a tener su noche de cierre. Ya vamos a repasar los artistas que van a tocar mañana. Toca el dueño de casa mañana, entre otros, Lázaro Caballero, pero lo repasamos en un ratito. Ahora quiero que escuchen a los Bagualeros, que son en definitiva los chicos que están en este momento tocando en el escenario, y queremos llevarlos también a todo el país con esta posibilidad que tiene la Cadena 3 Argentina, que es la casa de los artistas. Bagualeros está en el escenario del Ibiporá en Gran Guardia.
1: Y después un cover que la hacemos nosotros también. Así que espero que la disfruten, y es así.

0: Muy bien, ahí están, desde Formosa, son formoseños, bagualeros en el escenario, muy jóvenes los integrantes de este grupo que acaban de dejar su música también aquí en el Inípora, en la tercera noche. Estamos en vivo y en directo desde Gran Guardia para toda la cadena 3 Argentina, compartiendo música, disfrutando de este gran festival, de esta linda fiesta que un año más recibe a una multitud. Ya podemos decir que hay más de un 70% del predio, del escenario principal, que está colmado aquí en Inípora, aquí en Gran Guardia, en la casa de Lázaro Caballero. Esta mañana todo comenzó muy temprano, de las 9 de la mañana hubo actividad campera de Estrellas Gauchas en un predio que está pegadito prácticamente a este que es el sector del escenario principal, y calle de por medio. Después, a la tarde, en el escenario alternativo, pasadita las 2 de la tarde, 14:30, 15 horas aproximadamente, comenzó la actividad también en ese escenario para toda la gente que está en el camping, una multitud, camping que está prácticamente colmado, con motorhome, con casillas, rodantes, con autos, camionetas, camiones, colectivos, gente que ha venido de diferentes puntos del país. Hemos charlado con ellos, se lo veníamos contando desde el jueves, llegan desde Río Negro, Chubut, pasando por Mendoza, San Juan y llegando a Jujuy y Salta, y así también desde Misiones, y algunos vienen desde Bolivia o de Paraguay, porque hay también gente que viene de países vecinos. Bueno, de Paraguay obviamente estamos muchísimo más cerca, estamos a 70 kilómetros nosotros de Formosa Capital, y Formosa Capital, saben ustedes, tiene la frontera allí a través del río Paraguay con nuestro país hermano. Así que hay muchísima gente que está dando vueltas y disfrutando de esta, la edición número 5 del Inípora, que estamos llevando a través de la cadena 3 Argentina, con el Estudio Federal Suncor Seguros, con Cristian López en la puesta al aire. Aquí Alejandro Bustos los saluda. En Córdoba Capital está Luciano Alegre poniéndonos también al aire. El saludo para nuestros compañeros que a través de las redes, a través de cadena3.com, mantienen actualizado permanentemente todo lo que pasa y lo que va aconteciendo aquí en Inípora, y también lo que acontece en el país y en el mundo. Nos preguntaban, ya hay algunos mensajitos, voy a leerlos primero, para aquellos que se están comunicando. Saludo a toda la gente que también aquí pasa y nos deja sus saludos. Hay mucha gente de Córdoba, ha pasado gente que viene desde Ushuaia, ha pasado gente que viene desde Brickman, en la provincia de Córdoba. Mensajes también a través del mensajero, a través del WhatsApp. Hola Ale desde Ushuaia, Luis te saluda, gracias por la compañía y por la propuesta musical de las 100 noches festivaleras. Yo a contrarreloj terminando de pintar los regalos de mis bebés. Abrazo grande desde el sur, que siempre está presente y siguiendo a la gran cadena federal. Un besito grande también para Luis, que está allí. Buenas noches, felicitaciones Cadena 3, somos fieles oyentes de sus programas. Virginia y Tito, de aquí, de San José de la Dormida, saludos grandes para el norte cordobés. Un digno representante acá de Sebastián Elcano, Paquito Caño, que va a tocar mañana. A propósito, ya empezamos a repasar en un ratito la programación para mañana en la noche, que va a ser el cierre, la noche de cierre de esta edición 2025. Hola, los saludo desde Trelew, Chubut, escuchando el festival en Formosa. Re lindo escucharlos a todos, escucharlo todas las noches, dice María desde Trelew. Saludos desde Malagueño, la familia Juárez, Ocampo. Gracias por transmitir alegría. Bueno, y así van llegando varios mensajes.
1: Saludos, abrazos y besos para todos. Quiero mandar saludos a la familia de mi querido Julián Álvarez, familia Álvarez, el jugador de la selección argentina.
2: No sean tan parciales con el partido. Si van a transmitir un partido,
0: Muy bien. Saludos para la gente que está siguiendo la transmisión del fútbol, porque la cadena 3 Argentina también se desdobla así cuando tiene esa posibilidad, y quienes quieren seguir el partido de Boca tienen la posibilidad de hacerlo a través de 100.5. El resto de la cadena para todo el país, estamos transmitiendo Inípora desde aquí, desde Gran Guardia en Formosa, desde donde estamos acompañándolos. Hemos llegado el miércoles por la noche, nos vamos a ir el lunes por la mañana con la posibilidad de contarles, mostrarles a través de nuestras redes, contarle a través de la radio lo que ustedes puedan sentir, puedan llegar a escuchar también a través de la radio, a través del YouTube de la radio, a través de la aplicación, siempre la cadena 3 Argentina acompañándolos. Vamos a aprovechar para repasar los artistas que se van a presentar mañana, porque había un mensaje También nos están preguntando hasta qué hora va a ser la fiesta del Día del Niño. Tengo entendido, ya lo voy a repasar y chequear, pero comienza a las 8 de la mañana y se va a extender hasta pasado el mediodía. Eso seguro, está garantizado, porque bueno, hay un montón de grupos artísticos, de grupos para niños, va a estar Giancarlo, van a estar los Caligaris. Bueno, espectáculos para chicos y para grandes. Así que mañana desde las 8 todo el mundo al Kempes. Será transmisión también de la cadena 3 Argentina. Desde muy temprano va a estar el Chema Forte con Amamos los Domingos desde el Mario Alberto Kempes para llevar esta gran fiesta del Día del Niño. De 8 a 13, me confirma Igna García Iturriza, que está en la web. Gracias, Igna. Abrazo grande, gracias por la data. De 8 a 13, entonces, para el oyente, la fiesta del Día del Niño. Y la fiesta mañana a la noche, acá en Ibiporá, mañana a la noche va a tener, para empezar, el invitado, el dueño de casa. Mañana el show de Lázaro Caballero, que se programa cerca de la medianoche y va a tocar una hora. Así que mañana estará cantando Lázaro Caballero. Ahí está.

Mañana Lázaro Caballero, que ya estuvo anoche con Soledad Pastorutti, después subió a cantar con el Chaqueño Palavecino en el escenario alternativo. Hoy a la tarde estuvo con Cristian Herrera, con Mauro Coletti de los Tequis, con Paquito Caño. Anda por todos lados Lázaro Caballero, pero su show, el personal, lo va a ofrecer mañana en la noche de cierre. Mañana también estará tocando el indio Lucio Rojas, que se presenta en este escenario principal.

Mañana en el escenario principal, en la fiesta de cierre, en la noche de cierre de Ibi Porades de Formosa, Gran Guardia, estará Cristian, el Potro, Herrera.

Mañana también estará en este escenario principal en la noche de cierre. Llegará desde el norte argentino. Llegará la música de Ángelo Aranda, también para traer la música del norte de nuestro país y para hacer disfrutar a su público.

Marcelo Aranda en este escenario. Será transmisión de la cadena 3 Argentina y las 100 noches festivaleras. Mañana también desde el norte, pero desde el norte de la provincia de Córdoba, de Sebastián Elcano, estará Paquito Ocaño.

0: Y está por acá y nos ha acompañado desde el mismo jueves, pero mañana va a ofrecer su espectáculo, porque también ofrece su espectáculo con música, con algunas payadas, con alguna prosa cantada como siempre. Lo hará Nicolás Membriani, será otro de los participantes mañana en la noche de domingo.
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1: Y mañana por la noche también, entre otros grupos que estarán en este Ibiporá, noche de cierre de esta edición número 5 multitudinaria, Perlas Gauchas.

Estamos en vivo por la cadena 3 Argentina. Así hemos repasado la programación de lo que va a suceder mañana domingo, noche de cierre para este gran festival, para esta edición inolvidable del Ibiporá aquí en Gran Guardia en Formosa. Nosotros nos quedamos ya en modo espera de lo que va a ser la presentación de Milo J, show que la cadena 3 Argentina va a llevar de manera exclusiva a todo el país, a sus más de 700 emisoras, para aquellos que quieran disfrutar del show completo, un show que está anunciado en 50 minutos, según lo que se ha anticipado desde la organización y que obviamente genera muchísima expectativa y nos vemos en la enorme responsabilidad y el orgullo de poder ser la emisora que conecte entre el artista y la gente, la casa de los artistas, ser ese puente que le brinda la posibilidad a los oyentes de disfrutar, de compartir, y en esta oportunidad nada más y nada menos que hacerlo con la presentación de Milo J. Ya está todo preparado también en el escenario. Ahí lo vemos a Milo J ya, está con una remera azul, cuello blanco. Se viene el show de Milo J, la cadena 3 Argentina lo lleva a todo el país.

0: está muy claro que quien está cantando es Damián Radamel Stiefel, conocido como Rada, este adolescente oriundo de Suncho Corral, con el que ha comenzado el espectáculo. 21:50 estaba programado y el espectáculo arrancó con Rada cantando en el escenario. Está en Ibiporá. Milo J está detrás del escenario, lo podemos ver desde acá, está observando el show y preparado para subir. Pero ahora sigue cantando Rada, está en el escenario en Ibiporá.
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quien está cantando es el joven oriundo de Sincho Corral. Para quienes no conocen la historia, la producción de Milo J fue a Santiago del Estero, a Sincho Corral, a grabar un videoclip. Ahí lo conoce a Rada, a este joven que desde los 2 años viene con la música, a los 7 ya empezó a cantar, y allí lo conoce a Milo, y Milo queda admirado por su voz y lo suma a su equipo y lo va llevando a disfrutar de sus canciones y sigue haciendo con una guitarra. El aplauso de la gente aquí en Ibiporá. Está Rada en la previa del show de Milo J, que ya se viene. Ahora canta Rada en el escenario. Estamos en vivo por la cadena 3 Argentina.

Era la vera estrella de tiene 15 años, está tocando en mi por Rada, viene desde hace algunos años, y tiene la misma cota, saben quién es Rada, tiene el caramelo 7. Pero quienes no, les contamos que el santiagueño, como le decíamos, corriendo del quinto corral, y que, bueno, participó en algunos eventos, en peñas escolares y demás, pero el talento lo descubre cuando toca con Nino Cota y hace precisamente el Fit Radamel, el tema que lleva el nombre de

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El aplauso en Ibiporá para Radamel Stiefel Rada, ofreciendo su música, guitarra y bombo. Por ahora aquí en Ibiporá se cambia el sombrero, tenía una boina, ahora se coloca un sombrero y una remera, que era la remera que utilizaba Goicoechea en el Mundial 90, ¿no? Una camiseta de arquero en realidad, y con un pantalón de esos bastante anchos, y un par de zapatillas. En este momento le acercan un banquito y va a tomar un bombo. Ahí está, ahora sí tiene un bombo con sus brazos y me parece que va a seguir tocando. Sigue el show por ahora. Rada está en el escenario y Ibiporá. Nosotros también aguardando la presentación de Nino Cota con una multitud. Está completo el predio hoy por la noche, sábado, en Ibiporá y la cadena 3 Argentina, llevándola a todo el país. A ver, volvemos al escenario con Rada.

chacarera santiagueña. A ver qué dice. Víctora, recordando. Ahí está, ahora sí, listo. Ahí está. Punto Corral entonces, la llegada de Andrada. De Ramírez Siefel, que a todo bombo y guitarra ha acompañado al público en estos minutos. Hemos estado un poquito más de 15, 20 minutitos. Rada ha estado cantando, que tiene su música. Y el que viene es inminente, ahora sí, la presencia en el escenario, la presencia más esperada de esta edición, la 2026, la 2026 de Camilo Joaquín Villarruel. Estamos hablando de Milo Jota. Parece que vamos a tener una pausita más. Así que va a ver lo que estoy esperando. 22:11 minutos en la República Argentina. Sepan entender que a veces la programación y lo que se difunde, por lo menos para los medios de prensa, suele tener algunos cambios, algunas modificaciones, suele extenderse el horario. Hay cada vez más gente que va buscando alguna ubicación. Hay gente que ha traído, como ven aquí en este hermoso lugar que es Niépora, Gran Guardia, ha traído sus reposeras. Aquí no hay inconvenientes al momento de traer las reposeras, digo, no se cobra extra, porque se entiende que la mayoría de la gente que viene con reposeras es gente que está acampando, está aquí casi de por medio, nada más y nada menos que en el camping, disfrutando de los 4 días que tiene este gran festival. 22:11 minutos en la República Argentina. Bueno, voy a leer algunos mensajitos, les pido a Luis que revise allí si tenemos algunos audios también. 22:11 minutos. Aquí en Formosa, en Gran Guardia, la temperatura es de 21 grados. También muy agradable, 21 grados la temperatura, 88 el porcentaje de la humedad, el cielo está parcialmente nublado. Para mañana domingo anuncian sol, cielo nublado, mínima 21, máxima 33 para mañana domingo. Mínima 21, máxima 33 para el domingo, el lunes mínima 19, máxima 30. Así que vienen días, 2 días de mucho calor, domingo y lunes feriado, por lo menos aquí en Formosa, en lo que es Gran Guardia, desde donde estamos transmitiendo. Obviamente que también acompañamos a la gente que nos está escuchando, a la gente que nos sigue en Córdoba Capital, que nos sigue en Buenos Aires, que nos está escuchando en todo el país. En Córdoba muchísimo más frío, 12 grados la temperatura en Córdoba, con una sensación térmica que apenas llega a los 10, 82 en porcentaje de la humedad, el cielo nublado. Sigue el pronóstico de frío para Córdoba, mañana domingo mínima 9 grados, máxima 18. Así que aprovechen, obviamente irán abrigados mañana a la Puerta del Puente desde las 8 de la mañana hasta la 1 de la tarde. Están todos invitados con regalos, con desayuno y con una mesa artística para que disfruten chicos y grandes. Para el domingo en Córdoba mínima 9, máxima 18, para el lunes, anuncio nuevamente lluvia mínima 10. Argentina, aprovechando y compartiendo música de quienes nos van a acompañar en un ratito nada más. Vamos a compartir algo de música. Luciano Alegre nos pone al aire allí en Córdoba Capital con Cristian López, Alejandro Dufres es mi nombre. Los estamos acompañando haciendo la previa. Ya se viene el show de Milo Jota aquí en Niépora y que será transmisión exclusiva de la cadena 3 Argentina para todo el país.

0: estamos escuchando Cangadero, esa hermosa versión que grabó Soledad Pastorutti y Mercedes Sosa, y que Milo Cota también tuvo la posibilidad de hablar con Sole, de pedirle utilizar esa grabación y haberlo transformado en uno de los tantos éxitos que tiene el último material que lanzó Milo Cota, que es La Vida Era Más Corta, que ya ha sido presentado y que en Córdoba tendrá su show el 5 de diciembre en el Mario Alberto Kempes. Allí se va a presentar, será hasta fin de año el único show en estadios que va a dar Milo Cota aquí en la República Argentina. Recuerden que es un artista reconocido no solo nacionalmente, esto lo cuento para quienes no lo conocen y lo están conociendo hoy, son un poco más grandes o recién por primera vez lo están escuchando, es un artista reconocido a nivel latinoamericano. Ha sido de los pocos que ha llegado también a ser un tigres, que es la posibilidad de ofrecer la música a través de un sello digital que lo lleva a todo el mundo, donde ha habido grandes artistas que han hecho sus presentaciones y sus shows. Hasta allí llegó Milo Cota, y que tiene la posibilidad de tener esa llegada, sobre todo un público más joven. Pero a propósito de hablar de público más joven, yo me voy a asomar, estoy caminando aquí con el micrófono inalámbrico y la posibilidad que ofrece la cadena 3 Argentina, mientras hay un DJ que va poniendo música. A ver, las chicas acá, ¿cómo les va?
1: Hola.
0: ¿Nombre?
1: Naira.
0: ¿De dónde vienen, chicas?
1: Jujuy, Salta.
0: Han venido por el carnaval, han venido por Milo Cota, por el chamamé. A ver qué dice la remera. Y como dijo Lázaro, pechito con pechito, porque se viene chapando. Ah, muy bien, la remera. ¿Pero qué les gusta, chicas? ¿Todo?
1: Lázaro.
0: Mañana se quedan entonces.
1: Sí, venimos con todo.
0: Bien, gracias, que la pasen lindo, ¿eh? Bueno, a ver, acá la gente que también está disfrutando. Obviamente que la mayoría de la gente, los menores de edad y demás, están todos pegados a la valla, muy cerquita del escenario. La gente que ha colmado el predio, porque el predio está totalmente ocupado, nosotros estamos caminando por los costados, digamos, por el pasillo de los costados, los pasillos que se arman, digamos, por los costados donde están los puestos de venta de comida de un lado y del otro lado los puestos de venta de bebidas. Veo aquí una señorita con un mate, ¿cómo estás?
2: Hola, ¿cómo estás?
0: Muy bien, ¿de dónde venís? Decime tu nombre.
2: Evelyn Peña, de Córdoba Capital.
0: Córdoba Capital, mira vos. Bueno, ¿y por qué viniste? ¿Viniste por algún show en especial? ¿Viniste todas las noches? ¿Cómo es?
2: Vine todas las noches, los 4 días.
0: ¿Con quién has venido?
2: Con mis amigos. Es una experiencia increíble, es la primera vez que vengo y es increíble la cantidad de gente que hay, solidario, todo, muy lindo todo.
0: ¿Estás acampando aquí del otro lado del campo?
2: Sí, así es, sí.
0: ¿Y cómo viene la vida del campo? ¿Bien?
2: No, bien, a mí me gusta.
0: Se va muy bien. Bueno, muchas gracias.
2: No, gracias a vos.
0: Bueno, muy bien, Córdoba Capital, Salta, Jujuy, y así, yo les puedo asegurar que uno va buscando en cada persona, cada grupo que se va encontrando, familia, amigos, y aparecen diferentes provincias, diferentes provincias, porque todo el país está representado y porque algunos, como decíamos, vienen a carnavalear, porque esta noche se presentan los Tequis también. Luciano Alegre, vamos.

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escuchando a los Tequis, la cadena 3, Argentina se prepara. Ahora sí, lo estamos viendo pasar enfrente nuestro. Pantalón de vestir color gris, camisa negra, un chaleco. Miro Jota que va a subir las escaleras. Se va a venir el show, nada más y nada menos que de Milo J por la cadena 3 Argentina. Prepárense, la posibilidad de llevarlo a todo el país, a más de 700 emisoras, en el YouTube también nos pueden escuchar el sonido de lo que va a ser la presentación de Milo J, que acaba de subir al escenario mientras se preparaba todo, se dejaba todo listo. Se va a venir el show de Milo J, lo vas a vivir de manera completa por la cadena 3 Argentina, por la cadena más federal del país. Estamos nosotros en Ibiporá, estamos aquí en Formosa con toda la expectativa. Los locutores lo presentan y se viene Milo J al escenario para que el público pueda disfrutar. La gente se empieza a parar, los que tienen repostera la utilizan para estar por encima de aquellos que han colmado esta fiesta, una verdadera multitud. Y ahora sí, se apagan las luces por Cadena 3 Argentina, desde Ibiporá, Milo

con 27 minutos, estamos en vivo, estamos en Gran Guardia, en Ivípora.

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Bueno, ahora sí, ¿cómo andamos, Formosa? Todo bien, ya quiero agradecerle a mi amigo Lázaro por haberme invitado, la verdad es que soy muy fanático de él, por eso vinimos, en serio. Un fuerte aplauso para Lázaro Caballero, hermano, que se manda todo el mundo en este festival. Increíble. Gracias a los que están adelante por bancar y bueno, a los que no me conocen, me llamo Milo Jota. Hago una cosa medio rara, pero espero que les guste. Gastón, Martín, vamos y vamos. Acá ya conocen, digamos.

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1: Le mando un abrazo a mi amiga Paola Prieto, Buenos Aires. La siguiente canción se llama MMM.

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Estamos todos bien, ¿cómo le están pasando? Veo un par de remeras Milo J, veo un par de carteles. En serio, muchísimas gracias. La primera vez que vengo a esta provincia y la estoy pasando increíble. Así que, en serio, muchísimas gracias. La siguiente canción se llama Llora, Llora y es junto a Krila. La mía es Chile.

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1: Bueno, ¿cómo la estamos pasando? Bueno, la siguiente canción que quiero cantar la hice junto a Adrián Silvio Rodríguez. Se llama Luciernas y nada, muy especial para mí.

0: 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Muchas gracias. Bueno, creo que este era el último tema. Pasa que no sé, me da cosa hacer la otra cosa que hago yo allá en Buenos Aires. Rara que hago yo. ¿Tienen ganas de más tema? ¿Tienen ganas de más tema? ¿Están seguros?
1: Y hay que prohibir el autotune. Muchas gracias.
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de esta índole. ¿Estás seguro? Bueno, vamos con una que hice con mi amigo Bizarrap.

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Bueno, ahora sí, terminó el show y en serio les agradezco a todos por el respeto, por cantar las canciones, a los que vinieron para mí, a los que vinieron para disfrutar el festival. Mi agradecimiento más grande a Lázaro, en serio, soy muy fanático de él y es increíble cada estas cosas. Bueno, para los que no me conocen, yo soy Miro J y esto fue todo. Muchísimas gracias. Déjalo con eso, la última.

0: en Noches Festivaleras.
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2: vida. 23 con 34 minutos, final y despedida para el show de Milo J, el artista que se presentó aquí en Ibípora, y que fue transmisión de la cadena 3 Argentina, show completo, en el que el público disfrutó, aplaudió, cantó sus canciones, en su mayoría niños, jóvenes, preadolescentes, que disfrutaron con los temas que hizo el propio Milo J, volvió a subir Rada también, a interpretar algunos de sus temas. Del último álbum de Milo J, del último material. Ya ha dejado el escenario y la continuidad del espectáculo aquí será con Yamila Cafrune, según lo que está previsto en este escenario en Ibípora. Una noche de sábado que mantiene su temperatura, estamos en 20 grados, la gente sigue con remeras mangas cortas, algunos con camperas muy livianas, por cierto, porque la noche es casi primaveral, la que estamos viviendo ante una verdadera multitud. Otra vez el predio está totalmente colmado, el estudio federal de la cadena 3 Argentina, el estudio Sancor Seguros, ubicado a un costado del escenario principal donde se desarrolla el espectáculo en esta tercera noche. Luego llegarán los tequis, van a traer todo el carnaval, los saloncitos con todo el chamamé, llegará Pico Frank, habrá mucha música hasta muy entrada la madrugada del domingo. Nosotros los vamos a estar acompañando por la cadena 3 Argentina. Luciano Alegre nos está poniendo al aire en Córdoba Capital, en Alvear 139. Cristian López aquí, Alejandro Bustos los saluda, los invita a seguir quedándose, ya vamos a compartir la continuidad del espectáculo. También vamos a estar con los mensajes, ya repasaremos algunos de los que llegaron a través del mensajero de la radio, con esta linda posibilidad. Y vi por A, las 100 noches festivaleras de la cadena 3 Argentina.
3: Música.

0: más en vivo. Estamos escuchando al indio Lucio Rojas, que mañana estará presentándose aquí en Inípola, en Formosa, en este gran espectáculo que ofrece. Estamos hablando de la cuarta y última noche del gran festival organizado por Lázaro Caballero, con todo lo que significa el movimiento, la expectativa. Me parece que nos hemos trasladado a través de nuestro micrófono inalámbrico, la posibilidad técnica que nos permite la cadena 3 Argentina, para llegar detrás del escenario, en la carpa de camarines. Hay una multitud de chicos que entiendo probablemente estén esperando la posibilidad de tener alguna fotografía con Miles Bota. Hay por lo menos un grupo de 20, 25 chicos que están ubicados en la puerta de ingreso, el ingreso mismo a lo que es el camarín, la zona de camarines. En realidad son varios los que están ubicados. A ver, estoy viendo ahí a Seba López. A ver. Oh, hola, Manchín.
1: ¿Por qué hay pelado por todos lados?
0: ¿Cómo estás?
1: Excelente, ¿vos?
0: Bien, bien. ¿Cómo te recibió Formosa?
1: Hermoso, como siempre. ¿Qué haces? ¿Qué haces, compadre? Hermoso, como siempre. Bueno, un montonazo de gente, la cantidad de changuito. Bueno, este el efecto Milo. Realmente es hermosísimo, mucha familia. Una noche increíble.
0: Noche primaveral, prácticamente. Nosotros los más viejitos andamos con alguna campera, pero los chicos andan de remera manga corta.
1: Yo me acabo de poner la campera. ¿Sí? No, yo me traje camiseta.
0: Camiseta malla tenés.
1: No, un desastre. Es que el año pasado no hemos cagado de frío.
0: Sí, el año pasado hizo mucho frío. Bueno, jueves a la noche estuvo fresco, viernes también, ¿eh? Hoy...
1: Te vengo viendo por las redes, está bastante enterito.
0: Bien.
1: La garganta bien, vi que no te cruzaste, que estás hablando con un par, pero estás bien.
0: Viste, hoy estuvimos con Maurito, con Cristian Herrera, con Paquito, muy tranquilo.
1: Bueno, pues se portan bien ellos, ¿no?
0: Siempre. Después se vinieron acá al escenario del camping y también le metieron alta guitarreada.
1: Sí, lo estoy viendo por las redes. Bueno, desde ya, gracias a ustedes, a Lázaro, un amigazo, recién está sentado así, viste, está en Chivaca, pobre, está muerto, claro.
0: Es que arrancó esta mañana a las 8, no sé a qué hora cortó anoche la madrugada.
1: Pero esto se hizo muy, muy grande y hay que estar arriba y todo recae en él, o sea, tiene un equipazo de gente que labura con él, pero bueno, es como que nos pasa a nosotros el carnaval, hay que estar... Arriba, atento.
0: Pero entendés que esa magia de que los artistas se sienten cómodos cuando los reciben con afecto, con cariño, se genera, y eso genera una linda comunidad, ¿no?
1: Sí, pero aparte, él es así. Esta es su casa. Cuando vos vas a su casa es lo mismo, te abre la puerta, atiende, está ahí pendiente de todo. Recién le metí, sentate un rato, está tomándose un mate fusilado. Así que bueno, pero siempre yo le digo qué lindo esto, cada vez que crece más y que tiene esa buena onda, familiar.
0: Buena vida.
1: Bueno, familiera, gente en camping, familiero. Me parece que eso lo genera él, porque es buen tipo.
0: Totalmente, y esto va a seguir creciendo. Ustedes siguen de gira este fin de semana.
1: Mañana estamos en Tucumán,
0: sí,
1: en la Circus Peña, y pasamos en Tulumba. Así que por eso no nos podemos quedar tampoco un rato más.
0: Siguen de gira. Tocamos el 22 están en Salta y el 29...
1: El 28.
0: 28
1: el 28 en la Plaza de la Música, así que bueno, estás invitado.
0: Déjame que lo piense, ¿eh? Capaz que no. Ahí nos vemos, gracias, ¿eh? Ahí está, Seba López de los Tequis. En un ratito se van a venir al escenario. Van a estar ofreciendo el show que los ha llevado a recorrer el país y que tiene continuidad en esta posibilidad de ofrecer el carnaval de los Tequis, el carnaval que es habitual en febrero en San Salvador de Jujuy, trasladado con invitados especiales. En Salta van a estar los nombradores del ALBA, Facundo Toro, van a estar otros chicos. En Córdoba va a estar Carafea, va a estar la Pepa Brizuela. Bueno, replicando un poco lo que sucede en el carnaval en el mes de febrero, los tequis lo hacen a través de su carnaval también, llevándolo a diferentes puntos del país. Para la gente que nos está escuchando en Salta, entonces el próximo 22 y el 28 en la Plaza de la Música en Córdoba capital. Bueno, los chicos no se han movido acá, estamos nosotros en el patio, podríamos decirle así, ¿no? El espacio abierto que tiene Ivípora entre lo que es el escenario principal y el sector de camarines. Aquí los chicos están en la puerta de camarines, no se han movido, esperando tal vez alguna posibilidad de tomarse una fotografía. Nosotros por acá también con la posibilidad de seguirlos. Y para todos aquellos que nos están también siguiendo a través de Cadena 3 Argentina, les decimos que estas son las 100 noches festivaleras. Estamos en vivo y en directo, 23:43 en la República Argentina. En Córdoba la temperatura se mantiene en 12 grados, está fría la noche. Pronóstico de algunas precipitaciones para la jornada del lunes, particularmente. Para mañana cielo parcialmente nublado, mínima 9, máxima 18 en Córdoba. Para el lunes feriado, mínima 10, máxima 14. Va a estar muy frío el lunes y con probabilidad de precipitaciones también en Córdoba capital. Aquí en Formosa, como les decía, a esta hora 21 grados la temperatura, casi primaveral la noche. El pronóstico para mañana anuncia cielo nublado y con probabilidad de algo de sol también en el transcurso de la jornada. Mínima 21, máxima 33 para mañana. Mucho calor aquí en Formosa. Y el lunes feriado, mínima 19, máxima 30 grados. Estamos en vivo por la Cadena 3 Argentina. Luciano Alegre está en Córdoba capital. Ya vamos entrando a la medianoche. Ya repasamos algunos mensajes que han quedado de los oyentes, que se han comunicado, que siguen enganchados con las 100 noches festivaleras. Se va a venir el show de Yamila Cafrune al escenario. Después de Yamila Cafrune, la continuidad del espectáculo con otros artistas. Llegarán los Tequis, llegará los Aloncitos, Pico Frank y otros artistas que van a ir subiendo al escenario aquí en Ivípora. Estamos en vivo por la Cadena 3 Argentina. Levantalo un poquito con algo de música. 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

agosto, los últimos minutitos de este sábado, ya vamos a entrar en el domingo. Faltan 10 minutos para la medianoche. Yamila Cafrune está en el escenario, aquí en el Ibiporá, en Gran Guardia, en Formosa. Y la llevamos a través de las 100 noches festivaleras a todo el país.

Bueno, resulta que el diablo a veces se disfraza para poder ir a los bailes. En este caso, se disfrazó de un gatito y se fue a un baile, pero se encontró con que la china que a él le gustaba, ella era casada. Entonces le canta un gatito que dice así.

0: nada.
1: Bueno, ¿tienen ganas de bailar un gatito? ¿Hay gente para bailar? Yo no la vi todavía. Acá la quiero ver en el... Ah, no se puede pasar. Por eso no la había visto.

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Hemos cantado al litoral, hemos cantado para que bailen y ahora vamos a cantar para que ustedes canten con nosotros. Capaz, capaz que esa samba la saben. A ver.

escuchar una chacarera del Facundo Sarabia, que se llama Si de cantar se trata, y cuando nos quieren imponer cosas, nos quieren imponer una música de otras partes, nosotros podemos aceptarla perfectamente, pero nadie es bueno si no reconoce primero lo de uno. Entonces, primero el folclore, después la otra música. Y dice así.

0: Si de cantar se trata, Yamila Cafrune, que ha levantado la ovación del público, y la gente que también aprovechó para bailar, para disfrutar esta chacarera y para cantarla con ganas. Primero el folclore, dijo Yamila Cafrune. ¿Qué sigue en el escenario? Vivípora, ya estamos en la madrugada, 2 minutos pasaron de la medianoche, estamos en la madrugada del domingo, feliz día para todos los niños, para todos los niños, niños y aquellos que todavía tienen un niño en el corazón y siguen disfrutando. Feliz día para todos ellos, no se olviden, a las 8 de la mañana en el Kempes. Nos pedían algunas precisiones de horarios, no tenemos todavía nosotros, pero sí decirles que desde las 8 de la mañana pueden estar y hasta las 13 horas se va a extender la fiesta allí en el Mario Alberto Kempes. Feliz día para todos los niños. Aquí Yamila Cafrune sigue cantando, estamos en Formosa, en el Ibípora, quinta edición.
1: Esta canción que viene ahora es una canción que la sabemos todos, pero que pocos la cantamos como se tiene que cantar, con sentimiento.

Paraguay. ¿Hay mucha gente en Paraguay? Bueno, yo amo el Paraguay. Vamos a cantar una canción para el Paraguay. ¿Me prestás la viola?

hacer una chacarera que le pertenece al Rally Barrio Nuevo. Se llama Somos Nosotros. Tenemos tiempo para una chacarera y despedirnos con la chacarera. O hacer, bueno, eso es lo que decidirán ustedes. Vamos con la chacarera. Quiero presentarles primero a la gente que me está acompañando esta noche. Raúl Guta en percusión, Mariano Escobar en guitarra, Rodrigo Albornoz en guitarra, Francisco Ciprián en bandoneón y nuestro director musical, Moscato Luna. Agradecida al Lazarito, que ya no es Lazarito, ya es el señor Lázaro, que nos haya invitado a este Ilvípora, y nos vamos a despedir con una chacarera que dice así.

0: hasta siempre, si Dios quiere.
1: Gracias, Yami. Fuerte el aplauso, Yamila Cafrune, gran artista. Ojalá que sea la primera de muchas vueltas en el Ibiporá. Te quiero, amiga de mi corazón.
2: Final para Yamila Cafrune. Se ha terminado el show de Yamila, el espectáculo que ha ofrecido aquí en Ibiporá. El cielo parcialmente nublado, la temperatura sigue siendo, como les decía, realmente muy agradable a esta hora. Nosotros lo tenemos a Lito Ramírez, que está ya en la puesta allí, en la consola, en los controles en Córdoba Capital, en Alvear 139, recibiendo un nuevo día. Vamos a acompañarlos de madrugada, esperando a Norita Kovacic, que va a llegar cerca de las 4 de la mañana para acompañarlos, luego hasta la misa, la Santa Misa a las 8, y posteriormente Amamos los Domingos, que va a llegar para tener la posibilidad de acompañarlos y de traerles nada más y nada menos que el gran festejo en el Mario Alberto Kempes por el Día del Niño. Aprovechamos nosotros, hacemos una pausita breve, Lito, y volvemos aquí, charlamos con Yamila Cafrune y los artistas que se van a seguir en este escenario. Estamos viviendo la tercera noche de Ibiporá, en vivo y en directo por Cadena 3 Argentina, desde Gran Guardia Formosa.
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19 minutos han pasado de la medianoche. Estamos viviendo el domingo 16 de agosto. Feliz día, reiteramos, para todos los niños, los que estén despiertos, algunos probablemente ya descansando, o la mayoría de ellos descansando para disfrutar mañana de un gran día. No se olviden, mañana la gran fiesta de Cadena 3 Argentina en el Mario Alberto Kempes, con transporte gratuito, con la posibilidad de entrar a partir de las 8 de la mañana, recibir un rico desayuno, un regalo y disfrutar de grandes figuras y artistas para los niños, que van a ofrecer su show, niños y grandes, para aquellos que van a acompañar la gran fiesta del Mario Alberto Kempes, de Cadena 3 Argentina, de Cadena Hit, de Radio Popular y de Cosquín Rock Radio, que se va a realizar allí en el Mario Alberto Kempes. Nosotros vamos a aprovechar en un minutito nada más para charlar con Yamila Cafrune, que acaba de bajar del escenario, que ha tenido la posibilidad también de ofrecer su música y de traer algunas chacareras, algunos gatos, algunas lindas canciones para quienes están disfrutando en una noche en la que está totalmente colmado una vez más el predio. Estamos hablando del escenario principal aquí en Ibípora, en la casa de Lázaro Caballero, que uno cree ya debe estar descansando. Andaba por acá hace un ratito aprovechando y charlando, ya recibiendo algunos amigos y algunos artistas, y ya se irá a descansar. Tendrá hoy domingo la responsabilidad de hacer el cierre del show con grandes amigos. Estarán los Cantores del Monte, el Indio Lucio Rojas, Cristian Herrera, Paquito Caño, Pico Frank, los artistas que van a estar preparándose para cerrar esta quinta edición de Ibípora. Llegará el momento del balance, de charlar también sobre lo que ha sido este festival, pero no caben dudas que se supera año tras año. Habrá que ver números en cuanto a convocatoria. No cabe duda que ha sido un éxito desde todo punto de vista por el movimiento que ha generado. Después, personas más, personas menos, pero lo cierto es que se ratifica como uno de los festivales en agosto más convocantes en el norte de la Argentina, el más convocante, si uno toma que Santiago del Estero también tiene su convocatoria, pero que se divide en diferentes eventos y no es puntualmente uno solo, sino el que se realiza en el patio de la abuela de los Carabajal. Después hay diferentes peñas, pero ninguna tan convocante en un predio tan grande como el que tiene aquí en Ibípora, en Gran Guardia, Lázaro Caballero. Esto ratifica y confirma el gran momento también que está viviendo el folclore argentino con sus artistas, con sus músicos y con la posibilidad de disfrutar de nuestra música, de la renovación y de los que ya vienen desandando el camino, pero están más vigentes que nunca. Lo transmitimos anoche y lo contamos, Oscar el Chaqueño Palavecino cantando 2 horas arriba de este escenario, haciendo un gran cierre, la Sole Pastoruti trayendo sus canciones, sus 30 años que sigue celebrando, recorriendo pueblos, recorriendo ciudades, y Lázaro Caballero acompañándolos, y los chicos de Carafea y Orellana Luca, que todavía andan por acá dando vuelta también y charlando y sintiéndose cómodos, como muchos artistas, por cierto, como ocurre en pocos festivales. Lázaro Caballero ofrece la posibilidad de albergar, de recibir a los artistas y de que ellos se queden acá, y muchos eligen precisamente pasar los 4 días, por primera vez han sido 4, pasarlos aquí en una casilla rodante, aprovechar, compartir, realizar las diferentes actividades camperas, actividades que tienen que ver en el día con algunas destrezas gauchas, como ha sido hoy sábado por la mañana, y posteriormente las peñas improvisadas, las guitarreadas en realidad, guitarreadas improvisadas que se organizan en el sector del camping, donde hay más de 10.000 personas que en colectivos, que en motorhome, que en carpa, aprovechan y disfrutan del momento, comparten algo, se encuentran y están pasándola muy, pero muy bien. Ya
se prepara todo para la continuidad en el escenario. Hemos visto pasar también ya los músicos, los instrumentos, está armando todo para la presentación de los tequis, que van a estar en un ratito nada más. Pero ahora la continuidad del espectáculo en el escenario está recibiendo a esta hora en IBI por A, y lo presentamos, lo escuchamos un ratito y volvemos después con la nota con Yamila Cafrún. Está David Díaz Marchetto en el escenario de IBI por A y lo llevamos por la cadena 3.

cosa, qué cosa. Bueno. A ver. Ahí va. Nací en San Justo, Portón del Norte de la provincia de Santa Fe. Con mi guitarra y con este acento, soy de este modo, soy chamamé.

0: Estamos en vivo, volvemos a Libiporá, estamos aquí, recibimos a Yamila Cafrune, ya terminando, pero habiéndolo disfrutado, me encantó cómo levantaste al público con y si de cantar se trata.
1: Ah, viste qué lindo, buenas noches, sí. Es la primera vez que la hago, en realidad la veníamos haciendo, preparándola, ensayándola, pero la primera vez que la hago así en un festival. Y me encantó porque es una chacarera de un amigo que yo amo con todo mi corazón, que es el Sarabia, el Facu. Y le dije, le mandé un mensajito, pero no sé si lo habrá recibido. Y le digo, la voy a estrenar en el Libiporá. Así que me gustó porque es folclore lo que yo hago, vos sabés.
0: Sí, pero ¿sabés qué? El público, la recepción, hay una cuestión muy, después del mundial, muy nacional, muy identitaria, y este tipo, y el mensaje, la introducción, la verdad que la gente se levantó, lo veíamos nosotros ahí en el Estudio Federal.
1: Ay, qué suerte, porque yo, viste, mira, esa la canté yo, ¿eh? Bueno, lo que te quería decir era que es lindo cuando la gente recepciona lo que vos haces con tanto sacrificio, porque ensayan los chicos, ensayo yo, buscamos el tono, la canción, el arreglo para hacerle la canción, a pesar de que no está rota, diría Yupanqui, pero tratamos de darle lo mejor, y ojalá que la gente lo haya entendido así.
0: Pero totalmente, cuando la gente lo disfruta, lo baila, es una manera de darte cariño, ¿no? Pero además en un momento muy especial, un festival muy lindo que se viene instalando, que viene siendo cómodo para los artistas y para un público que lo recepta con familia, con amigos, que va creciendo, ¿no?
1: Pero es gigante.
0: ¿Viste lo que
1: es? Es increíble. Me dijeron que estaba desde el jueves.
0: Sí, no. Hubo gente que vino el lunes. Nosotros pasamos el miércoles, llegamos acá, arrancamos la transmisión el jueves, pero había gente que estaba desde el lunes. Cuando llegamos había 2 kilómetros de cola hacia Pirané y 2 kilómetros hacia
1: Formosa. Vos sos de un medio que yo conozco, un medio amigo.
0: Un medio amigo,
1: un medio ambiente. Bueno, yo cuando estaba en tu programa la vez pasada allá en Buenos Aires, yo quería decir una frase, pero no me acordaba, es la edad, ¿viste? Entonces yo quería decir la frase con la que yo terminaba mis programas de radio cuando tenía en Nacional, que lo hice hace mucho tiempo, es decir, durante mucho tiempo, y yo terminaba, todos los años elegía una frase para terminar el programa, y el último año que estuve la inventé yo. No es una frase muy original, pero sí una frase que dice: respiremos en argentino y malvinicemos nuestro pensamiento. Y yo la iba a decir y digo, no me la acordaba toda, y cuando la vi escrita en casa digo, se la voy a decir al chinito la próxima vez que lo vea. Así que acá estamos.
0: Me encanta, sigamos respirando en argentino y malvinizando lo nuestro.
1: Gracias, mi amor, como siempre, sos tan amable. Un beso grande para la cadena 3, que todos siempre me reciben con la misma sonrisa que me recibís vos.
0: Sí, esto es mutuo y recibimos el mismo afecto.
1: Gracias, mi amor, gracias.
0: Yamila Cafrune, en los micrófonos de la cadena 3 Argentina, en vivo. Vamos a volver al escenario nosotros, medianoche ya, 0:33 en la República Argentina. Aquí sigue la fiesta, aquí en un rato habrá carnaval, en un rato habrá chamamé y tantas cosas para contar y compartir. Pero ahora, David Díaz Marchetto está en el escenario.
2: Hermosa fiesta. Gracias de corazón, querido Lázaro Caballero, a vos y a toda tu gente por esta hermosa celebración donde nos encontramos con los amigos, la familia, los compañeros y un montón de gente que viene a darse cita aquí a celebrar nuestra música, a abrazarnos, a cantar, a compartir. Vamos a seguir tocando y vamos a presentar 3 canciones nuevitas. Atentos los bailarines. Vamos a hacer samba, gato y chacarera. 3 canciones que me pertenecen y que dije, es acá. Acá la vamos a tocar. Pero pará, voy a hacer algo muy importante. Voy a decir salud por todos ustedes y por esta hermosa fiesta que es Libiporá. ¡Salud! Cantando en la casa de un amigo. ¡Qué lindo! Para eso vamos con esta samba que se titula Por los Amigos. Samba, Gato y Chacarera. ¿Eh?

La vinimos a estrenar acá esta canción hoy. Si quieren la pueden aplaudir. Yo sé que es un poco difícil tocar canciones que no son conocidas, pero si no las tocamos no se van a conocer nunca. Ahora vamos con un gatito, Cintosoplasmosis. Para las palmas, para el baile, para que vayan destapando otro vinito, ¿por qué no?

0: Noita también, la formoseña se llama. Pero les gusta el baile también, ¿eh?
1: Vamos, volver a 12 con 40 minutos, 0 con 40 minutos. Estamos en vivo. Estamos por la cadena 3. Argentina ha pasado por este escenario, ha tenido la posibilidad de deleitar a la gente con su música. Es amigo de la casa, estuvo en el último encuentro en La Parrilla en Buenos Aires. Bienvenido, acá lo tenemos, Juanchito Bregu. Bienvenido.
2: ¿Cómo anda, amiga? ¿Cómo anda? Muy emocionado, muy agradecido. Fue una emoción, fue un momento muy fuerte, digamos, de estar acá. Primero que era la primera vez que pisaba Formosa. Y después que Lázaro me abre la puerta acá, que es la quinta edición, me tocó ser parte de esta noche y abrir. Así que cuando salí y toda la cantidad de gente que había, es increíble, es muy fuerte. Una cosa es verlo en redes sociales a veces, pero vos tenerlo de frente ahí, con toda esa energía que, gracias a Dios, me recibieron con mucho cariño.
1: Pero eso es fundamental, tanto del público como de la parte artística, porque Lázaro es una institución, no sabe cómo hacer por control.
2: Tú te lo ves sentado, pero si no, no para, es increíble, deja, literalmente deja el alma por esta que es su fiesta, y gracias a Dios la gente lo acompaña, la gente banca todo ese esfuerzo, porque sin duda que este festival que está, creo que ya es como bastante esencial, es muy importante que exista.
1: Y que está instalando, eso es fundamental.
2: Sí, me comentaron mucho de que ha ido mejorando año tras año. Así que para mí es una alegría haber sido parte de esta edición y que hayan 100 y 100 más ediciones más.
1: Bueno, Juanjo, vos también seguís con Mojones en Buenos Aires, en el interior, afirmando tu carrera y eso se nota.
2: Que por abrir y siempre tratando de ir con la única herramienta que tengo, que es dejar el alma con mi violín, con mi voz y con la banda que me acompaña.
1: Un verdadero placer recibirte, haberte escuchado y transmitido por la cadena 3, y será hasta el próximo encuentro. Sí, la gira, me imagino, para vos.
2: Gracias. Fue en Cosquín, fue en la rural, en Buenos Aires, y ahora acá en Formosa. Así que espero que nos sigamos cruzando, amigo.
1: Seguro, por lo menos, nos tenés que acompañar en algún encuentro en La Parrilla, en Sinzacate, en La Matera. ¿Cómo te ves ahí con los cuadriles? ¿Sos asador?
2: El 22, sí, pero el 22 voy a Córdoba Capital y el 23 a Sal, si puedes. No sé si va a haber algo ese día.
1: Ahí agendamos. Prepárate para dar vuelta el cuadril.
2: Oh, qué lindo. Va a faltar la Coqui y Milton nomás.
1: Lo sumamos, claro que sí. Gracias, hermano.
2: Gracias a vos.
1: Bueno, ahí está. Juanjo Abregu, un amigo de la cadena 3 Argentina. Nosotros nos asomamos nuevamente al escenario.
3: En la guitarra y el bombo, mi hijo Licio Díaz. Le gusta que le aplaudan. Estos son los fachas del grupo. En el acordeón, desde la tierra de la yerba de los pagos de Apóstoles, en la provincia de Misiones, el maestro Sergio Tarnowski. Y en la primerísima guitarra, desde el Espinillo y para el mundo, el profesor Elvio de Jesús Ramírez. Y bueno, ya nos vamos a entrar a despedir. Es lindo, y lo bueno y lo lindo dos veces, lo breve dos veces bueno, dicen. Así que bueno, nos vamos, sigan pasándola hermoso. Gracias de corazón a todos. Los esperamos año a año aquí en este Ibiporá, que viene creciendo a pasos agigantados. Nos vamos con chamamé para el baile, para el Sapucay. ¡Ajá! A ver cómo suena, maestro.

0: Gracias.
1: ¡Aguante Víbora!
0: Gracias, David. David Díaz Marchetto, gracias. La emoción del litoral. Zapucay, dice David, qué grande.
2: La gente
3: muy bien, señoras y señores, seguimos a través de la cadena 3 Argentina. Faltan 11 minutos para la 1 de la mañana. Estamos en vivo y en directo desde Ibiporá. Yo les diría que a esta hora la humedad se hace sentir, ¿eh? Porque no se ha movido el termómetro, ¿eh? No ha habido cambio de registro. Nosotros estamos actualizando acá, dato de la hora 12:30, 0:30. 21 grados la temperatura en Formosa. La humedad es del 91%. Y eso se nota, está muy agradable, está linda la noche. Pero vamos a aprovechar mientras todavía lo tienen acá. En cualquier momento van a subir, imagino yo. Pero mientras tanto aprovechamos y charlamos con ellos. Y tenemos la posibilidad de seguir saludando a los amigos. A los amigos de los Tequis, que son los próximos, que ya están preparados. Obviamente que se va a armar, se va a armar el escenario. Pero voy a saludarlo, Walter, querido. ¿Cómo estás?
4: Bien, contento. Volver a vivir por ahora, la verdad que felicitar a Lázaro. Esto cada año está mejor, así que la verdad que contento. Sabemos el esfuerzo que es, nosotros hacemos carnaval y sabemos lo que es, lo que se reniega, así que bueno, felicitarlo por eso.
3: Pero sabes también lo que es recibir a los artistas y que los artistas se sientan cómodos, se relajan y se crea una magia especial.
4: Es lo principal de esta fiesta, y en todos los festivales hay que volver a eso, en todos. Porque antes existía eso, en Cosquines, Jesús María, en todos lados. Nosotros tardamos en mantenerlo, hay otros grupos también, pero eso se tiene que dar en todos los festivales. El folclore es eso, la convivencia, estar atrás del escenario, guitarrear, cantar su tema. La otra vez estábamos en Salta, entrando, antes de entrar a tocar, y se sumó el negro de Nochero y nos pusimos a cantar y ya cantamos una samba de Carlota. Y eso, hay que vivirlo así. El folclore se vive, es así.
3: Definitivamente, ese encuentro y es la posibilidad de seguir recibiendo a una renovación importante. ¿Viste lo que pasó hoy también con Milo J? Hay una renovación del folclore y ustedes la vienen apoyando desde atrás como señeros ya en algún momento, ¿no?
4: Sí, claro que hay. Bueno, Lázaro, ni hablar, está de arriba. Cristian Herrera, Paquito Caño, Milo J, Mai Cuyen, o sea, se suma todo el tiempo y bueno, está buenísimo porque nosotros ya hace 35 años, el año que viene festejamos los 35 años, así que está bueno que se sumen los jóvenes.
3: Un gustazo como siempre saludarte y recibirte.
4: Igualmente, te esperamos el 28, ¿no?
3: Claro, el 28 estamos, el 22 primero en Salta y el 28 allí en la Plaza de la Música.
4: Gracias, chao, chao.
3: Gracias, hermano. Walter Sader de los Tequis, que comienzan a caminar rumbo al escenario. Se viene el show de los Tequis, se viene el carnaval y aquí se va a desatar la fiesta. Entonces, Ibiporá, estamos en Gran Guardia, estamos en vivo y en directo por la cadena 3 Argentina, acompañándolos ya en esta madrugada, madrugada de domingo. Voy a saludarlo a un amigo de la casa, Luisito Barrera. ¿Cómo estás, productor? Ex secretario de programación de Cosquín. ¿Cómo andas, Luis?
5: ¿Cómo estás, Ale? Saludos a la cadena 3 acá, que están en una jornada. No sé si. O sea, no.
3: Creo que no, hoy creo que ha sido la jornada más larga, porque cortamos a las 5:30 acá y arrancamos a las 10 de nuevo. Pero acá estamos, disfrutando.
5: Sí, la verdad que sí. Un choque cultural, la presencia de los Verbel en este festival, como la presencia de propuestas como la de Maggie Cuyen. La fiesta de las Soles, Oscar, como siempre, bueno, disfrutando de eso. Creo que esta mixtura que genera Lázaro en este lugar, en este marco imponente, que lo define, está en su lugar verdaderamente. Y bueno, creo que todos vienen a conocer eso, su entorno.
3: ¿Cuánto hay de secreto?

0: lo artístico, de saber combinar una grilla y en esa magia que se genera, de decir, vengan a mi lugar, yo los recibo, les abro los brazos. ¿Cuánto hay de convivencia de los dos puntos planteados?
1: Yo creo que es una consecuencia del recorrido de Lázaro por diferentes puntos del país, por diferentes festivales, en el marco donde va conociendo diferentes artistas, va compartiendo el escenario y bueno, los convida a venir acá. Ese es, por eso se ve también esta unión, todos los invitan a cantar a Lázaro, y es como que él dice, o sea, mi público se los brindo para que ustedes también dejen su propuesta. Creo que es sencillamente eso lo que está viendo la gente acá, y que bueno, este público de este Chaco formoseño pueda ver otras cosas que hay en el país. Es realmente muy importante, un público muy respetuoso que ha receptado diferentes propuestas que no están por ahí acostumbrados a ver, y que bueno, es muy lindo que pase en este y en otros festivales también, ¿no? Pero creo que es realmente muy variado.
0: Aprovecho tu conocimiento, tu sapiencia en esto, para preguntarte, ¿hay un público de cada artista o un público de determinado género? O me parece que, te pregunto, ¿no? Digo, la música en general está teniendo últimamente una aceptación más allá de la cuestión de géneros.
1: Pasa, hay público de cada artista, sin duda. Hay artistas que tienen su público, público fiel, que viene de, hay algunos casos de 20, 25, 30, 40 años, que acompañan al artista, ¿bien? Después, ¿qué pasa? Hay coincidencias en algunas propuestas y público que se comparte. Eso pasa allá.
0: Dame un ejemplo.
1: Bueno, acá la Chaqueñada que tenemos, que estuvo en el primer día allá en el camping, en el escenario impresionante que se montó este año, en el rejunte que denominaron ellos, bueno, ahí están compartiendo público.
0: Estamos hablando de Paquito, de Lázaro, de Cristian Herrera, el Indio, Nico Membriani.
1: Bueno, ese es un público compartido. ¿Por qué? Porque han trabajado con Cantores del Monte, con una propuesta que han impulsado a nivel país, en Buenos Aires, en festivales. Bueno, entonces ahí hay un punto de coincidencia de un público que se comparte. Y después, bueno, está esto que puedo decir también, el público del género folclórico, y más que nada hoy, con la presencia de Milo, tenemos mezcla de públicos, porque yo siento que el público de Milo lo viene acompañando de antes, gran parte de su público, y bueno, hay un público nuevo que lo empezó a seguir con esta propuesta folclórica, y que bueno, que también está conociendo otras cuestiones que están, por ejemplo, en este festival.
0: Que si no fuera por Milo, no hubiera llegado, digamos, no, al folclore.
1: Sería muy difícil porque hay una juventud muy, muy, muy chiquito, los niños que veíamos acá compartiendo lo que ha generado Milo. Yo lo que sí planteo como una duda es cuánto de esa gente va a quedar en el género de folclore. Eso yo tiendo un manto de duda, que no sé.
0: Vos decís que vienen, conocen y después habrá que ver qué pasa.
1: Ahora están curioseando un poco quién es Mercedes, quién es Cuti Roberto, quiénes son diferentes artistas que se han vinculado con Milo. Vamos a ver qué pasa después, lo vamos a ver en el tiempo, verdaderamente quién queda después en el género. Pero sí que estas propuestas hacen que la experiencia para ellos ya vaya sembrando ahí una semilla para más adelante. Quizá el público que a lo mejor lo tenemos de acá unos años.
0: Claro, claro, pero la semilla queda sembrada.
1: Vamos a ver qué pasa. Yo soy un poco escéptico de creer que vayan a continuar en el género, pero bueno, de todos modos, para tranquilidad, hay infinidad de jóvenes en el género folclórico, inundados en todo el país, en cientos de grupos de danza, en miles de encuentros de danza, competitivos y no, donde el folclore está más vivo que nunca.
0: Sí, y en intérpretes también. Lázaro pone el semillero acá, Paquito lleva chicos, Cristian Herrera lleva chicos y los hace cantar y los chicos disfrutan. Nosotros hemos tenido en el camión hoy, me hacía acordar muchas veces a lo que hacíamos la peñita en Cosquín.
1: Corralito, sí. Así que para tranquilidad de todo, el género está más vivo que nunca, hay mucha juventud, mucha familia. Bueno, esto es un ejemplo. Acá vemos en el camping la cantidad de familia que hay, que vienen a disfrutar de esto, ¿no? Del folclore. Y bueno, creo que es interesantísimo. Creo que todo suma. Hablábamos con la Sole ayer sobre esta apuesta fuerte de República Folclore, que es una apuesta muy, muy importante y que, como ella decía, lo hacemos en Buenos Aires porque el rebote que va a tener es distinto. Ya sabemos que está lleno de festivales en todo el país y ya están instalados, pero bueno, esto busca por ahí que un poco lo que ha ocurrido con este fenómeno Milo, desde la prensa, de un montón de sectores que no estaban tan vinculados al folclore, y bueno, vean que el folclore está vivo, que tiene intérprete, que está. Por eso digo que eso es saludable.
0: Y que además un festival de la capital que no ha tenido, y parece curioso, llamativo, con artistas que han tenido su nicho, que han llevado mucha gente, pero nunca se pudo consolidar un festival histórico de folclore en la capital o en el conurbano, si querés.
1: Porque la gran parte de la gente que vive en Capital Federal es del interior, más gente que va a estudiar, gente que va a trabajar, y después se van al interior a vivir esos festivales. Van a buscar eso, porque además vuelven a reencontrarse con su familia, con sus amigos y demás. Entonces fue muy difícil que eso funcionara, se intentó. Lo intentó Julio Marvi, lo intentó productores muchas veces. Pero bueno, es una apuesta muy fuerte y hay una intención de lograrlo, ojalá que sí. Nosotros algunos años hicimos Cosquín en el Luna Park, que también fue una forma de sostener el género folclórico en Buenos Aires. Y es muy complejo, a los artistas de folclore se les hace difícil hacer pie en Buenos Aires. Lázaro va a estar con fecha ahora en Gran Rex en ese mes de septiembre. Sabemos que todos están y tienen presencia, pero es difícil. ¿Por qué? Porque Buenos Aires tiene una oferta inmensa.
0: Sí, uno se tienta porque dice, estamos hablando de 3 millones de personas en Capital Federal, 10 millones de personas en conurbano, ¿cómo no voy a...? Y sin embargo, a veces es difícil llegar a una sala de 1000 personas.
1: Sí, hay mucha oferta. En cuanto a espectáculos, en Buenos Aires prácticamente está todo. Y bueno, están acostumbrados a tener todo ahí a disposición. Y bueno, vamos a ver, nosotros en su momento en Cosquín teníamos medio que gran parte del público venía de Buenos Aires, de Capital Federal, de Buenos Aires, de Salta, de la provincia de Santa Fe. Entonces, ese público es ávido de esos espectáculos. Pero bueno, es buena la fecha, me parece también. Creo que bueno, sé que también desde Cadena 3 están apoyando y formando parte de esto. Y bueno, vamos a estar ahí expectantes todos los que estamos en el género para que vaya bien.
0: Totalmente. Contale a la gente qué estás haciendo acá, cuándo se va a poder ver, Luis.
1: Bueno, estamos trabajando ya desde la edición de 2024 junto a Lázaro Caballero y toda la gran producción de este festival en el vínculo de lo que es la transmisión con TV Pública. En las dos ediciones pasadas fue en vivo y en esta oportunidad hemos llegado a un acuerdo que va a ir por diferido. Así que bueno, se está registrando todo el material, luego se hará una selección para hacer un especial con lo mejor de IBI para 2026, que es una decisión de Lázaro de que también esto se vea para todo el país. Vamos a ver si llegamos con los tiempos de que para el mes de septiembre, que Lázaro seguramente va a estar haciendo prensa en Buenos Aires, estemos al aire ya con todo lo que pasó acá. No todo, pero bueno, gran parte de lo que se ha vivido.
0: Totalmente, y por la televisión pública. Un placer siempre escucharte.
1: No, gracias a ustedes, siempre a Cadena T presente, dando apoyo a estos festivales. Es importantísimo el trabajo que hacen, lo veo. Interminable la jornada y es importante también esta cobertura, también para festivales como IBI por ahora, para gente que no puede llegar y que lo puede vivir como hoy por Cadena 3.
0: Luis Barrera es productor, fue secretario de programación de Cosquín. Nosotros seguimos acá, se viene el show de los Tequis, el carnaval de los Tequis presente en el Ibiporá. Gran Guardia Formosa lo recibe y nosotros lo escuchamos y lo compartimos por Cadena 3.
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1: Estamos en vivo, la cadena 3 Argentina, 1:24 desde Ibiporá. Estamos en Gran Guardia, en Formosa, tercera noche del Festival de Lázaro Caballero. Los Tequis haciendo una gran fiesta, un carnavalódromo, podríamos decir. Hay pintura, ha habido espuma loca, ha habido harina, hay una gran fiesta, el carnaval llegó a Formosa y lo estamos viviendo por la cadena 3 Argentina, con todos los oyentes que a esta hora de madrugada, aquellos que están trabajando, aquellos que están viajando para todo el país, la cadena 3 Argentina, desde Gran Guardia en Formosa, con una noche primaveral. Tenemos todavía 20 grados aquí en Gran Guardia y estamos saludando a los oyentes que se comunican con nosotros, que vayan dejando algunos mensajitos también a través del mensajero. En un rato se vendrá todo el chamamé, atención en el litoral, porque van a estar los chicos de los saloncitos, ya de madrugada, entrada a la madrugada, llegará Pico Frank también para disfrutar de un domingo inolvidable. Pero ahora, siguen los textos.

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El final con el público cantando, 1:45 hasta el otro carnaval. Siguen los tequis, buenas noches, soy José Cáceres Aranda, director de Radio Gritos de mi tierra. Estoy tomando su señal, retransmitiendo y vivir por A2026 desde Henderson, Buenos Aires. Bueno, le mandamos un saludo grande. Buenas noches, que tenga un lindo programa. Le quería mandar saludos a mi marido Brian Ramos, que lo amo, y a los chicos de Calle A, ellos los escuchan todas las noches. Que Dios le dé buenas noches. Saludos, Victoria. Qué grande los tequis, impresionante, linda transmisión. Bueno, muy bien. Para todos los que están enganchados en el YouTube, también estamos en Ibípora, están cantando los tequis. Estamos a puro carnaval en Gran Guardia, en Formosa, en la casa de Lázaro Caballero, la cadena 3 Argentina, el Estudio Federal Sancor Seguros.

Parece que no estamos ni por ahí. ¡Buenas noches! ¿Ha visto que es cuestión de voluntad? Tiene que sonar más fuerte la tercera con las manitos arriba, que el país entero vea lo que se vive aquí en esta fiesta extraordinaria que arma mi hermano Lázaro Caballero. ¡Buenas noches! El aplauso para ustedes de todo corazón. Muchas gracias. Placer inmenso, un año más, está en mi Lípora. Siempre compartimos cosas con... Ustedes le dicen Lázaro, nosotros le decimos Lazarí. Y entiendan que todas estas cosas que pasan acá es gracias a él. Montones de preocupaciones, montones de gente que labura, que hace posible para que todos ustedes vengan y elijan este lugar. El aplauso para Lázaro de todo corazón. Hay cosas que se ponen en contra, pero siempre se solucionan. Hermoso que el folclore sigue vigente, que la cultura sigue vigente. Y con Lázaro siempre hacemos esto de estar acá, en Ibípora, y él siempre va al carnaval. Hay mucha gente que va al carnaval, ¿sí o no? ¿Sí o no? Me tienen que ayudar porque de Formosa tiene que escucharse hasta Jujuy. Dice fuerte, ¡soltame! Estuvo bien, la verdad que estuvo bien, pero yo siempre tengo que hacer tres veces. Y cada vez suena más fuerte. ¡Soltame! Qué noche la de esta tierra.

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0: señoras y señores, actuación inolvidable para los tequis ante un predio que está totalmente colmado, pero totalmente colmado, increíble. Hemos tenido oportunidad de subirnos al techo del camión del Estudio Federal de la Cadena 3 Argentina. La imagen de una cabecita al lado de la otra desde el escenario hasta el final del predio. Son varios metros, por lo menos más de 200, 300 metros de largo debe tener el predio, por lo menos. Y está totalmente cubierto. Se ha vivido una gran fiesta, un momento inolvidable, un carnaval. La gente tiene ganas de divertirse y lo ha podido hacer. Lo ha disfrutado a cada uno de los momentos del show, a cada una de las canciones de los tequis, que se deben ir realmente muy, pero muy satisfechos, cansados, pero contentos, felices de lo que se ha vivido, de lo que se ha compartido en esta noche, noche de carnaval, centrada en la madrugada. Estamos en el día domingo, y aprovechamos nosotros, Jorgito querido.
1: ¿Qué hace? ¿Cómo anda, Nero?
0: ¿Cómo lo viste? Desde ahí arriba se ve una locura la cantidad de gente. Yo me subí al techo del camión y no, hasta el final no hay
1: lugar. No se ve, para atrás no se ve. Hermoso. La gente muy bien, muy, mirá la hora, qué sé yo, el calor, todo, no importa nada. Es pasarlo bien y divertirse.
0: Nosotros la gente también, arriba,
1: mirá, mirá, nene, mirá.
0: Bueno, hermoso, hermoso.
1: Mirá. Gracias a toda la gente de Canal 3, un abrazo muy grande.
0: Bueno, muy bien, ahí está Jorgito Boneto. Pedrito Pacheco.
2: Sí, señor. Hola, hermano. Qué lindo verte en todos lados
0: a vos. No, hermoso lo que vienen haciendo. Digo, ese momento de fiesta que la gente necesita. Es increíble cómo se libera.
2: Un momento de carnaval que tiene que estar en todos lados. No es verdad. La gente, una fiesta. Es una fiesta donde vamos con los tequis. La verdad que la música que llevando el carnaval, eso está bárbaro. Y acá con la cantidad de gente que hay, impresionante.
0: Qué locura, ¿no? Charlábamos eso recién con Jorge. Yo me subí arriba del techo del Estudio Federal. Y no se termina.
2: Eso es lo lindo del folclore. El folclore es único y no pasa nunca de moda, porque es nuestro y es lo que nos representa. Entonces ver estos festivales que trae 50.000 personas es impresionante, la verdad.
0: ¿Cómo estás vos?
2: Bien, bien, contento. Todo tranquilo, lindo de verte a vos.
0: Igualmente, gracias papá.
2: Bueno, Ale, gracias.
0: Bueno, ahí está, Pedrito Pacheco entonces. Los integrantes de los tequis felices, transpirados todos con remeras mojadas, pero muy contentos. Ha sido un show tremendo el que han brindado y el que han compartido con el público. Sus sensaciones también las han dejado aquí en los micrófonos de la Cadena 3 Argentina. Son ya las 2 de la mañana con 11 minutos. Vamos a aprovechar, nosotros hacemos pausa. Según la grilla, según lo que está previsto en la grilla, debería subir al escenario Pitín Salazar. Pero vamos a ver, hay pausa aquí, hay DJ haciendo bailar a la gente que ha quedado, imagínense, totalmente enfiestada, muy arriba. Estamos en la madrugada del domingo y una verdadera multitud, una vez más, una noche más, el predio totalmente colmado en Ibiporá, en Formosa, la Cadena 3 Argentina. Ya volvemos.
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2 de la mañana con 15 minutos en la República Argentina. Volvemos, estamos en Ibiporá, estamos en la madrugada acompañándolos. La gente ha quedado muy arriba, muy manija, como se dice, o como dicen hoy, con muchas ganas de seguir festivaleando. Obviamente que ha habido mucha pintura. Hay un grupo que inclusive tiene las mismas camisetas. Están acá, Cuatro Raíces, se llaman los chicos. Cuatro Raíces Corazón, es lo que estoy leyendo. Tienen toda la misma remera. Están todos totalmente llenos de pintura, de papel picado. ¿Y qué más? Y tiene un poco de espuma loca. Es tremendo lo que se ha vivido, lo que ha disfrutado la gente en esta noche, ¿eh? En esta posibilidad de carnavalear, de pasarla bien, ¿eh? De divertirse. Y todavía falta, ¿eh? Todavía faltan los saloncitos, todavía falta Pico Frank, que va a entrar en la madrugada. Así que va a haber mucho todavía, ¿eh? Va a haber muchos que se van a quedar y se van a ir probablemente con las primeras luces del domingo de este predio, aquí en el Ibiporá, en Gran Guardia. Estamos en Formosa, estamos llevando a la cadena 3 Argentina a todo el país, a cada uno de los rincones de esta República Argentina, para poder compartir, para poder transmitir lo que se está viviendo en este hermoso lugar, aquí en el rincón de Formosa, prácticamente ya en el límite con Paraguay. Estamos a 70 kilómetros de Formosa capital, y aquí en Gran Guardia, en un predio de varias hectáreas, totalmente colmado, más de 25.000 personas, lo consultábamos recién, más de 25.000 personas esta noche, al igual que ocurrió anoche. Habrá poca diferencia, pero el predio está al igual que anoche, totalmente colmado para la gente que ha venido, que va a disfrutar y que todavía le queda una noche más, porque mañana esto tendrá continuidad. La actividad va a arrancar muy temprano, 17:35 está programado. Va a haber diferentes números, va a estar el Duende Garnica mañana, 18:30 está programado. Los Bofil van a tocar a las 20, atención todo el litoral. Yano Núñez va a estar tocando a las 20:50, Nico Membriani 22:20, Lucio Rojas, el Indio, va a ingresar a las 23, según lo que está previsto. Lázaro Caballero, el anfitrión, va a tocar después de la medianoche, va a tocar casi una hora precisamente. Después lo hará Cristian Herrera, el Potro, y posteriormente llegará Perlas Gauchas, Paquito Caño, pasadita a las 3:10 de la mañana, y el cierre será con Ángelo Aranda. Pero el que está ahora en el escenario es Pitín Salazar, y nosotros lo escuchamos por la cadena 3 Argentina. Vamos hasta las 4 de la mañana, que llega Norita Cobasi. Vamos desde Formosa con música y festival.

Buenas noches. Qué lindo, Formosa. Vamos a seguir afirmando las cosas que hemos aprendido acá en Formosa con los grandes copleros como Manuel Vázquez, Cabito Guaymasí, y los músicos, Acho Enrique, sacudirle tanta gente, ¿no? Los nocheros, la voz del camino. Arrancamos otra samba para Formosa.

Estamos en vivo la cadena 3 Argentina con Pitín Salazar, el cantor de los bailarines. Da gusto ver a los bailarines disfrutando de estas zambas aquí en el Ibípora, por la cadena 3. Canta Pitín Salazar.

0: Kelín, vamos a seguir con samba, chacarera y un montón, pero sí voy a cantar una chacarerita. Digo. ¿Eh? ¿Eh?
1: La guancha.
0: Ahora va, esta samba no puedo dejar de, tengo que cantarla, de un gran amigo, Omar Pineda y Pitín Z, va Pitín Z, Pitín Salazar, Z con S. Vamos, Formoso este, vamos. ¿Quién quiere hacerla?

Ahí vamos. ¿Cómo están ustedes? Bien. Espero que les guste, porque me gusta cantar samba y estoy tratando de que la samba vaya al frente siempre. Ya vamos a bailar chacarera y yo voy a bajar a bailar con algunos, con la Yoli, la Yoli y Beto Aranda. Bueno, voy a recordar una samba que solía tocar mi padre allá en el Chaco Salteño, y eran esas sambas cuecas y con la música que venía del Alto Perú, que apareció preferentemente en Salta, y de ahí comenzó a decirse que la samba partida, ¿eh? Así que vamos a recordar una versión, esto tiene dos versiones y yo elegí la que cantaba mi padre, y la ley de esta manera es para bailar, ¿eh? Pueden bailar, ¿eh? Así que el próximo año le voy a decir, ya le estoy diciendo a Lazarito que tiene que hacer una pista de baile ahí adelante para bailar folclore. Zamba, chacarera, escondido, gato, chamamé, todos. Vamos a ver cómo va. Esta es bien picadita y espero que sea del agrado de ustedes.

0: ¿Da ganas de bailar o no?
1: Sí, ¿no?
0: Bueno, ahora sí tiene que bailar un montón. Allá atrás están bailando lindo. Una samba que sin ninguna duda es el día de la samba por el solo reconocimiento que lo hizo el pueblo argentino. El día de la samba, por decreto, está un 29 de septiembre, pero que yo creo que en el corazón de cada uno de nosotros, el día 7 de abril es el día de la samba. Más que nada para los grandes bailarines y para los cantores. Esta versión que me pidió mi viejo antes de morir, que lo despida con esta samba, y mi conciencia quedó tranquila, por eso le cuento que lo despedí con esta hermosa samba, recopilación de don Andrés Chazarreta y Pedro Díaz. La 7 de abril, y a bailar, a poner el arma al corazón. ¡Vamos nomás! ¿Quién no va a bailar esta samba? ¿Quién va a vencer a la samba?

Seguimos, vamos a estar. Nos vamos a despedir porque los tiempos son cortos en un festival como este, que es realmente importante e interesante para todos, los cantores, los poetas, los músicos y los baleras. Así que agradecido por esta invitación, y sepa que yo siempre estoy recordando a la provincia de Formosa, porque fue la provincia que me empujó para seguir en esto de la música y el canto. Acá aprendí muchas cosas. Preferentemente en aquellos tiempos no se cantaba mucha copla, pero yo tenía muchos amigos y recorríamos todos, toda la provincia, todo el oeste, y ahí aprendí a cantar algunas coplas mezcladas con un poco con el chaco salteño. Voy a despedirme agradeciendo infinitamente a cada uno de ustedes, y a cuidar esto y a apoyar siempre. Verdaderamente que esto no se ve en nuestra provincia, sin ninguna duda. Esto es natural, esto es pureza pura, y es el alma de la gente que gusta de nuestra música. Y Formosa con esto pasa al frente. Así que bueno, voy a recordar a un gran amigo que también recorrí por acá, y siempre va a estar en el corazón de la gente que canta la chacarera del monte, que hoy todo el mundo está en ese momento. A mi amigo Coco Gómez, siempre lo llevaré presente, porque he recorrido toda la provincia, el Chaco y Formosa, en todos los montes, en las escuelitas, con mi querido amigo Coco Gómez. Vamos a intentar, le voy a poner la copla y esta chacarera la pueden bailar. Muchísimas gracias.

0: logrado hacer bailar a todo y vi por ahí, querido Pitín Salazar. Grande, Pitín, querido. Gusto verte siempre. Gracias, gracias. Fuerte el aplauso para Pitín Salazar. Qué lindo hemos bailado sus zambas. Espectacular.
1: Acaba de pasar Pitín Salazar en la cadena 3 Argentina. Las 2 de la mañana con 48 minutos, bailarines por doquier con sus zambas. El cantor de los bailarines. Nunca mejor puesto un nombre para el gran Pitín Salazar, más de 30 años de historia. Primero con las voces de Orán y después como solista, una de las voces más reconocidas, más queridas también. Basta con verlo detrás del escenario, saludarse con referentes, con jóvenes, admirado también el propio Pitín Salazar, que ha dejado su música en esta noche, ya entrando en casi una nueva hora, nos falta muy poquito para entrar a las 3 de la mañana. Continúa Ibípora, no se ha movido nadie, el predio está totalmente colmado, le decía, 25.000 personas, es el dato aproximado que maneja la organización, pero probablemente sean más. Vamos a hacer nosotros una pausa. Sigue Lito Ramírez allí en Alvear 139. Aquí estamos con Cristian López, Alejandro Bustos, acompañándolos en la madrugada, transmitiendo en vivo y en directo desde Gran Guardia, en Formosa, por la cadena 3 Argentina y las 100 noches. Totalmente colmado, le decía, 25.000 personas. Es el dato aproximado que maneja la organización, pero probablemente sean más. Vamos a hacer nosotros una pausa. Sigue Lito Ramírez allí en Alvear 139. Aquí estamos con Cristian López, Alejandro

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volvemos a Gran Guardia. Estamos en Formosa, el Estudio Federal Sancor Seguros de la cadena 3 Argentina, acompañándolos a todos aquellos que se están comunicando también con nosotros. Vamos a repasar algunos mensajes que están llegando de los oyentes en esta madrugada de las 100 noches festivaleras. Tercera noche que estamos viviendo en Ibiporá. A esta hora, aquí en Gran Guardia, desde donde estamos transmitiendo, la temperatura se mantiene en 20 grados. 20 grados la temperatura, el cielo parcialmente nublado, se siente la humedad, a esta hora 89% la humedad. Para hoy domingo, la mínima 21 grados, la máxima 33. Va a ser mucho calor hoy. Última noche, última jornada, cierre, cuarta noche de Ibiporá, la quinta edición que está realizando el cantor Lázaro Caballero, porque es su casa, donde recibe a miles y miles de visitantes. Repasamos algunos de los mensajitos. Nito Ramírez está, como decía, en Córdoba Capital. Vamos a propósito de esto también a repasar los datos en tiempo. En Córdoba, 10 grados de temperatura, una sensación térmica un poco más baja, 8 grados, una humedad del 91%. Y el pronóstico para hoy en Córdoba anuncia mínima 9 grados, máxima 17, cielo parcialmente nublado. Para el lunes, lluvia, probabilidad de precipitaciones, mínima 10, máxima 14 grados, muy frío el fin de semana largo en Córdoba Capital. Aquí en Gran Guardia, en Formosa, mucho calor, haciendo la temperatura. Para hoy domingo el pronóstico es 33, para mañana lunes el pronóstico es 32 grados. Amigos de Cadena 3, dice, muy feliz de la vida, Lidia Blanes, gracias por siempre en mi corazón. Buen noche y día, Ale, qué hermoso sonó el himno interpretado por los Tequis, felicitaciones por retransmitir el festival, gracias, dice Pilar.

Hola chicos, dice desde Villa María, los estoy escuchando, qué lindo los tequis, Dios los bendiga. Hilda Arrieta nos escucha desde Villa María, un beso Hilda, gracias por estar. Alejandro desde Minas Clavero, muy buena la transmisión, excelente los músicos en el festival Ibiporá. Saludos a la familia López de Villa Sarmiento tras la sierra, dice Néstor. Bueno, un saludo para Enrique también, que no estaba muy conforme con lo que estamos transmitiendo, pero te mandamos un saludo, Enrique. Las 100 noches festivaleras se mantienen firmes en la cadena 3. Llevamos la posibilidad de difundir a muchos grupos que llegan y se presentan en cada festival. José Cáceres, también vaya el saludo para todos aquellos que se ponen en contacto con nosotros. Paula de las Perdices, aquí escuchándolos como siempre, quiero dejarles un saludo especial para Edgar, que lo está escuchando, decirle que lo amo mucho. Si se puede, pide un tema de la Quinta Estación. Bueno, llegará seguro después de las 4 de la mañana, cuando Norita Kovacic los acompañe en el final de la madrugada y recibiendo ya las primeras luces de este domingo que estamos compartiendo, en este caso nosotros, con Cristian López en la puesta, Alejandro Bustos por acá, Lito Ramírez en Córdoba Capital, la cadena 3 Argentina y este festival Ibiporá que se prepara para recibir en este momento a las cuatro cuerdas. Ya están los músicos en el escenario, los locutores a punto de presentarlos, las cuatro cuerdas, luego llegará Guillermo Fielman y ahí me parece se va a producir otro de los momentos lindos de la noche cuando lleguen los Aloncitos, que van a traer mucho chamamé, después la repandilla y el cierre será con Pico Frank, no me cabe dudas, después de las 5:30 de la mañana, como viene el cronograma de horarios y la gente que también nos está acompañando y que aprovecha en este momento, sale, se refresca, busca algo para tomar, algo para comer. Hemos comentado en los últimos días de lo que hay para comida, muy accesible, precios muy accesibles, 2 choripán, 10.000 pesos, sándwich de vacío abundante para compartir, 12.000 pesos, hamburguesas desde 5.000 pesos, precios muy pero muy accesibles, asadito le dicen acá en Formosa a un brochet con varios pedacitos de vacío y te lo venden a 5.000 pesos. Así que la verdad que accesible, accesible los precios para la gente que, bueno, en algún momento aprovecha, sale, compra algo, quienes no traen alguna conservadora, conservadoras que también se permiten al ingreso de este festival, como las reposeras, que la gente aprovecha, las trae, se sienta, ya a esta hora también hay muchos que están sentados, algunos casi le diría cabeceando, pero vuelven a revivir cada vez que se escucha el rasguido de una guitarra o algún acordeón o un violín, automáticamente saltan de la reposera para seguir disfrutando de este gran festival. Ibiporá 2026 con 3 noches totalmente exitosas, una primera noche en el escenario alternativo con unas 10.000 personas, una segunda noche con más de 25.000 en el escenario principal y estamos repitiendo la cifra y le diría probablemente un poquito más hoy sábado, según lo que nos confían los organizadores también, con mucha más gente, para compartir una gran jornada que empezó muy temprano, como decíamos, con el espectáculo en el campo de la jineteada, y que luego se prolongó, hicimos tarde y media hoy desde Ibiporá, aquí con los amigos de Jesús María, de Colonia Carolla, de Brickman, de Montecristo, que nos cedieron gentilmente el espacio, que ellos preparan, que ellos arman con colectivos, con motorhome, y nosotros invitamos a algunos músicos y disfrutamos de una linda guitarreada que se compartió y que ustedes tienen en redes, que pueden seguir a través de Cadena 3.com, allí en Instagram, pueden apreciar lo que se ha vivido hoy por la tarde, hasta pasadita las 16, en tarde y media. Después los cantores siguieron, ¿no? Después Cristian Herrera, Mauro Coletti de los Tequis, siguieron cantando, se juntaron con Lázaro en el escenario alternativo y finalmente el show terminó aquí en el escenario principal. Las cuatro cuerdas están en el escenario principal de Ibiporá. Vamos a escucharlos.

Señores, lo que van a ver ahora no lo han visto en ninguna parte del mundo. Así que este es el momento TikTok del show. Preparen sus cámaras. Nos etiquetan en Instagram, en TikTok, en Facebook, en el Metroflow, para los que son de mi época. En el Messenger, en el Mirk. Tienen mucha ganas de joder, ¿no? ¿Tienen mucha ganas de joder o no? ¿No? Ya te voy a avisar.

0: Radio Vivípora. Me han ofrecido de todo un poco, han traído un poco de folclore en algún momento. Buscaron alguna versión del rock también y el público joven que permanece aquí disfrutó también de ese momento y terminaron todos bailando a puro folclore como se vive esta madrugada. Madrugada que se va haciendo, según lo que vemos aquí desde el Estudio Federal Sancor Seguros, más de grupitos de amigos. Hay gente que ya ha emprendido el regreso, se ven algunos espacios, pero de cualquier manera permanece una multitud, más de 20.000 personas deben estar todavía en este predio, y esto continúa, le queda un buen rato, un buen rato. Ya repasamos lo que se viene en la programación. Debería estar subiendo en un ratito nada más Guillermo Fielman, que tiene que tocar unos 20 minutos, y el cierre para nosotros será con Los Saloncitos, después continuará La Repandilla y Pico Fran. Pero habrá que ver. Lo cierto y lo concreto es que aquí, en esta madrugada de domingo, 16 de agosto, estamos en un fin de semana largo, y Vipora ha sido uno de los epicentros convocantes de la República Argentina, particularmente en esta región. Estamos en Gran Guardia, a 70 kilómetros de la capital provincial, de la capital de esta hermosa provincia de Formosa, que ha cobijado a cientos y a miles de argentinos que han llegado desde los rincones más recónditos de nuestro país, desde el sur, desde el este, desde el oeste, desde la costa, desde la cordillera, hay muchos mendocinos también. En el centro, obviamente, los cordobeses, los santafesinos, que también han dejado y están aquí disfrutando de estos días para lo que es el Vipora en esta quinta edición. Vamos a aprovechar nosotros para hacer una nueva pausa. Está Lito Ramírez en Córdoba capital, allí en Alvear 139. Aquí Cristian López nos pone al aire en el Estudio Federal Sancor Seguros. Alejandro Bustos es mi nombre. Ya repasamos algunos mensajitos más de los madrugadores que están aguantando, para aquellos que están disfrutando también de la transmisión de las 100 noches festivaleras. En un ratito, a partir de las 4, Nora Cobasi los va a acompañar hasta las 8 de la mañana, que será la Santa Misa, y después a las 9 de la mañana llegará José María el Chema Forte para hacer Amamos los Domingos desde el Estadio Mario Alberto Kempes, porque hoy se festeja el Día del Niño. Cadena 3 Argentina, Radio Popular, Cadena Hit y Cosquín Rock Radio los están invitando junto al gobierno de la provincia de Córdoba. Pero ahora hacemos una pausa y ya volvemos con más música. 100 noches festivaleras desde Formosa.
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las 3 de la mañana con 39 minutos en la República Argentina. Entramos en la parte final de esta transmisión de las 100 noches festivaleras desde Ilípora. Estamos en Gran Guardia y ahora la música joven llega con, perdón, un formoseño muy querido, por cierto. Guillermo Fielman está en el escenario principal de Ilípora y lo vivimos por las 100 noches festivaleras.

¿Cómo la están pasando? Demasiada gente ahí. ¿Cómo estamos para el chamamecito? Poquito tiempo tenemos. Si lo van bailando, salta los días corrientes. ¡Oh! ¡Atata los pavos, el amigo Zapata!

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0: el final aquí para esta noche ya en la despedida. Estamos a las 4 de la mañana, nosotros nos comenzamos a despedir, como lo está haciendo en este momento el propio Guillermo Fjellman, que ha ofrecido su música para quienes permanecen todavía. Si bien, como veníamos marcando, ha habido mucho movimiento, pero los grupos de amigos, los más jóvenes, todavía permanecen y se van a quedar. Jóvenes y no tan jóvenes, hay varias parejas, grupos de amigos de más de 30, de más de 40, que permanecen todavía y se van a quedar. Se van a quedar porque en un rato continuará la actividad aquí, Minípola, en Gran Guardia, en Formosa. Nosotros nos comenzamos a despedir. Está Norita Tobasi por allí en Córdoba Capital. Norita, ¿cómo estás? Buenas noches.
1: Hola, buenas noches, mi día Ale, qué gusto. Con mis fresquitos, pero bueno, ya estamos acostumbrados a este invierno muy húmedo y muy frío en esta madrugada. ¿Cómo estás vos allá y a descansar después de esta excelente noche de Vipora?
0: Nos vamos, ha sido muy largo, arrancamos a las 21 y son las 4 de la mañana. Aquí en Vipora, señora, le actualizo el dato del tiempo. 21 grados la temperatura. No, no, acá no ha cambiado nada. Acá sigue habiendo gente con remera manga corta. Algunos con musculosa. Hay otros que a lo sumo tienen un chaleco, un busito, una prenda muy liviana, muy liviana. Estamos en noche primaveral.
1: Bueno, es verdad, anoche, ante noche, ¿te acordás, Ale, cuando largamos noche y día? Desde acá había 8 grados, ahora está como más
0: sí. Bueno, aquí hizo también un poco de frío jueves y viernes. Se levantó un poco de viento, se puso más fresco, pero nunca bajamos de los 14, 15 grados. Nunca bajamos. De cualquier manera es fresco eso para esta zona. Ahora estamos en 20, estamos en 20, 21 grados. Y para mañana se anuncia, para mañana, perdón, para dentro de un rato se anuncia la máxima de 33. Para mañana, para estas horas se anuncia una máxima de 33. Así que nosotros nos vamos. Cristian López ha estado en la puesta al aire para que nosotros podamos salir desde cada rincón. Hemos estado aquí en el estudio federal Santos Seguros, hemos estado en el patio detrás del escenario, hemos estado en camarines, en cada lugar. Ha sido una jornada muy larga que arrancó esta mañana con los informes 45 sabatones, una tarde y media entre las 13:30 y las 16. Y aquí estamos terminando la transmisión de la 100 Noches Festivalera. Alejandro Busto los saluda. Le mando un besito, señora, para vos, para el hijo impecable. Gracias. Adiós. Chau.

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para todo. Qué lindo recibimiento con esta canción, Lito. Lito Ramírez se queda con nosotros. Estuvo poniendo al aire desde la gran cadena 3, la más federal, todo en vivo, este gran encuentro. Otra noche más desde Ushuaia, lo escuchaban darle despidiéndose, descansar con el equipo, con Cristian y con toda la gente que está en el estudio federal, Santor. Y no sabemos que vamos acá, es el estudio central, que lo hicimos en la madrugada del sábado, pero bueno, a partir de ahora ya le ponemos la música de noche y día, lo que queda de este noche y día, pero vamos hasta las 8, y en este día especial, porque están los festejos del Día del Niño, mientras estemos terminando a partir de las 6, que ya sabemos dónde va a estar la misa, a esa hora, también vamos anunciando cosas lindas que van a pasar en deportes, pero bueno, la gran fiesta gran ya se larga muy tempranito. Nuestros compañeros van a estar desde allí muy temprano, mientras ellos van instalándose dentro de 2 o 3 horitas, nosotros vamos a contar todo lo que tienen que saber para esta madrugada de domingo y una mañana que espero sea brillante. Y todo lo que tenés que saber ya lo tengo acá abierto para que que presentemos este programa lo sepamos también. 16 de agosto, a los que nacieron un día como hoy, como la reina del pop, Madonna, le estamos dando el buen día, el feliz día, feliz cumple, si hoy están soplando ustedes alguna velita en su vida personal, comenzando una nueva vuelta al sol. Y seguro habrá muchos fechas que marcaron algún 16, y una música, además de Madonna, tenemos seguramente muchos más para recordar. Seguro alguien va a pedir Titanic porque James Cameron nació un día como hoy. Lo de menos, James, el del Titanic, ¿quién hizo por el Titanic? Hasta después hizo todo un documental para revivir el lugar donde quedó esa nube, esa pintada, y también filmó y demás. Bueno, pero nosotros nos quedamos acá para acompañarte. ¿Querés seguir escuchando música como lo escuchabas recién desde el escenario? Ahora con distintos ritmos, porque le tenemos que poner a esto ritmo para los que están trabajando y tienen que despertar. Está habilitado el 351-519-9914, el mensajero, que seguimos en el chat de Cadena 3, en vivo, en YouTube, así que ahí también pueden pedir alguna canción para estas 4 horas que tenemos por delante, para que este hermoso despertar, como son algunos oyentes ahí, tenga todavía mucha, mucha música. Ya lo presenté, los invito Ramírez, nos acompaña La Puesta en el Aire, sigue poniendo toda la música en esta madrugada hasta las 8, que hacemos noche y día. Hoy Fabián Becerra está en la alfombra roja de la radio. Tuve que tocar el portero, pues claro, hasta ahora está todo cerrado, y es como que llega a las 4 de la mañana, 5, con un de llave, claro, no tenés. Así que me abrió la puerta y suena raro, ¿eh? Ya empiezan a pedir musicalito y empieza a escucharse acá las vocesitas de esta madrugada, que en un rato ponemos al aire, desde el WhatsApp de Cadena 3, contanos cómo está tu madrugada, cómo es el clima de este domingo, acá va a ser un día de cielo cubierto, ahora es con neblina, estoy siendo mayormente nublado, y una máxima de 18 grados, noche y día.

0: Avenida Rosario Córdoba, recién pasé 10 segundos, no sé qué, está bueno. Está la niebla cerradísima, 7, 8 metros de visión máxima, mucha precaución si van a circular. Si no tienen caserío, si no tienen necesidad imperiosa, pues pongan el viaje para más tarde, está muy densa la niebla.
1: Ahorita Pilito habla de esto de Almagro trabajando en la panadería. Quisiera un tema de desacatado, por favor. El último que se toma.
2: Hola Beto, hola Gustavo, ya hay más medias, hay más mensajes, ya visitamos a todos y si no hay necesidad. Así urgente porque tienen que volver a algún lugar, porque tienen que estar en algún sitio, esperen que baje un poco o suba. La nieve tiene que subir, ¿no? Y todo porque sos un gran conductor de motocicletas. ¿Es más difícil la moto o la...? La bicicleta igual, no se ve. Oh, y la pasas mal cuando hay mucha, cuando ya es niebla, niebla, bien, no neblina. Y me acuerdo hace muchos años cuando quemaban pastizales y en la madrugada tenía ese humo. Eso es lo más terrible que te puede pasar, hacer un viaje por la bicicleta, por lo que sea, y que, bueno, te tengas que parar a, no sé, ya al costado, tener nada más que moverte al tiempo, porque no es nada. No es nada, seas conductor, o seas acompañante, o seas de atrás. Ay, buen día, soy Adriana Mendoza, soy Norabri, igual se logró estar escuchando, pero agradezco que estuvo disfrutando de una noche en la peña, y muchas gracias, excelente la atención del estudio, bueno, los guaira, no sé lo más. Gustavo de Santa Fe nos contaba de la neblina. Hola, no sé, ya saliendo el bingo, viendo sé, haciendo una sopa y a dormir. ¡Oh! ¿Estuvimos trabajando? Ahora le dio bonitas de sopa. Hola, señora, buenos días, te pido por fin, me quedo a Londres. Muchas gracias, Germán Bevilacqua. Quiero escucharte, Nora de Cadena 3. Aquí tenemos más 5 horas de diferencia. Todavía disfrutamos un clima hermoso, un tan caluroso, dulce. Como en el sur de Europa, saludos a mi doctora querida. Claro, está en Oslo, Noruega, Darío, y se siente un poco menos el calor. Supongo que en Noruega, ¿no? Como lo es en el sur, dicho por él, de Europa. Hola.
3: Hola, Nora.
4: Sí, hola.
3: Buen día. Vamos con una familia con gente. Aunque no vea mucho acá. Para el tiempo por acá. No vea mucho. Algo firme, así que bueno, ahora con un poquito de cuarteto enganchado así, pum, para arriba. Buen día, claro, honesto, les saludo a los amigos de Villa Sarmiento. Un abrazo.
2: ¡Uy, bueno, claro! ¿Qué te diría a esta hora? Tendré que escuchar el dice y el de la soda, la de todo, porque... Es raro empezar a las 4 de la mañana el programa y haber cansado un poquito. La madrugada de ayer también fue hermosa, intensa, la del sábado, la pasamos acá hasta las 6. Pero me siento que fue una resaquita del sábado, del viernes, que todavía no sé, no se va yendo, ¿no? La resaca del día, digo, resaca de haber... Dormido, tomado durante tu vida, claro. En Villa Nori, hermosa música, acá escuchando mi restandeo, no sabes si puedes. El panadero Fabricio lo saluda. Arriba los panaderos que ya están laburando. Hola Nori, buen día, ¿te podrás pasar el tema nuevo a Ángela Leiva? Mi perdón, mi permiso, ¿qué letra tiene? Lo canto gran parte acá, lo ha cantado ella, confiamos solamente por ti. Ahora no, después si querés más tarde, si querés ahora, te voy contando que se viene, porque este domingo 16, ya, en un ratito, no en Spotify, no en Intentos, porque ahí va a estar Ángela, Nito, se viene el día del niño, ya está, la Topi, la Fiesta, Arena 3, Cocinero Radio, todos esperan con chocolate caliente, criollos, y un regalo para todos los chicos. Muchos shows en vivo. A ver, Ángela. Ángela, un poquito de Ángela. Pim Paulo, Caliaris, Rosa, Juan Carlos, Bandín, Simón Aguirre, La Granja, Viceno, Los Sellos. Ya, un ratito que me levanté, pero vos seguramente no te vas a acostar, vas a seguir de largo, y bueno, ya te solté. 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Tienen los regalos para el Día del Niño. Quiero venir en esta mañana. Quería el tema de Calvin, quédate diario. Ah, no, quédate en mí, perdón, Darío. Quédate en mí, Darío de Córdoba, y mando un beso a todos. Gracias, Darío. Hola, me metiste frío con un tema de Sebastián, ella. Bonita, que tengas un día estupendo. Mi señora, bonita, calla, que ayer escuchamos en un arremoso audio. Ya está como media pegadita la tonada, ¿no? Desde Alicante, de España. Bueno, vamos con música. Y después seguimos contándoles más detalles de lo que será en un rato los procesos del centro, a partir de las 9:30. Ya van a estar todos listos para empezar a disfrutar de la gran fiesta de la noche.

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Pero cuando dice la cadena del diablo Montserrat, no, no puede ser. Qué gloria, el diablo Montserrat. Mira, ¿cómo lo hace? Bueno, no estamos hablando de fútbol porque ya terminó la fecha y ahora viene otra. Hoy, ¿qué pasará esta tarde? Espero que me escriban mejor, porfa. River. Bueno, tenemos el Internacional de la Montaña Rusa. La misma montaña rusa cantaba por ahí Noah Chupin. ¿Recordás? Uno de los primeros versos de esta lista. Algo que te gusta el pop. Bueno, Día Internacional de la Montaña Rusa. ¿Te vives una montaña rusa? Mira, este. Me callaba este. Creo que tenía hambre hasta ahora. Oh, no sabía que venía a salar. Marcha de las Piedras. En homenaje a los 112.000 muertos por COVID-19, este día, cada día, a partir de esa fecha, en 2020, en 2020, se empieza a celebrar cada año. Día Nacional conmemorativo del estallido feminista, así que cada atención, ¿no? Se conmemora cada 16, a quienes perdieron la vida en los momentos de la sociedad. ¿Qué más? Día del empleado, el empresario nacional. El empresario nacional es de la CTE, de la Confederación General Económica, aquí en Argentina desde 1952, porque esta entidad estuvo por entonces cuando se conformó esta CTE, que fue un rol fundamental en la historia económica del país y está solicitando. Desde 2014, pues ya constituyó cada 16 de agosto día de la CTE. También es día de la vigilancia, de la salchicha Blackbeard, que no tengo gusto de probar, el Día Nacional del Hombre de Metal en Guatemala, algo así. Bueno, pero además, ya hay músicos para recordar, cantantes que están celebrando y otros que perdimos un día como hoy. Pero ¿sabes qué misión se permite? Estén suba a la ley de 1982, con 4 años. El disco compacto aparece el primer single. Y en realidad se fabrica para la música, ¿no? Aparece en la industria del disco en un formato ya oficialmente etcétera. Y ahí empiezan muchos a grabar. Si te acordás de cuál fue el primer CD, en 1982 se crea el primer disco compacto. Bueno, estamos hasta la... este es un compacto en este día para celebrar hoy en la Argentina, el Día de la Niñez, del Niño, y en donde esté un día más, un domingo más, un poco de cosas, ¿eh? Amamos, como dice el tema, los domingos, y bueno, y hasta aquí nos quedaremos hasta las 8, y después de la misa llegará el tema con todo su equipo, desde el tiempo pasado, y también vamos a los domingos. Amamos.

0: cuando saque los azules saltará para tiene usted guantes con bacterio la hidrolina y tal ya desacatados porque están pidiendo ustedes y nosotros estamos escuchando lo que dicen también además de leerlo están por el chat YouTube versión en vivo de Cadena 3 escuchándonos y escribe Miguel, gracias por su compañía y su Dios la bendiga y les bendiga. Soy vigilante de seguridad a Ramírez y a mí. Mira usted, familia. Ramírez con este mismo y Carlos. Bueno, gracias por la atención. Carlos, ¿cuánto era? Carlos Alberto. Carlos Alberto, no, sería Carlos. Bueno. Miguel Ángel, señora, buenos días. Los chicos que trabajan en seguridad son muerto orgulloso. Quiero saludar a mi hijo José, a su esposa Luz, que es, y escribe, vamos, al gente, dice Miguel, siento, bueno, pasen la hermosa, muchas bendiciones para ustedes. Una segunda recuerda yo de Miguel, pero que tiene un tema de cabeza, claro, en el caso de Néstor, que escribe en el chat, recuerda. Un bien que falleció por eso desde el comienzo, algunos nos un día como dijo a otros nos despedimos, hay dos reinos que hoy vamos a escuchar en un ratito más. Capaz en los distintos momentos, depende de cómo nos estamos programando acá en Noche y Día, pero sí los vamos a recordar al caso de Areta, exposición 2018 en 16 de agosto, y nos manda un abrazo desde Dialén Macé. Aguante Cadena 3, una radio mundial, desde el día 5 dice Amante Patagonia. Buenos días, Cadena, me gusta despertar con ustedes, feliz día del niño para todos, que aguanten los churros. Y que Martín está en Mar del Plata, pero no solo hace churros, ¿eh? Sí, por ahí, como a mí no los churros, ¿viste? Bueno, pero no son todo tipo de pastelería, lo que venga, y las facturas, y lo que sea. Pero él está siempre en Mar del Plata. ¿Sabes qué es Mar del Plata? 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
1: ¿Cómo te va? Muy buenas noches, todo el amigo de Piquín. Marita, quería que me le dejara un saludo muy especial para José Sánchez, conocido de tu familia, de tu papá, así que me estaba contando recién que siempre escucha la Cadena 3 y hace muchos años que escucha todos los programas. Así que, Marita, quería dejarle un saludo especial para José Sánchez, uno de los mejores planeros que tiene la Estación de Servicio Social de Las Varillas.
0: Saludos José, sabré yo estar en su época a cargar su auto para viajar o ya cuando estaba retirado. Gracias por recordar a mi viejito. Diego, un saludo para vos también, además de mandarle a la gente de las varillas, un saludo para vos, mi hijo y mi niña que me estaba escribiendo. 4:41, me fui hasta las 8

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José Manuel de la Conga. Juntitos todos, qué buen tema para bailar y empezar el día con Adicto y la melodía simultánea. La música que te acompaña en esta primera hora del especial Noche y Día, después de decir noches festivaleras y de ir por aquí, claro, que sigue esta noche. Ya después te contamos más detalles sobre esto que tendrá su última noche hoy. Hoy domingo son las fiestas de allá, en todo por Cadena 3 Argentina, la Casa de los Artistas. Del Ale con todo el equipo nuevamente para desde allá llevar todo lo que pasa en el escenario. Esta buena madrugada, Norita y Nito, recién llegamos con tan simple. Dicen las chicas de Santa Fe Capital ahí. Dice la noche sin ti por Guayras, dile tú por Mario Pereira. Bien Santa Fecina la comida que piden. Gracias, bendiciones de Santa Fe Capital, que me seguido hablando. Espaviando, seteado, que sí. Esta es una versión especial sin etiquetas, me parece, ¿no? La de Noche y Día, domingo 16, porque empezamos desde las 4. ¿Y cómo está el clima? ¿Cuál es el ranking y el top? Posadas Misiones 23.5, ya lo decía Lale, en Formosa, por lo menos en el escenario donde se lleva a cabo esta edición de las cenas festivaleras, en este caso, como ya. El nuevo año de Lujora, están algunos todavía están listados sin etiquetas, me parece, ¿no? La de Noche y Día, domingo 16, porque empezamos desde las 4. ¿Y cómo está el clima? ¿Cuál es el ranking y el top? Posadas Misiones 23.5, ya lo decía Lale, en Formosa, por lo menos en el escenario donde se lleva a cabo esta edición

0: de mucha solidaridad. Acá ya terminó para la audiencia de Cadena 13, ellos siguen bailando y cantando en el escenario. Y decía que había gente que estaba en estilo. Claro, a esta hora en esta hermosa capital, 22 grados 5, Corrientes 18.4, a ver, 6, donde tiene que viajar, 14 grados 3. Y en Aeroparque de Buenos Aires, la Autónoma, 14 grados 7. Rosario, Santa Fe, 11 grados 7. San Luis, 8 grados 4. Bajando en este ranking, aparece al final Hell Kibbutz con 6 décimas de grado. No está tan frío el sur, ¿eh? Y el Calpate, 1 grado 4, bajo cero en Santa Cruz. Pero atención para... Sí, están todo loco, ¿no? Un poquito, ¿no? Para esta época en el lugar. Pero bueno, está así, así lo que está. En Córdoba tenemos para este fin de semana, por ejemplo, tenemos un pronóstico que nos indica cielo mayormente nublado y por ahí entre los nubes, un solcito medio escaso que tendremos el domingo a la tarde. Va a ser un hospital el sábado, ¿no? El domingo, pero llegaremos a los 18 en Córdoba capital. Así que a prepararse para disfrutar de una mañana, aunque con cielo nublado, con el brillo de todos los niños que van a darnos la alegría, ellos, de estar presentes en esta gran fiesta grande del pueblo. Hablando de garganta, ¿cómo andas, Jorgito, de tu garganta? Bueno, está bien porque sabe cómo cuidarla, toma té también, a esta hora. A ver, vamos a escuchar a alguien más. ¿Cómo van a escuchar estas voces? Hola, ¿alguien está?
1: Sí, yo soy el centro de Córdoba. Estoy en la ciudad. No sabes lo que me llama. No sé qué voy a hacer. Con las peñas, por decirlo. Estoy en la ciudad de la muerte de la ciudad. También soy el centro de la ciudad. Gracias.
0: Bueno, Adelita, después lo buscamos a Valeria, señora Mando, que tema. Tu voz es como cantar. Valeria nos encanta. Ya en un ratito, cuando tenga un poco más tranquilo con la música, un poco más tranquilo, lo vamos a escuchar. A ver si me anda ahí.
2: Pinta y Lucas, escuchándolo con Gonzana, Estaciones, El Tomazos, Canal de Estefan. Debo ver a Lucas,
0: ¿hay algo de Gloria? Que
2: esté
0: aquí con levantar a todos los fiatas, a despertar. Bueno, hoy estamos con Lito, Lito Ramírez, Carlos, Alberto Ramírez.
3: Buenos días, Lito, buenos días, Ursula. Acá estamos regresando, un poco de una larga, todo en Puerto San Martín. Estamos regresando a casa, bajando de Marte Suave a Uruguay. Son rutas peligrosas por la colina, el parque Melina, rutas mojadas. Bueno, me gustaría escuchar algún tema de chula, de recuerdo. Y felicitarlos nuevamente por esta hermosa tarea que están llevando con Cadena 3. Paseando la recorrida del país, con los eventos, llevando alegría, emociones desencontradas, todo este evento y bueno, una vez más, los abrazos de la distancia, que Dios los bendiga, un fuerte abrazo para todos. Dame un feliz día al niño con nuestros hijos y poder disfrutar de panita. Gracias.
0: Gracias, Pablo. Y bueno, el dato que nos están dando además no se siente. ¿Qué se fue por ahí? ¿Está vocecita? Bueno, hoy no estará Luca, a pesar de que es domingo y en las madrugadas del domingo, hoy estamos con Lito Ramírez.

excelente música. Uno más. No, vamos. No, no. No, tu música es espectacular. Que tiene su solado diferente. Vamos, vamos, listo. Para que se despierten todos. A los 5 minutos. A las 5 de la tarde completamos. Un beso, un beso.

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0: artista para empezar, Marc Anthony, acá acompañando a Blue con Dios no yo. Domingo para empezar juntos, solo por Cadena 3, hasta las 8, acompañando a todos los que están trabajando, los que vuelven del lugar, donde han pasado un buen momento, han disfrutado de la música, del baile, de lo que sea, de ritmos, de fiestas, de festejos, de cumpleaños, de lo que sea, de casamientos, de lo que sea que ustedes vuelvan. Y si no, si vuelven de trabajar, bueno, estamos nosotros todavía trabajando y acompañando a los de Cadena 3 Argentina en este 16 de agosto. Ya les renuevo los datos de tiempo y la invitación para seguir acompañándonos y para sumarse desde el chat. Estamos en YouTube, podés escuchar Cadena 3 en vivo, ahí se va sumando algo que van despertando para pedirnos canciones también. O decimos, ¿de ustedes escuchan? ¿Málaga te suena? Bueno, Leandro dice, buen día querida Nora, desde Málaga, empezando la mañana y listos para ir a la feria que empieza hoy. Un saludo para la familia Olmos de las Barinas, Perú, Argentina, todos lados, en todo el mundo. Olmos, bueno, a los Olmos entonces un gran, gran abrazo y bueno, de parte de este querido, no sé si barillense, cordobés o amigo de nuestro país que está en Málaga. Y Sergio Sánchez de Salta, también el programa, saludos, dice acá en WhatsApp 351-519-9914. Desde Torrevieja, España, Moni, nos escribe, buen día, feliz día. Queremos saludar a Gastón, nuestro yerno, que está trabajando siempre y se escucha mientras trabaja. Gracias, dice Moni, gracias a ustedes. Hola, hoy es el día de San Roque, patrono de las mascotas y los enfermos del mundo. Abrazo grande, Daniel Romero, de Arroyito, Córdoba. Bueno, entonces tenemos por todos ellos a San Roque, por nuestras mascotas y para todos los que necesitan también, por supuesto, curarse un remedio para esta cura que cada uno necesite. En este caso le pedimos a San Roque, gracias por decirlo, contarlo, Dani. Hola, hoy nos reunimos con la promo 68 de José Manuel Estrada de nuestro preso, así que quiero saludar y escuchar que lo nuestro quede nuestro. Y para todo San José, entonces, lo dedicamos para toda la promo de José, no San José, de José Manuel Estrada. El chance lo agregué yo, nunca lo estoy como agregando cosas que no pusieron ellos. Dice, soy Gladys de Las Peñas. Gracias, querida Gladys. En un ratito vamos a escuchar entonces a Carlos Rivera con ese temita. Y escuchemos más voces también, porque no, a ver quién anda por ahí.
1: Buen día, Marita y equipo, como siempre escuchándolo, pues me inició este equipo acá, así que me dieron a traer del calor, pero parece que va a seguir de pie así, aunque el sol ya está asomándose, estaba nublado, pero ya el sol está pleno. Y bueno, un fuerte abrazo, que tengan un feliz domingo. Les habla Graciela de Hechernauer, Alemania. Chau, chau, besitos.
0: Wow, por aquí era Alemania, también es Laura. Bueno, estaba en frente hoy, así que mejor que lo hice. Hola, hola, hola. Mi garganta está muy mal, por eso, puede ser por eso que escriben, Dani Romero me mandó a conversar. Me parece muy bien. Tuve que cuídese, le pongo fuerza, dice, a pesar de que tengo la garganta hecho pedazos. Cantando. Imitando goles, festejando, o simplemente porque el clima está la humedad y el frío. Bueno, cuídense, Dani, desde Arroyito, el Chesco Lirón. Ah, esa es la garganta de Lucas. Pero sí, lo tienes que decir. Y ese está descansando un par de días. Son malas, dice, de casa a 2 grados, José. El frío, me está mandando poquito. Bueno, estamos esperándote acá. Gracias por el manero, dice Ingus. Gracias a ustedes por pedirlo, por estar escuchándonos y disfrutar de esto. Entonces, terminando más y vamos a la música, ¿no? Quiero saludar a Santiago de Sierra, que hace un rato una emotiva reunión de que es matrimonio Janet Palestina. ¡Ay! Tenemos las nuevas, las buenas nuevas, pero qué bonito. Un momento inolvidable, Janet Agostina Pedal. ¡Wow! Parte de Clarita Rosales, Kevin Argüello, pero qué lindo. Saludos a toda la familia. Qué lindo, ¿eh? Tenemos que armar un bloque romántico esta hora. Un día cada día, camino a Bariloche. Qué lindo, todo feliz. Acá quiero saludar a todos los niños en su día. De parte de Darío, que se va a ver en la noche. Muchas gracias a vos, Darío, por estar. Me quieren muchos que han escrito, sé que las gargantas hasta ahora están como tiraditas. Hasta el primer climante, nos dan el buen giorno. Pero todo escrito, ¿eh? Y cuidando gargantas, me parece bien también. Y la mía, mi garganta, pues tiene que hablar yo, hasta las 8. No, ustedes tienen que salvarnos por el WhatsApp de Cadena 3. Y hablar ustedes de Santa Fe, ¿qué más? Edgardo, bueno, alabando esta dupla que dice Mamá Dura, dice. Qué dupla, ¿eh? Impresionante, gracias por los temas. Y quiero escuchar la de Diego Valdés, dice Edgardo. Bueno, tenemos hasta las 8, gracias a ustedes por acompañarnos esta noche y día, versión especial en este día del niño.

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0: dice però in Italia dice Verona, Italia, soy Ricardo Incañamente, que recibo en Italia un saludo a todos ustedes y podés pasar un saludo para mi familia, los vatos de Cañada de Llanes y Rosario, pero como que no, están todos invitados, a ver por acá que dice, hola, hola.
1: Hola, hola Norita, un abrazo al operador, el señor Ramírez, acá con Santiago en la panadería, en Villa María, escuchando de todos los días. Y bueno, si pone algún tanguito, me gustaría escuchar cuando estemos viejos por Corso Falcón. Un abrazo, bendiciones y buen domingo para todos.
0: A ustedes. Hola, señora Norita, fresquito, fresquito, por acá en Chapas de la Rioja, pero mucho mejor que toda la semana que pasó. 5 grados tenemos acá, muchísimo mejor, porque yo estuve muy frío el mes pasado, nieve muchísimo en la cordillera riojana. Mi deseo, bendecido domingo para todos, soy Jorge desde la Rioja, Chapas. Gracias, Jorge, por el datito también acá. Ya vamos a renovar para todos los que están en Córdoba capital. Tienen que salir, prepararse en un ratito para las grandes fiestas del templo. Pero bueno, ya saben que las camperas favoritas para agregarnos y mi familia no van a faltar hoy, porque por más que esté tan helado como días anteriores, que puede llegar al 18 la máxima, a esta hora en Córdoba 9.8, un 91% la humedad bastante, ¿no? El cielo está nublado con neblina, visibilidad 8 kilómetros. Ya me termina que adoro hoy a partir de 12:30 con entrada libre y gratuita, dice, hay academias de baile, folclóricos de aquí, y son fin de semana a presentar, bueno, comidas típicas, de parte de Néstor, dice usted está invitada, bueno, muchísimas gracias. Saludos para Marcela de parte de Guillermo con mucho cariño. Me dice el Néstor va a estar triste en México, bueno, felicitaciones a toda esa gran comunidad de minas que van a estar preparando para este mediodía este hermoso encuentro. Un saludo para Marcelo, ahora lo repito, de parte de Guillermo, con mucho cariño. Florita dice, están en unos temas del folclore, es que, a ver, estuvieron un montón, toda la noche estuvo desde Víporas y con todos ahora estamos haciendo un repaso por otros ritmos, despertando. Está muy bueno. Me dice que le gusta Toro, Daniel, Franco, los clásicos. O sea, todo muy bien, muy bien. Adicto a Cadena 3, el San José de las Parejas, y me manda un abrazo grande, por supuesto. Hemos tenido una gran transmisión y seguirá esta noche desde Víporas. 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Arrancan 20, 21 horas más o menos, así que no se lo pierdan, hasta que los de las hoy es el último día de esta fiesta, por Cadena 3 Argentina, la Casa de los Artistas, con Santos, con Aldo, con Grupo Cat y Punto Tra. A ver, ¿qué pasa por acá? Buen giorno, el tema que como cada niño escuchando, dice Glory. Una señora, quiero saludar a Santiago. Ah, ¿eso es a la de Olivos? Que la costa de Montero. están intercurriendo la primavera de la zona norte de la ciudad de Córdoba. En esta ciudad de nuestra garganta, canta de WhatsApp, pero me parece que no se vea mensaje, pero claro que sí, Román, estoy diciendo. Gracias por la buena onda siempre, saludos a los operadores, soy Román de Rosario. ¿Qué será que no se va a tener? ¿Que no estoy en WhatsApp con algo y por ahí no se va? No, tiene razón, lo que se ve es el mensaje del mensajero, que también puede seguir usando, pero el del WhatsApp con todas caras. Seguramente el WhatsApp lo tiene, ¿verdad, hijo? Y es directamente, claro, con este directamente con el 3515 agendado. Y 9914. Ese es el número de WhatsApp de la radio para que vos lo agendes como cualquier otro WhatsApp y nos escribimos en el 3515 y 9914, perdón. Repito, 3515-1994. Si no, no, si solo para hacer un mensaje, que también hablo, que todo está como la zona de bueno, sí. Música para la mañana del domingo 16, con mi hijo y mi hijo.

lindo escuchar a Fuego Lento, qué buena onda esta hora, escuchar estas canciones, recordarlas, revivirlas y recordar que estamos juntos en la radio hasta las 8 así de noche y día, edición especial, y más especial lo es porque en un rato ya estaremos comunicándolos a ustedes, haciendo el contacto entre ustedes y nuestros compañeros que ya van a estar en el Kempes, preparando este gran, gran día. Cadena 3, esta gran invitación de Cadena 3, la Popu, los Típicos Sin Rock Radio. Leandro dice, a sus noras, a la licencia de nacimiento, viviendo en España desde hace 8 años. Saludos a toda la familia por allá. Gracias, Miriam. Dima dice, buen programa, buen día. Tiene una canción de Destino San Javier. Gracias, Dima de Santo Tomé. Bueno, antes de irnos, tenemos hasta las 8 y vamos a hacer un lotecito para los que tienen ganas de un rato más de folclore, folclore romántico, folclore tradicional. Vamos a hacer una juntadita de intérpretes para todos los que en esta madrugada no escucharon la transmisión. Vengan todavía de un poquito más para este día domingo. Dios es un día, ese nivel de seguridad. Vuelvo a los del WhatsApp. Muy buenos días, mi parte final, gracias por la compañía. Trabajo como guardia de seguridad, dice Juan, también saludándonos desde esta tarea, cuidando, haciendo guardia, haciendo esta madrugada de domingo, a pesar de esto. Se hace larga por ahí, ¿no? Pues está solo, sereno, y tiene que pasar larga, pero la radio es gran, gran compañía, seguramente, y con este video no tengo nada. Buen día, Nora y equipo, gracias por la compañía, muy buena la música, soy gente fiel de la ciudad de Morteros, Víctor Pedro de Córdoba. Saludos a Julián en Rioja, un nuevo saludo de trekking, Mario, Bruselas, Lisbon, siempre acompañamos por cada uno de ustedes. Un beso domingo para todos. Está la reina del pop, con el cumple del pop. Quiero saludar también a Franco Wayne Miller, músico y estudiante de periodismo científico. Me encantaría que me hubiese contarme de esta experiencia, ¿no? Qué lindo, me encantó. Un buen programa. Saludos, buen día, dice Franco Wayne Miller. Bueno, después, si podemos, escuchamos. Porque ahora está Madonna, la reina del pop, que hoy, cumpleaños, un día de hoy. 16 de agosto en la City, en la City, Michigan, en la ciudad, con el nombre de Lewis Chicken, o Chico, Madonna Lewis Chicken, conocida, como ustedes saben, por una gran, gran obra musical que rompió barreras de género en la música pop, en la música popular, y ha tenido un profundo impacto sociocultural, de generación tras generación. Esta neoyorquina, en realidad, fue creada en New York, después de Michigan, completó su formación en danza contemporánea, también la danza familiar, digamos. Hasta 1978 fue en su pueblo natal, después de New York, en busca de poder participar en esto, que es la danza contemporánea, pero también se tocó con algo que amaba la música, y hoy conocido los grupos Victor, Star, y en 1982, el mismo año que nacía el disco Compacto, el día 16 de agosto, que claro, ella vio que ese día nació, festejaba seguramente algún cumpleaños en New York, y fue lanzando su carrera musical a través de Sky Records. Este fue el debut de Madonna con un disco propio, ya no la paró nadie. Madonna, en el día de su cumpleaños, está acá, con su música, deleitando.

0: Nadie paró a Madonna, que amplió su límite temático al escribir una canción, otorgó una importancia central a la dimensión visual en sus videos musicales considerados referentes, hasta que un día cambió totalmente su imagen de esa Madonna con sus medias taladas, con todos sus colgantes, ese pelo bello. Un día cortó su pelo muchísimo y cambió totalmente su onda. Pero escuchémosla, escuchémosla en una de tantas que podrían escuchar: Vogue, Take a Hill, o Vogue, Hang Up, Chica Material, Like a Virgin, pero Papa Don't Preach seguro te hace bailar y recordar todo.
1: Feliz cumpleaños. Bueno, nada, espero que lo pasen lindo.

Cristina Aguilera cantando esta canción que también se hace famosa, no se está mal, tanto, tanto, pero está bueno, muy buen recuerdo junto a Madonna, la reina del pop en su cumpleaños, recién Cristina Aguilera. Muy buen día, Norita, equipazo, que tengo un hermoso domingo, es el Nico Mores de la Uña Larga, por San Francisco en la Normita Cubertino, dice... te estoy escuchando, se me dice, bueno, muchas gracias, Normita, querida, feliz día del niño a todos los que saben. Un saludo grande al cielo, dice Mauri, para mi mamá que hoy sería su cumple. Hoy cumpleaños la mamá de Mauri, le mandamos un gran, gran cariño a él y a toda la familia, recordando a la mamá, Mauri de Córdoba, creo que es de la provincia de Córdoba. Hola, muy buenos días, gracias por su compañía. Hacen que mis jornadas laborales sean mucho más amenas. Excelente el programa o la programación. Gabriel de Devoto, Córdoba. Juan dice: la primera vez que me miran mucho la sintonía. Juancito, que no sea la última, mande mensajitos. Saludos desde Parque Sistema, donde me trabaja de guardia. Hola, me quería escucharte, muy buena música desde Cambridge, España. Te mando un abrazo, que tengas un buen domingo, dice Susi, lejos pero cerca, todos avanzadísimos porque la radio nos encuentra aquí y ustedes se encuentran a través de la radio. Se saludan con quienes están lejos. Gracias, Néstor, recordando a Mario y a la gran Cabina 3, a uno de sus creadores. Muchísimas gracias. Muchas veces extraño mucho al maestro de los maestros y gracias y además por seguir nuestra querida radio, que es la más grande, qué grande que son. Emisora celestial, dice Héctor. Gracias, Héctor, Hermosa voz, dice Marcela, de La Pampa. Mucha gente de La Pampa escucha la madrugada. Gracias, Marcio, por sumarte a vos también. Un día un programa, una canción de Cine San Javier Vilma, que ya estábamos hablando con Lito. Después de las 7 estábamos haciendo un grupo especial para los que están pidiendo. También vamos a hablar de todo lo que hay que saber para la fiesta del Día del Niño. En la otra hora vamos a escuchar más música, a recordar a la gran Aretha Franklin, que fue la reina del soul, pero que falleció un día como hoy, en 2018. Todavía nos queda 10 minutos de esta. Dos horitas más para completar nuestro mucho día especial. 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

Increíble, qué lindo escucharlo. Increíble, que ya no esté triste también, ¿no? Paulo, qué talentoso. Con Jarabe de Palo, seguimos escuchando siempre su voz. Depende de los éxitos. Carlos Rivera, Milano. Ricky Martín Amaraz. El bloque para cerrar esta nueva hora que se va. Viene a recibir la próxima, es el 16. Saludos desde Mallorca. ¿De qué parte de la bella isla bonita estará escuchando Augusto? Incluso lo he escrito en Mallorca. ¿Sabes que me acordaba en estos días de, bueno, Baleares? Una de ellas es Formentera. No conozco, pero hablan maravillas de Formentera también, además de Mallorca. Mallorca es una de bellas islas, pero fue la que inspiró a Cruz Vega para hacer On The Beach. Qué tema ese, ¿no? Te desafío que lo busquemos después. Para después, con un bloque otra vez internacional. En 1986, en un lugar donde el músico británico pasaba veranos clave en su vida personal y artística. Qué creo. Bueno, y más está, un poquito de clase, a ver, un poquito de clase. Vale. Hello.

0: quiere estar en la playa. Ellos dirán, acá hace un calor en las Islas Baleares, en este verano, bravo, bravo. Gracias por escribirnos desde tan lejos. Hola, buenos días, mi programa feliz de Rufino Santa Fe para Luciano y Fernando, haciendo guardias en el frigorífico. Muchas gracias, gracias a ustedes. Buenos días, buen programa. Dice Fernandito que escribe el nombre de todos ellos. Ahora soy Eduardo de Malvinas y llegó muy bien el mensaje, Eduardo, ¿eh? Hasta acá lo que usted mandó, doy fe de que ya están ustedes con el WhatsApp habilitado y llegan bien los mensajes. Norita musicalizador, saludos para los dos, soy José, buen día, un feliz día para todos los niños que sigan siendo cuidados y amados, dice Mercedes. José agrega que es de Villa María, que escucha siempre, es guardia en el balcón de Cuata, Córdoba, hermosa y además entretenida programación, felicitaciones a Lázaro Caballero por ese festival en Formosa. Gracias por este mensajito, José de Villa María. Felicitaciones a todos, tiene un tema de Cacho Castaña, Héroe de Córdoba. Bueno, podría ser un tango cuando pongamos el que nos pidieron hace un ratito. Buenos días, genial la música, un saludo para todos, Martín de San Luis.
1: Muchas gracias.
0: Ya ha sido en un rato, porque hay más audio y hay más noche y día hasta las 8, pero sí, nos encadena presa, ¿entiendes?
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0: loco Pereira, pueblo de un show allá en Ampla, y ya llegando a casa para descansar un poco, y tal vez para Anisacate, que vamos a estar allá en la, en los patronales de Anisacate. Muy buen programa, es una compañía de todo, una vida de todo. Todo que sale de los shows, son mi compañía, así que muchas gracias.
1: Hola, buenas noches, Norita. También un saludo para el operador Ramírez. Soy Mario, es Polonia en Buenos Aires. Estoy acá en Palermo, esperando para salir en las próximas horas a la ciudad de Rosario, de comisión, por razones de mi trabajo, de mi servicio. Quiero mandar, aprovechar tu programa para mandar un saludo a todos los policías que se encuentran de servicio en esta noche y están escuchando la radio. Un saludo también para todos los niños y para todos nosotros también, que sigamos siendo niños, tengamos esa ilusión, esa esperanza de soñar con un futuro mejor y que nunca perdamos la, la inocencia de seguir creciendo las personas, de seguir creciendo la, la humanidad. La verdad que me siento muy acompañado con ustedes todas las noches, sobre todo con vos, Manoli, que tenés esa sensualidad en tu voz que hace que uno, por más que tenga sueño, se quede despierto escuchando la radio. Te mando un beso enorme, te quiero mucho, saludos a todos los cabineros, todos los radiocentes, y muchos éxitos para vos y para todos. Bendiciones.
2: Gracias a todos, qué lindo mensaje, qué lindo las notas que hacen ustedes hacia nosotros, como demuestran que bueno, lo que queremos, que la radio sea compañía, y que no quieran apagarla, bajarse del auto si van manejando, irse a descansar, si están muy cansados, pero queremos que sea compañía, molestas nomás, que son los conductos acá. Hola Norita, despierta corazón, ¿puedes ser mi tema de Julio Sosa? Ya pasamos el bloque recién de los minutos. Espero tener un saludo, Carlos. Mira, mira. Hola, buen día. Siempre escucho, por fin WhatsApp, soy Emilia. Gracias, gracias. Puedes pasarme la ola por aire. Hola, buenas noches, soy Marcela de Jujuy, ustedes me acompañan en mis velos. Levantás cervecitos para el mate de la tarde, gracias por la compañía. Gracias a vos, Marcio, un día Norita equipo, Jorge Arterino de Alejo Ledesma, del presente, Lucas también pasa a darnos el presente. Ah, no, Lucas no está. Pensé que hoy era Lucas. No, Lucita no, hoy está Quinto Ramírez, Carlos Alberto Ramírez. Está del otro lado haciendo todo el músico poniendo al aire en su día domingo, que hoy tiene una edición especial hasta las 8. Y ya les digo, en un ratito me voy a estar en la misa hoy, Desde Málaga, España, David Lietel, saludos a mi familia de Colonia Carolla y Jesús María, dice David. Nora y Lucas, quiero saludarlos, soy Cristina Quintín de la República de Córdoba, a disfrutar de la compañía hasta las 8, gracias Rosita. Le transmito el saludo a Lucas, que hoy está en la misa de Córdoba. Hola, buenos días, mi buen programa, saludos de la región de Santa Fe para Luciano Fernando. Estamos haciendo de guardias en el frigorífico. Bien, y por acá, ¿qué más tenemos? En el chat están esperando unas canciones, pero también están saludando el chat de YouTube, ¿saben atrás en vivo? Muy buen día, equipo, Nori. Algo del pan casero, de Misa Torreblosa, y está irme con la radio como todos los demás. Bueno, hoy la misa será en la parroquia San Roque, la misa de este domingo, hoy es San Roque, y se va a transmitir desde la parroquia San Roque, dirección Vía Colodrero, 2022, provincia Torino. Así que ya lo tienen, pueden ir con el...

Carlos, Luciano Fernando, Ángel Trasmán, en el club de equipo, Eduardo de Malvinas, y también el cliente de Acapulco que está en el sistema y que está en el complemento de Aros. Bueno, ¿qué más? Vamos con un mensajito. Me contestó el estudiante de periodismo científico, ¿no? Contestó esto. En el otro bloque me cuenta un minutito cómo es su la carrera de comisión, especialización, especialidad. Bueno, aquí está. El gente de La Rioja que tienen que saludar, porque se van a hacer parking. A la gente de Cambridge, España, que ya están disfrutando el domingo a pleno, que nos llevan haciendo cosas de diferencia. Y a todos los que se suman. Por ahí saltamos al lunes, pero después retomamos y volvemos a poner en música

0: mucho Norita. Eso es lo mejor. Un saludo a mi amigo, que llama Carlito Guerrero y familia de su banda, que nos conocemos de chico. Nos conocemos de chico. Saludo a mi hijo.
1: Hola Nora, Tito, ¿cómo están chicos? ¿Cómo los trata la vida? Bueno, muchísimas gracias por acompañarnos. Soy el Astro de Villa Concepción, Ferial, que estoy yendo rumbo a María Juan, la provincia de San José, para trabajar este fin de semana. Saludos a todos los compañeros que deben estar transitando hacia algún punto para realizar esta tarea de feriantes. Y una pregunta barra queja, a mí, no muy intensa. Me pregunto por qué todos los autobuses o colectivos de larga distancia, aún sin haber neblina, van con el faro antiniebla encendido. Está bastante.
2: Una pregunta para dejarla picando en el camino para los que lo digan, a ver por qué, el por qué. ¿Por qué se va, no? Bueno, gracias por estar pregunta. Y son que buen impacto que nos dan también a los que dicen, mira, en tal lugar hay miel, hay mucha niebla, si la hay en el caso de mensajito de recién, pero si no tienen que salir a la red como no salgan, eso no termina pidiendo la novedad, ¿eh? ¿Hola? ¿Hola, vos llevando? ¡Ay, qué pasó! ¿Estás trabajando el abrazo? ¡Hola, Lara! Familia de la carne, todos oyentes, buen día, buen día. Mucho y buena jornada para todos. Muy buena la música, muy buena la música, que hermosa compañía. Por estos pagos los escuchamos tomando los mates. Más tarde, pinta asadito junto a la gente. Saludos a nuestras familias, amigos, allá en nuestra querida tierra y a nuestra ciudad de Bolivia. Un abrazo grande.
3: Álvaro, gracias Fernando, que están en España, saludando a su tierra y a sus amigos.
4: Buenos días, acá, lo que está pasando la autopista Ruta de Córdoba, saliendo de los pasos, dos comer San Martín, rumbo a Rueda Mata, ahora se toma Domingo Blanco, como dos meses, por el Paca, para todos, que los bendiga, cuidado en la ruta, la autopista que es niebla, colegas, duerme un sin sueño.
3: Gracias, Horacio, qué buen dato. Hola chicos, excelentes tangos, se me puso la piel de gallina. Siempre tengo, pero bueno, gracias Claudio, gracias por el mensajito y se felicito por España, por la música, un beso para vos también. Hola, muy buen día, que estoy esperando en el cielo, para acompañar a mi viejo escadenado cuarto en ese programa, es el Gian, muchas gracias por contestar mi mensaje, dice que, claro, no tenía ya recepción, no tenía un evento que estaba mandando al anterior receptor de mensajes, que ya no está, me sentí en tipo, así que no sabía que no existía. Bueno, ahora sí, ahora sí, ¿verdad? Y bueno, se me estudió el inglés, Mario, a un negocio de una radio querida. Buen día, muchas bendiciones para todos ustedes, de parte de Elba, quiero a gente de Aguilar y de

Comenzará con entrada libre

para las 7, la gran fiesta del Día del Niño, a partir de las 7 emergentes, larga esa hora, para facilitar la ansiedad de las familias. Ahora, transporte y estacionamiento gratuito, desde las 7 colectivos de la empresa Rocín, el primer caballito, San Saúl, con Esperal, Chibús, Solis, van a llevar sin cargo, sin cargo, a que necesitan. Y desde 8 polideportivos, hasta participativos municipales y la plaza de la Intendencia Héroes de Malvinas. Los servicios especiales van a partir de los polideportivos de Villa Ventela, El Chingolo, Panamericano, Corral de Palos, Los Algarrobos, Matienzo, General de Fe y Bajo Corral. También habrá traslados en los parques de Cotillos Norte, Presidencia, Flores, Estación Flores y Noroeste. Además, entre las 6 y las 20, serán gratuitas las líneas que llegan hasta el Estadio Kempe, 71-72, operadas por Solbus y la 80-10. El resto de las líneas de transporte urbano pasajero, con utilizadores vehículos, los menores de 12 años podrán gastar gratuitamente durante la misma franja horaria. Bien, ahora en vehículos particulares, con estaciones en conjunto con sobrevivientes, una vez que completen su capacidad, se va a habilitar el nuevo sector de estacionamiento. Bueno, ya te lo venimos contando, para esta celebración, una gran fiesta, una gran fiesta con chocolates también, con sus criollitos, y además para que la felicidad sea completa, hay regalos sorpresas, espectáculos, abrazos, DJ, y por supuesto, la grilla enorme de artistas que hoy nos acompañan.

Questa sono di Marcheria, domingo 16 de agosto, Día del Niño. En un ratito completamos otros detalles para tener en cuenta a todos los que van a elegir hoy la fiesta del Día del Niño en el centro. 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

avisar cosas tempranito para nosotros, muy temprano, que estamos desayunando porque llevan horas de diferencia y se van sumando. Gracias a Leandro y Superchichi, Android el camionero, a los chicos de la Funda Salud, en parte de Ricardito Díaz, Marcelo Guzmán, un mensajito, se lo pasamos tantito. Hola, Nora, excelente programa. Ayer pasé por tus pagos. Y tiraste, y te acordaste. No, es verdad. Kelio anduvo por Villa María, es de Villa María, pero pasó por las varillas, seguro corriendo a San Francisco. Kelio de Villa María, tomándose también un abrazo enorme. Buen día, no es mi sector. Hola, buen día, que tenemos mates mientras trabajamos y cruzamos. Nano Walter, en Santa Rosa de Palomita, me están respondiendo que tomamos esta hora. Feliz día a todos los chicos, estamos por participar de la fiesta de Cadena de Tres. Felicidades, Augusto. Bueno, acá el equipo ya está yendo, ya lo vimos ayer. Chema, que va a desplazarse a manos el domingo, junto al gran equipo de Cadena 3. Bueno, ya estuvieron Chema, Agustín González, los chicos de la hueva, los chicos de videos, de Aguilar, de Caminar, a todo el equipo, a Matías, a todo este gran equipo que ya está saliendo para allá, para armar todo. Hace un rato también venimos a Javi Chisel, tempranito en Rino, a saludar y llevar equipamiento que también van a necesitar allá para los entrevistas. Así que la pasen hermosa por todos, de esta gran labor que tienen por delante, de ser parte de esta gran fiesta, todos allá, todos bueno, por ahora estamos acá, en el estudio central. Prepárate, porque te van a esperar el chocolate caliente, curioso, un regalo para todos los chicos y muchos shows en vivo. Un caos, hace la ley, no está el diario, vos, con Carlos, bien bien, sin burro, pero como si no, y los tuyos, feliz día para todos, organiza la Municipalidad de Córdoba y Gobierno de la Provincia de Córdoba. En esta cadena tres argentinos acompaña a Nardo y un amigo de la casa. Hola, Nonita, buen día. Soy Ángel de Algarrobal, Mendoza. En tanto al programa, feliz día de niños para todos los niños. En especial para mis hijos, Brian y Lupita. Ya voy con mis hijos, un ratito. Gracias Rosa, le dejé un mensaje hermoso para todos los niños, especialmente dice a aquellos que tienen discapacidad en este día, porque a veces no pueden ir a los festejos, no pueden también acercarlos, por distintas circunstancias, pero no solo para el día del niño, cumpleaños, casamientos familiares, todos los festejos. A todos, ustedes les cuesta mucho integrarse. Y gracias por tu mensaje, dice ese inmenso de padre, madre, hermano, abuelo, por ellos que nos cuidan y que nos enseñan a sentir a nosotros. Porque todos nos necesitan, más que nos necesitan respeto, gracias y oportunidades, dice Rosita, y nos regala la lección más grande que se puede venir de maneras distintas. Pedro, si llegan tus mensajes, Pedro, en la sociedad, Pedrito dice que con cadena 3 no era la música, cadena 3 la mejor, dice Pedrito, Gringosa, que ya escuchando seguido el calendario que nos lleva el niño. Soy yo de Gringos, que les dejé un mensaje un ratito, manda bendiciones y feliz día del niño para todos. Soy José María Napoleón, lo que fue esa misma gracias, con días de Augusto, mando mi corazón. Feliz día a todos los chicos que están por participar en esta gran fiesta de parte de Augusto. Me mandé un centro en varias partes, pero está sin rato, leí la primera parte y ahora lo completo, bueno, gracias. Pero en algunas argentinas, aquí por tu mente estar, me dice, Nora, muchísimas gracias. Gracias a usted y por el cariño de todos los mensajes que me están mandando. ¿Y qué dice? ¿Qué dice? Listo, me dio un fuerte Camila Castellini. Ahora me propuso menstruar, claro, porque yo la transmisión se dedicó a la. A mí me estaba el ala hasta 4 minutos.
Así que hasta aquí esta familia, que se acostó, en este contexto tipo en mi cuarto, y ya estamos nosotros acompañando. También quiero desear un feliz domingo para todos, que siempre se bendiga a todos mis jefes y cada oyente, a mí también, por la vez a mi lado, Cristo, que disfruten con el más de tiempo, todo el mundo, en especial a ellos. Y este espectacular concepto de ser el fin de la red. Con un sombrero, que por supuesto pedimos a todos los que necesiten la escritura, su apoyo y siempre que se interceda, porque no tienen en este momento buena salud, tienen este tipo.

Feliz día para todo el mundo en el país, que pasó una hermosa vida y eso es

0: cubos del fuego. Oh, qué lindo, qué bien horrible por ahí, ¿no? Bueno, con tour. No se llama amor. Y el grupo de Mirtus es un amor. Ahí empezó otra etapa en la música de la última moda de hoy. Y esta edición especial de Noche y Día.
1: Buen día. ¿Cómo anda la gente de Canal 3? Bueno, acá escuchando vos. Por levantarme, tomo un cafecito. Comprando palito con manteca. Así que bueno, acá escuchando como siempre en mi pueblo, Camino de Seca, provincia de Buenos Aires. Saludos, el futuro mucho aquí, chau chau.
0: Bueno, si para el pan con manteca, sin duda. En mi época era demasiado. Hoy es como la que no existiría, pero con mucho leche. Ambas y las galletitas, esas malteadas se llaman. Después tenían el nombre de la banda mexicana. Le ponían manteca y dulce leche. Entonces perdieron algo importante de la galleta. Llegaste a la puerta y ahí está la heladera y te dije no, no,

0: antes, tú, Juan Felipe, había solicitado no sé si no, porque no se lo sepa, por WhatsApp, pero no. ¡Oh! No es tan feliz, no, no es tan feliz, no es tan feliz. Pero, no, no está, sigamos, vamos para allá. Después de noche pasamos aquí, y pusimos esos pastelitos, con un servidor, con arriba,
1: para tomar en cuenta, ¿no? Más allá del transporte.

el control de salud al cuidado terapeuta, intervenido y con toda la accesibilidad en el que tuviera muy bien, todavía excelente iniciativa también. 7 de la mañana, 31 minutos, en la misa hoy se transmite en la parroquia San Roque. Recuerdo la dirección de este nombre de la Colegio de Rodríguez, que es el 22, y la de Luisa Carina. Está en Cadena 3 Argentina, este es nuestro día hasta el acerco, acompañando a todos. A nuestros compañeros que están acá en la radio, que se suena hace ratito a todo el equipo y que va a hacer la transmisión y a la gente que está participando. Eso estamos acompañando. Gracias, Mabel, que es un día, buen día. Hoy también día de inmigrantes que tienen ustedes, porque nosotros que tenemos tanta gente que me interesa, ¿no? Mabel querida, en no eres tan Juan Bosco, gracias por el ayuda. ¿Qué dice Agus? Que están llegando ya para allá, por el puente. Está bueno saber que ya se vea el equipo que hace un ratito nos pedimos acá del centro de Córdoba. Ya están llegando el puente. Nico, el Chema y Agus. Agus, parte del equipo que va a estar en esta mañana con Amamos el Domingo. Llamamos los domingos y domingos. 7:32, cerramos en un rato en el siguiente.

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preferir salir por la ciudad de Rafaela a Santa Fe. No sé si va a llover, pero al menos no amaneció ya.

0: Puerto, Emil de Rafaela Santa Fe. Muy, pero muy buen día.
1: Gracias mil, que estamos con Lito Ramírez, él y yo, y su señora, venimos desde noche y día, hoy edición especial, la vemos a las 4, después de la transmisión de Lito Ramírez, que se la lee, y que esta noche ya lleva su última noche, esta solidaridad de música en la Casa de los Artistas, que va a volver a transmitir algo después desde esta mesa. Pero nosotros nos hacemos noche y día, extendida hasta las 8, de manera que hoy tenemos una super edición especial. Acá estamos, dice Ita, acá estamos escuchando en la panadería, un video en Esperanza, provincia de Santa Fe, saludos parte de Ita y Mateo, que tengan hermoso domingo. Besos a ustedes. Que salió Villa del Rosario, dice Nora, buen día. José Lucas, un buen programa y la compañía. Claro, está Lucas. ¿Por qué? Bueno, está descansando y puede descansar. Y por eso, y aquí no sabes de dónde es.
2: Hola Nora, buen día. A lo mejor no salió, yo lo mandé en el caso. Soy Daniel de Villa del Rosario, amigo de Lucas de Asunti. Y bueno, es uno de los mejores mensajitos de toda la zona. Espero cuando Lucas se vino un día, vino a buscar así que con vida. Porque él sabe de lo que estamos hablando. Te mando un beso, un buen programa y son mis compañeros siempre, todo bien para mí. Gracias.
1: Gracias por el mensaje, la foto. ¿Escuchaste? Sí, muy bien. Bueno, un saludo para toda la gente. Justo se conectaron dos mensajitos juntos, o llegaron juntos, desde Villa del Rosario. Buen día, el Cerro de Santiago, Temple City, por Totoral, conectando en esta hora. Y la Cadena 3, gracias Cadena 3 y suerte a todos. Ángela dice, hola, monita, dice la música. ¿Puedes dar un pronóstico que tiene que salir? Muchas gracias. Ángela, Córdoba Capital. Bueno, estamos con una mañana bastante cerradita el cielo, ¿eh? En este domingo la mínima será de 10 y la máxima 18 grados, cielo mayormente nublado mañana y tarde a la noche. Va a continuar muy nublado. Mañana se anuncian lluvias aisladas para empezar el lunes feriado, día 17, con lluvias aisladas todo el día. En el martes, en Córdoba Capital, siguen las lluvias aisladas, o sea, si tenés tiempo, que estos días se corran hasta el mediado de semana. La diferencia es que hoy y mañana las máximas rondarán entre 17 y 18. Martes y miércoles, nieve y lluvia, mínima 10 y máximo 12 y 13 grados. No está aquí tanto, qué terrible. Y va a estar el cielo nubladito con frío. Nora dice, querida, ¿puedes decirme cómo se llama el tema que pusieron antes de Kurt, la de ellos? Grupo Límite, ya sin tomar eran. Perfecto. Después tuvo otras versiones también. Hola, Norita, está María Rodríguez. Astumi esta noche. Día nublado y feliz día todo. Pero, ¿veniste? ¿No te puede ser? Solito me dice a Rosario. Cosquín, me dicen por acá. Mirá Norita desde Cosquín. Ay, mirá buscar las fotos que nos mandaste. Oh, mirá una postal del día. Era alfajoreando.

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la gata bajo la lluvia por Ángela Leiva, que estará en el escenario en esta mañana. Teniendo la grilla, oh, qué impresionante, ¿no? Y antes de que cante el gallo del mediodía, que soy, que no va a haber mucho, lamentablemente va a estar muy nubladito, que llegue ahí al mediodía, ahí va a estar en el escenario Ángela Leiva. Buenos días, bendiciones, soy Ricardo de Jujuy, de Lima. Saludos para mi esposa Jessica de Victoria. Feliz día para todos los niños. Aquí en casa con nuestro nieto Josías. Nico, bueno, los mayores son Sara, Matías, los niños de la casa son Camila y Celeste, que los aman, y Nico Josías, todo de parte de Ricardo. Leandro dice, buenos días, saludos desde Resistencia Chaco. Acá escuchando muy temprano, ya empezando a cocinar un lechoncito. Buen día, desde Montaña de Sierra, se lo está. Oscar Bernardo y Oscar Arce, son dos tardes, ¿eh? El que sí ahora dice, hola, buen día, soy de San Luis Guillermo. ¿Podría pasar el número de WhatsApp? Claro, 351-519-9914. En un ratito, en la misa desde la parroquia San Roque, se responde una misa ya larga, larga, la gran cuenta de Tempes, con Amamos a la Argentina desde allá. Y ya están llegando nuestros compañeros, todo el equipo técnico, el equipo periodístico, el equipo de conductores, locutores, los que están en el escenario animando en un rato nomás. Así que vamos a tener todo hasta después de las 8 aquí, porque el tema está con todo el gran equipo de Cadena 3 Argentina en el Tempes para hacer Amamos Argentina. La costumbre de estar a la tardecita escuchándolo. ¡Amamos los domingos! Bueno, chicos, dice Virginia, quiero dedicar un saludo y desearles un saludo a toda Cadena 3. Yo soy de tercero. Se despiertan, no me entiendo ahí, se despiertan mejores emociones para este hermoso domingo. Bueno, ahí que una palabrita no entendimos, pero muchísimas gracias, te mando un beso de mi Virginia y a todos los puntos de Río Tercero. Buen día, quiero mandar un saludo para mis tres hijas, mi bebé, Rocío, Belén, Romy, Ari, Freite, y se ríe de los artesanos, grandecitas. Y a mis tres nietos, Marco, Elena, Lucas, David y Zuli. Con todos los que están en el chat de Cadena 3, a través de la transmisión en vivo por YouTube, escuchando en vivo por YouTube, y mandan saludos a su gente, a sus niños, y a los no tan niños. También dice por acá Raúl, para mis nietos, Nora, mandar un saludo de parte de uno. A Marco, a Elena y a Lucas. Un feliz día para ellos, soy Raúl Freito. Feliz día para todos los niños, José, que pasen un buen día, abrazo. Oh, están peleándose por el lugar en que llegan, porque se van actualizando todo, Beto. Los mensajes en el chat, a mí me preguntan las personas un mensaje. En este, lo escucho en la transmisión desde ahí, no me da tiempo. Puedo pasar el octavo de beta, 3, 5, 1, 5, 19, 99, Carlos. ¿Qué más? Feliz día a todos los niños, que puedan pasar un bonito día y se camen. Mercedes, buen día, mi niño el programa, buen sueño, muerte por bebés. Escucho mientras bordo señaladores para los niños que asisten a la biblioteca. ¡Qué bonito! No olvides el almuerzo, ya que lo escucho en la transmisión desde ahí, no me da tiempo. Puedo pasar el octavo de beta, 3, 5, 1, 5, 19, 99, Cáceres, Carlos. ¿Qué más? Feliz día a todos los niños, que puedan pasar un bonito día y se camen. Mercedes, buen día,

0: Sebastián, tengo un mensaje desde el extranjero, supuestamente estoy desde Inglaterra. That's Life dice, buen día a nuevo equipo, está en este momento, tres feliz domingo y feliz día a mi mundo. Bueno, me voy un ratito al centro, invito, ¿me acompañas? Porque te vas a estar en el estudio. Bueno, vamos entonces desde acá. Hola Agustín, hola Chema, feliz de escucharlos, ¿ya estamos ya?
1: Hola Nora, hola, buen domingo, buen día para vos y para todos los oyentes que ya se van despertando hasta ahora. Así es, ya estamos, está todo el equipo listo de Cadena 3, de la Pop, de la Hit, de Cofín Rock Radio. Nuestra gran fiesta, el día del niño, aquí en el estadio Mario Alberto Kempes. Mañana fresca en la ciudad de Córdoba. Ya vemos que van llegando al estadio mayor de la provincia muchas familias, muchos chicos que se están acercando. Vengan temprano porque el día está hermoso. Y después de la misa, con Amamos los Domingos, con Chema Forte, tendremos la transmisión especial de este evento, Chema, que es siempre hermoso, que es que venga la gente, que venga la familia de la radio.
2: De eso se trata, muy buenos días a todos, se trata de que lo disfruten. La fiesta es siempre, forma parte de la tradición del Día del Niño, y la cuestión está en que el tiempo está fresco, pero no tan frío. Así que si nos están escuchando hasta ahora, que se animen, que abriguen bien a los niños, que la fiesta está a punto de comenzar.
1: Hay colectivos gratis para los que no tienen cómo llegar desde distintos puntos de la ciudad. Aparte, cuando lleguen nos recibimos con chocolate y criollo. Y para los que nos escuchen de fuera de Córdoba, Nora, vamos a tener también streaming en vivo. Está aquí Nico Núñez, por YouTube vamos a poder ver todo, ¿no? ¿Correcto?
3: Absolutamente todo. A vos, muy buenos días, Nora, y para toda la audiencia. Todo por el canal de YouTube de Cadena 3. Ya la gente lo tiene hecho carne, ¿no? El canal de YouTube lo sabe buscar, pero entran a la plataforma, buscan Cadena 3 Argentina, entran al canal y van a tener diversas opciones para ir siguiendo bien de cerca este evento que ya se va llenando, ¿no? Está hermoso.
1: Se va a poner divinos, Nora, Ángela Leiva, Rosso, Andín, Caos, Alma, Tim Pau, La Granja de Zenón, Simón Aguirre. Gratis la fiesta del Día del Niño para todos en el Kempes. Para los que están lejos en otras partes del país, quédense por la radio que desde las 9 arranca Amamos los Domingos, transmisión especial con toda la fiesta, también con la fiesta del Día del Niño en Rosario. Para los que andan lejos, tienen el canal de YouTube. Y para los que estén en la ciudad de Córdoba, pónganse la campera y vengan porque va a ser increíble.
4: Buen domingo para ustedes, que tengan un excelente trabajo, los estoy escuchando, pero tantísimo. Saludos, un beso Chema, Agustín, Nico y todos los chicos que salieron hace un ratito de acá con todo el equipo para hacer esta gran transmisión y para ser parte de esta gran fiesta. Un placer escucharlos y vayan saliendo a casa. Decía el Chema que está muy bonito el día, 8 grados 2, 97%. Cielo despejado, aunque hace un poco de neblina, y por ahí van a notar que no hay buena visibilidad en algunas partes de la ciudad, pero tranqui que se va a poner bonito. Yo sé que sea un rato, va a brillar el sol en esta mañana para que tenga una máxima de 18, como dice el pronóstico, y sea un día excelente. Lo será con esta gran fiesta y con la calidez y la alegría que ponen los niños. Cada sonrisa es para nosotros un sol, ¿no? Chau chicos, los dejo porque bueno, tienen que ir a acomodar todos. Está Abril Vargas aquí ya lista para hacer desde aquí toda la apuesta de esta gran fiesta. Lito se despide conmigo, ya sea también Waldo Sandoval para estar aquí desde los controles en la cadena 3 en Aviar 131. Para mí un placer, les digo que en un ratito, si Nico todavía está escuchando, Nico Núñez, si vienen tantas personas a escucharnos en vivo en YouTube de Cadena 3 y tantos mensajes, que debo ser con la mano en mi corazón que me voy a llegar a leerlos, incluso a los que quieran mandar un mensajito por YouTube a esta hora ya se me acaba el tiempo. En esta edición especial de noche y día hasta las 8, así que un poquito de música y nos vamos a escuchar.

0: hola, soy Fernando, de aquí de Suiza. Les mando un saludito a feliz día de niño a todos los niños. Y bueno, me estoy en 3 minutos y una minuta, así que les mando saludos desde aquí. Aquí estamos haciendo unas patatas fritas de mi producción de mi jardín.
1: Ah, buenísimo. Bueno, gracias a todos. Excelente, ustedes han estado brillantes todas estas 4 horas que tuvimos, noche y día, después de las 100 noches festivaleras con Dale Gustos. Recuerden que después de la misa, que ya está a punto de comenzar, estará la gran fiesta en el Kempis, así se traslada a Cadena 3 para a partir de las 8 la gran transmisión. Muchas gracias a todos. Gracias, Lito, Lito Ramírez. Hoy puesta en el aire, los controles, la música, estas últimas canciones con la Sole, con Ángela Leiva, con mucho, mucho más que escuchar. Chao, mi nombre es Nora Covasí, gracias. Hasta pronto.

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1: Nuestro maestro Alfredo Zitarrosa con el violín de Becho, el señor Leonardo que me acompaña desde el sonido del Vecchio, y bueno, saludamos como todos los domingos diciéndoles muy buenos días, aunque el día hoy no es muy buen día, ¿no? Qué neblina hay, tremenda, no se ve ni una cuadra, ¿eh? Y muchísima humedad. Pero ya va a pasar agosto, y vamos a tener la primavera, si Dios quiere, ¿eh? Pero feo el día, si tiene que salir con mucho cuidado, muy resbalosa la calle, así que, y muy poca visibilidad, ¿no? Ojalá que nadie tenga que viajar, muy peligroso, realmente amaneció hoy, ¿eh? Con el tema de la neblina, sobre todo, ¿no? Muy, muy áspero está la cosa. Bueno, estamos aquí con Leonardo del Vecchio, que me acompaña desde la consola, como les dije, para compartir un espacio que hemos dado titular Pampa y Cielo, de 8 a 9 y media de la mañana. Siempre comenzamos con el canto del sur, en este caso con Rubén Alberto Venegas, cantor, animador de espectáculos, conductor radial y corresponsal de medios gráficos. Nacido en Capital Federal el día 14 de enero del año 1965, precisamente en el barrio Barrancas de Belgrano, calles Pampa y Arcos. Un hombre casi desconocido, pero canta con sentimiento, Rubén Alberto Venegas, que nos va a dejar primeramente una milonga de su autoría que la tituló Porque Soy del Sur.
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0: Rubén Alberto Venegas, porque soy del sur, nos dejaba esta milonga. Este hombre, como le dije, nacido en Capital Federal el 14 de enero del año 1965. Después se radicó en Mar del Plata y comienza su trayectoria artística el 21 de noviembre de 1973, presentándose primeramente en una peña y después en festivales de la zona, ¿no? Y ahí resurgió su nombre y ya ha grabado varios discos, ¿no? O CD, digámosle hoy, siempre con el tradicionalismo y el canto del sur. Acá Leonardo me ha preparado un mate espectacular, así que me voy a tomar un mate mientras vamos a escuchar el segundo tema de Rubén Alberto Venegas, que lo tituló Soy cantor surero.
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2: Muy lindo, ¿eh? Así me gusta, la espontaneidad, la buena predisposición. Soy canto surero, una cosa que me pertenece y arranca de esta manera.
3: ¡Vamos!

0: Y así pasaba este cantor surero, Rubén Alberto Venegas. Nos dejaba Soy cantor surero. Vamos a ir ahora con los Indios Tacunao. Este dúo de música nuestra, ¿no? Oriundo de Trenquelauquen, integrado por los hermanos Nelson Abel Tacunao, primera voz y guitarra, y Néstor Eduardo Cacho Tacunao, segunda voz y la guitarra rítmica. Ambos cantaban acompañados de sus guitarras, ejecutadas con púa, caracterizando así un estilo metálico y enérgico también, ¿no? El grupo estuvo activo desde el año 1966 hasta un tiempo antes del año 2026, año que fallece Néstor Eduardo Cacho Tacunao. Comienzan con su exitosa carrera ganando el premio Revelación en el Festival de Cosquín en el año 1969. Trascendieron fronteras, llegando a ser populares y editar discos en Japón en la década de 1980 y 1990. Participaron también de la historia, gira de San Luis al país de la Fundación Calle Angosta, presidida y dirigida por el empresario en ese entonces Pedro Ernesto Mesa, entrañable amigo del dúo y promotor de la música cuyana. Y bueno, en dicha gira recorrieron todas las provincias argentinas, presentándose en cada una de ellas, aumentando así su popularidad y alcanzando el punto álgido de su carrera, ¿no? Tremendo, los Indios Tacunao, es un pedido que tenemos. Y además, con el tres temas vamos a escuchar, y el tercer tema va dedicado a nuestro querido padre de la patria, el general Don José de San Martín. Así que primeramente lo vamos a escuchar a los Indios Tacunao en esta zamba muy bonita que la titularon Cuando la tarde.
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0: Cuando la tarde nos dejaba esta zamba, los indios Tacunau, en sus temas más conocidos se encuentran Calle Angosta, La Flor de la Canera, El Cóndor Pasa, Sentimiento Gaucho, Voy pa' Mendoza, María del Paraná, Milonga de mis Amores, Gato del Guitarrero, y también se destaca, por supuesto, su interpretación de la conocida marcha militar, la Marcha de San Lorenzo. Lo vamos a escuchar ahora en su segundo tema, a los indios Tacunau. Es un rajido doble que lo titularon Si Puedo Algún Día.
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si puedo algún día, nos dejaban los indios Takunao. Bueno, tenemos, por supuesto, que recordar mañana, pero lo recordamos hoy, a José Francisco de San Martín y Matorras, que nació en Chapeyú, Ernesto del Río de la Plata, 25 de febrero del año 1778. Se nos fue en Boulogne-sur-Mer, Francia, el 17 de agosto de 1850. Militar político argentino, conocido como Libertador de la Argentina y Chile, y uno de los principales artífices de la emancipación del Perú. Es una de las figuras más trascendentes de las guerras de independencia hispanoamericanas, junto a Simón Bolívar, el querido y recordado general San Martín. Y bueno, este José Francisco de San Martín y Matorras es el nombre de nacimiento, ¿no? Y nació el 25 de febrero de 1778 en Chapeyú, gobernación de las Misiones Guaraníes, Virreinato del Río de la Plata, Imperio Español. Y se nos fue en Boulogne-sur-Mer a la edad de 72 años. Su sepultura está en la Catedral de Buenos Aires. Su residencia fue España desde el año 1781 a 1811, Reino Unido 1811-1812, acá en Argentina 1812-1817, en Chile 1817-1820, en Perú 1820-1823, en Bélgica 1823-1829, en Uruguay 1829 también, y en Francia 1831-1850. Donde se nos fue. Nacionalidad española de nacimiento, rioplatense desde julio de 1816, chilena desde agosto de 1818, peruana desde agosto de 1821, religión católica y, bueno, la lengua, por supuesto, español. Vamos a recordarlo al querido padre de la patria, el general José de San Martín, con los indios Takunao, que nos van a dejar precisamente la marcha de San Lorenzo.

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0: continuamos con la música. Y en este caso vamos a irnos para el lado de México con una gran cantante que descubrí, nacida en Potosí y que ya lleva muchos años dedicada a la música, a pesar de que es muy joven, pero lo que pasa que ya a los 5 años comenzó a cantar y sin estudiar, sin ir a la escuela de música ni cosa que se parezca, simplemente autodidacta esta chica, ¿no? Por lo menos con el canto. Además toca varios instrumentos, ¿eh? Toca la guitarra, toca la flauta, toca muchos instrumentos, más que nada mexicanos, ¿no? Lucía Hernández se llama esta chica, que nos va a dejar primeramente este famoso tema, La Malagueña.
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Así estamos escuchando a Lucía Hernández mientras tomamos unos mates acá con Leo y me preguntan unas cosas del campo. Y bueno, yo mucho del campo, sí, me crié en el campo, ¿no? Pero él quiere aprender como es joven, cómo se jineteaba y todas esas cosas. Yo era muy jinete antes, pero antes, ahora no ni una escoba. Y Leo, porque se quiere ir al campo, dice. Despuestero, no sé cómo le va a ir. Y yo le pregunto, ¿sabés montar caballo? No, entonces va a ser fea la cosa, una moto. Bueno, ahora mucha gente anda en moto en el campo, ¿vio? Increíble. Bueno, estamos con Lucía Hernández. La malagueña nos dejaba esta gran cantante de Potosí. Que vamos a escucharla en su segundo tema. Esta chica, joven, y que... Bueno, están dando ya prácticamente por todo el mundo, ¿no? Canta muy, pero muy bien. Segundo tema que nos va a dejar se llama La Feria de las Flores.

tal, amigos? Yo soy Lucía Hernández y hoy les traigo este cover que se llama La Feria de las Flores. Espero que les guste y nos vemos en el próximo video.

Así pasaba esta mexicana, Lucía Hernández, que nos dejaba la Feria de las Flores. Vamos a ir ahora con este gran conjunto, los Huancaguá. Fue un grupo vocal de folclore fundado en Buenos Aires en el año 1960. Revolucionó la música popular al introducir... Así pasaba esta mexicana, Lucía Hernández, que nos dejaba la Feria de las Flores. Vamos a ir ahora con este...

armonías y el uso de la voz para imitar sonido de instrumentos, marcando un antes y un después en el género. Los integrantes originales fueron Juan Enrique Chango Farías Gómez, Pedro Farías Gómez, Hernán Figueroa Reyes, Carlos Alfredo del Franco y Terrero y Guillermo Urien. Debutaron profesionalmente en abril del año 1961 en Río Cuarto. El nombre Huancahuá proviene de un vocablo que significa hijos de la música o piedra que canta. Introdujeron arreglos vocales complejos a cuatro o cinco voces, usaron fonemas y onomatopeyas vocales para simular bombos y guitarras, rompieron con la estética tradicional al no usar ropa típica de gauchos en escenarios y participaron en grabaciones históricas como la versión inicial de la misa criolla de Ariel Ramírez. Los Huancahuá nos van a dejar primeramente este tema titulado De Mis Pagos.

0: De mis pagos nos dejaban los Huancaguá, dirigidos por el Chango Faría Gómez hasta el año 1966, año que se alejó, en que se alejó para fundar el Grupo Vocal Argentino. La corporación de Faría Gómez en el año 63, en reemplazo de Hernán Figueroa Reyes. La dirección posterior a cargo de Pedro Faría Gómez. El grupo tuvo varias etapas de actividad, manteniéndose hasta el 2004 y regresando a los escenarios en el 2012. El segundo tema que vamos a escuchar, de los Huancaguá, está precisamente, se va a destacar la voz de Hernán Figueroa Reyes, Paisaje de Catamarca, ¿no? Famoso tema, ¿no? Y escuchar, ahí vamos.
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1: 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Muy bien, vamos a ir ahora a el arpa, a cargo de Marcelo Rojas, gran arpista, que nos va a dejar primeramente de Félix Pérez Cardoso, Tren Lechero.

Estamos escuchando a Aquiles Marcelo Rojas Molinas. Este hombre nació el 14 de abril de 1976 en Yutí, departamento de Caazapá. Es uno de los virtuosos del arpa paraguaya más representativo de su generación y un embajador cultural de Paraguay a nivel mundial. Comenzó su formación musical a los 10 años, motivado por su padre, don Aquiles Rojas, quien consiguió su primera arpa mediante un trueque. Posteriormente perfeccionó su técnica junto al maestro Inocencio Ferreira Cáceres. Y desde entonces sigue en actividad artística realmente a renombre internacional. Vamos a escucharlo en su segundo tema, a Aquiles Rojas. Es una polca titulada Isla Sacá. 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

Así pasaba este gran arpista, Marcelo Rojas, con esta polca Isla Sacá. Vamos a ir ahora con Lázaro Caballero Moreno, este hombre que nació el 15 de marzo de 1992 en la ciudad de Formosa. Es un destacado cantante, compositor, multiinstrumentista de música folclórica y considerado una de las voces jóvenes más representativa de la música nativa y criolla del Gran Chaco argentino, el querido Lázaro Caballero. Creció en contacto directo con las costumbres del campo formoseño, ¿no? La doma, la jineteada y las tradiciones del monte del Chaco salteño. Inició su carrera profesional a muy corta edad, con apenas 7 años, lanzó ya su primer trabajo discográfico titulado El Formoseñito, en el año 1999. Lo vamos a escuchar en este tema que, precisamente él lo tituló Bien chaqueño soy, chacarera.

0: Bien chaqueño soy, nos dejaba Lázaro Caballero esta chacarera. Ya está aquí presente nuestra amiga Paula Nizzoli para compartir con ustedes su excelente programa Matices. El señor Leonardo Del Vecchio me acompañó excelente, muchas gracias Leonardo. Y yo les comento que el domingo próximo no voy a estar porque tengo que viajar por cuestiones laborales. Tengo que viajar, así que no voy a poder estar el domingo que viene. Pero bueno, va a quedar Leonardo con las publicidades y la buena música, por supuesto, que va a elegir Leonardo. Bueno, esperemos que mejore un poquito el día, que salga aunque sea media hora el sol, ¿no? Venimos varios días sin sol y bueno, ¿qué va a ser? Nos vamos a despedir, como siempre, con un chamamé, en este caso del gran maestro Ernesto Montiel, que nos va a dejar este tema que él lo tituló Villa Los Lirios. Ernesto Montiel, el gran maestro del chamamé.
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Hola, buen día, ¿cómo están? Qué lindo encontrarnos un domingo más aquí en la radio, en la 95, en este domingo 16 de agosto. Y qué día, como decía Oscar recién, antes de despedirse, varios días sin ver el sol, y se siente, ¿cierto? Es tan importante, es tan lindo la calidez, porque aunque sea invierno, el solcito nos hace sentir de otra manera. Pero ya aparecerá. Estamos en un fin de semana largo. Mañana se recuerda a don José de San Martín. Trajimos algo para leer también en nuestro Matices. 16 de agosto. Y te voy contando, primero, bueno, vamos a agradecer a Leo, su parte técnica, Leo Del Vecchio, que nos está acompañando como cada domingo. Hay que estar, ¿eh?, en la parte técnica, ¿eh? Pero bueno, ellos son jóvenes, aprenden y así están haciendo su profesión. 16 de agosto, y ya te cuento en las efemérides de este día. Es el Día del Niño en la República Argentina. ¡Qué lindo! Y también en Paraguay es el Día del Niño. También es el Día Internacional de la Montaña Rusa. Es el Día Internacional del Ron. Esta bebida fuerte, ¿verdad? El tercer domingo de agosto en nuestro país se celebra el Día del Abuelo. Pero solamente del abuelo, ¿eh? Abuelo varón, porque ya tuvimos el Día de los Abuelos, esto fue en julio, en la celebración de Santa Ana y Santos Joaquín, ¿verdad? Así que hoy en la República Argentina, Día del Abuelo. También es el Día del Ingeniero Forestal en nuestro país, es el Día del Empresario Nacional, Día del Durlero. Esas personas que trabajan con el Durlock, bueno, tienen también su día en nuestro país. El Día de la Canaricultura, Día del Despachante de Aduana, y en la provincia de Chaco es el Día del Docente Rural. En la provincia de Chaco, entonces. Y tenemos más recordatorios. Vamos a llegar a los santos, al santoral. Hoy es San Roque. Este santo que invocamos tanto es San Roque. También es San Esteban I de Hungría. Fue el rey fundador de una nación cristiana. Su esposa era beata y su hijo era santo. Hoy, 16 de agosto, San Esteban I de Hungría. Y así con el santoral vamos a contarte la farmacia de turno para este día. Hoy, 16 de agosto, es la farmacia Pasteur. Todo el día, farmacia Pasteur, hasta mañana, que se produce el recambio 8:30 de la mañana y pasa a ser la farmacia de Hoyos. Para tener presente, ya que estamos en este feriado largo, para tener presente. ¿Vos querés enviarnos un mensajito? Lo podés hacer. 2494-310903 y ya te estás comunicando a la radio. Podés enviarnos entonces el mensajito, un mensajito de audio también, y nosotros, Leo, se encarga también de pasarlo. San Roque, te decía, hoy San Roque. San Roque nació en una familia rica y cuando murieron sus padres vendió todas sus posesiones, repartió el dinero entre los más necesitados y se fue como peregrino hacia Roma a visitar santuarios. Un día, mientras atendía a un enfermo grave, se sintió también enfermo y para no molestar, se retiró a un bosque solitario y el perro de una casa importante de la ciudad, empezó a tomar cada día un pan de la mesa de su amo para llevárselo a San Roque. Después de varios días,
el dueño siguió los pasos del perro hasta que encontró a Roque enfermo en el bosque. Lo llevó a su casa, lo curó y por eso se lo conoce como el patrono de los perros. Estamos hablando de San Roque. Luego de estar preso varios años por ser confundido con un espía en medio de la guerra, murió como un santo un 16 de agosto del año 1327. Saludamos entonces a todos los Roques en su día y bueno, a todas las personas que llevan por supuesto su nombre y a San Roque, el protector de los perros. Qué lindo que nuestros perritos, nuestras mascotas tengan su protector. Bueno, ahí está entonces esta historia que hoy compartimos, ya que estamos celebrando y recordando a San Roque. Tenemos linda música, Leo, que hemos seleccionado. Aquí Leo me... Ah, claro, él me consultaba si yo tenía mi lista. Sí. Yo tengo mi lista, Leo tiene la suya. Y así vamos a ir entonces programando para escuchar linda música y pasar esta mañana. Qué rara, ¿verdad? Con tanta humedad. ¿Ustedes ya se prepararon el mate, el cafecito? ¿Están listos? Vamos a arrancar hoy con Ricky Martin. Tenemos La Mordidita. También tenemos... Pégate, claro. Ay, mira, ni yo me entendía la letra. Gracias, Leo. Pégate, La Mordidita. Y escuchamos a Ricky Martin en Matices por la 95. Ahí vamos.

0: Y ahí está, pasó Ricky Martin en la mañana de Matices, aquí en la 95. Y tenemos mensajitos de audio, tenemos a Juanita y tenemos a Mirta que nos han enviado. A ver, ¿qué nos dicen?
1: Hola, hola Paulita, buenos días. Acá estoy tomando mate y escuchándolos a vos y a Leo. Les mando un beso grande y quiero felicitar a todos los niñitos de Ayacucho, en especial a mis nietitos, a todos mis queridos nietos y mis chiquitos, M y Jero, que son los pichoncitos que siempre están a la vuelta mía, y mi bisnieta Manuelita, que es un tesoro. Y para todos los, bueno, para todos mis hijos también, que son mis niños, y para todos los niños de Ayacucho, y en especial para todos mis nietos y todos. Te quiero mucho y un cariño grande para vos y para Leo. Los escucho siempre, son mi compañía, la 95. Te mando un beso grande, Paulita, te mando un beso grande. Y de Laura también, de las dos.
0: ¡Ay, qué lindas! Juanita y Laura, gracias, gracias. Y qué ricos deben estar esos mates. Hermoso tu saludo, Juanita. Acá Leo me levanta el dedo así diciendo, ok, qué lindo, Juanita. Bueno, que pasemos un día bonito. Y viste que siempre se dice que hay un niño en el corazón, y así es. Y lo tenemos que mantener nosotros los grandes. Y para todos los niños, como vos decís, un hermoso día. Que así sea. En un ratito les voy a estar leyendo una de las celebraciones que va a haber en este Día del Niño. Tenemos otro mensajito, Leo.
2: Hola, Paula, ¿cómo te va? Qué lindo verte de nuevo en el programa de Matices. Es lindo escucharte todos los domingos. Acá la verdad que está bastante nublado, pero algo un poquito sol hay, ¿viste? Bueno, un saludo para vos, Leo. Un saludo. Soy Mirta de la Barrera.
0: Gracias, Mirta. Bueno, qué lindo. Ojalá ese solcito venga para acá también y que esta humedad, ay, vaya desapareciendo de a poquito. Aunque también mañana, que tenemos feriado, podría estar lindo un poco de sol. Gracias, Mirta. Y el Club Leo, hablando de los días del Día del Niño, el Día de las Infancias, dice aquí en Diario Ayacucho, el Club de Leones invita a celebrar este día, esta jornada especial para celebrar el Día de las Infancias, con una propuesta pensada para que niños y familias puedan compartir una tarde llena de diversión. La actividad se va a realizar hoy, domingo 16 de agosto, de 14 a 18 horas, y contará con diferentes propuestas para disfrutar de juegos, calecitas, maquillaje, merienda y numerosas sorpresas. ¡Ay, qué lindo! Además, entre las sorpresitas de la jornada, los participantes tendrán la posibilidad de ganar una bicicleta. Entonces, el Club de Leones invita a toda la comunidad a acercarse y disfrutar de una tarde especial con actividades para los más chicos y un espacio de encuentro para compartir en familia. Club de Leones, hoy entonces, y el Club Leo también de nuestra ciudad, allí en calle Sarmiento, donde está la calecita, de 14 a 18 horas. Sarmiento 1011, qué lindo, con juegos, con sorpresas, con un sorteo, con una rica merienda. Qué linda actividad. Bueno, ves, para eso estaría lindo que el sol nos acompañara un poquito más. Y también se está llevando a cabo en nuestra ciudad la edición número 27, la 27ª Fiesta Provincial al Trabajador de mi Pueblo, con una agenda que combina homenaje, cultura e identidad. Ya comenzó en el día de ayer, pero para hoy te cuento la actividad que se va a estar realizando, que será el cierre de la celebración, y estará marcado por la tradicional gala de los trabajadores, que se realizará desde las 16 horas en la Casa de la Cultura, en la Sala Hugo del Carril. Durante el acto Celtrán serán reconocidos alrededor de 40 trabajadores provinciales y de ya comenzó en el día de ayer. Pero para hoy te cuento la actividad que se va a estar realizando, que será el cierre de la celebración, y estará marcado por la tradicional gala de los trabajadores, que se realizará desde las 16 horas en la Casa de la Cultura, en la

a la comunidad. La gala contará también con presentaciones artísticas y uno de los momentos más esperados de la jornada, la elección de la nueva corte de la fiesta provincial al trabajador de mi pueblo. Todas estas actividades previstas serán con entrada libre y gratuita, por lo que desde la organización invitan a vecinos y a visitantes a participar de la programación. Con la edición número 27, la fiesta provincial al trabajador de mi pueblo vuelve a poner en el centro de la escena a quienes desde distintos lugares sostienen diariamente la vida de la comunidad, ya sea el trabajo, la cultura, la identidad y el encuentro. Serán los ejes de una celebración que durante dos jornadas, tanto fue ayer como será en el día de hoy, reunirá a trabajadores, instituciones, artistas, autoridades, delegaciones, visitantes y vecinos. Ayer y hoy, entonces, se está celebrando en nuestra ciudad la edición número 27 de la Fiesta Provincial al Trabajador de mi Pueblo. Felicitaciones a Cristina Leguizamón, a todo su equipo que la acompaña año tras año, a las familias de sus alumnas. Qué linda actividad. Así que hoy domingo a partir de las 16 horas en la Casa de la Cultura se va a poder disfrutar entonces de este segundo día, de la fiesta al trabajador de mi pueblo. Damos vuelta a la página y les quiero contar algo que se viene en diferentes lugares, sobre todo en la ciudad de Buenos Aires, porque a partir del 19 de agosto, o sea, desde este miércoles, Buenos Aires presenta el mayor festival de tango del mundo. Y van a ser más de 50 las sedes donde se va a estar realizando. Y ya te cuento. Tango Buenos Aires Festival y Mundial 2026. Así se llama, así se denomina. Se va a realizar desde este miércoles 19 de agosto al 2 de septiembre, bajo la dirección artística de Gustavo Mossi, con una escala de producción que involucra a más de 2.000 artistas y una red de más de 50 sedes distribuidas en 34 barrios porteños. Está organizado por el Ministerio de Cultura porteño y la programación va a culminar con las finales del Campeonato Mundial de Baile en el Teatro Gran Rex. La apertura está programada para este miércoles a las 20 horas en la Usina del Arte, con una producción especial que reunirá a la Orquesta del Tango de la Ciudad de Buenos Aires, dirigida por Néstor Marconi. También estará Abel Pintos y Vicentico. Además, Milagros Amud, ay, esta chiquita que ganó una voz preciosa, y la Camerata Argentina de Cuerdas, dirigida por Pablo Agri. ¡Qué lindo! Pensar que vienen de todas partes del mundo para este festival de tango. Es realmente algo importantísimo. Y un poquito para ampliar la noticia, el dispositivo del festival combinará conciertos, exhibiciones, clases de danzas, milongas, encuentros de divulgación, proyecciones, muestras y una feria de productos con sedes que incluirán escenarios, salones de bailes, bares notables, museos y espacios culturales. En números de industria cultural, la edición de este año 2026 alinean la misma ventana de la programación del circuito de shows y la competencia internacional, que se anunciarán casi 800 parejas provenientes de más de 47 países, con instancias deportivas y artísticas, van a integrar esta agenda. El cierre se va a realizar el 30 de agosto en el Teatro Colón, con el sexto

Sexteto Mayor, que hará un recorrido por arreglos emblemáticos de su historia y sumará como invitado especial al bandoneonista japonés Ryota Komutsu, junto a su quinteto. Pero bueno, el arranque entonces estará allí en Calle Corrientes, en el Teatro Gran Rex, este campeonato mundial de baile. Las finales, el arranque, las pistas, el tango, el escenario. Y el conductor de todo esto será Fernando Bravo. Es lindo ir teniendo presente cada día porque a través de televisión se pasan diferentes enfoques y uno puede ver por lo menos alguna de estas 800 parejas que la verdad que hacen sobre el escenario algo realmente maravilloso, maravilloso. De 47 países diferentes van a estar representando entonces las finales en el Teatro Gran Rex. El Teatro San Martín también tendrá su sala donde se realizará la demostración. La Usina del Arte, que será el punto de encuentro, y el Polo Milonguero. Diferentes lugares, también habrá recorridos por distintos bares tan autóctonos e importantes de la ciudad de Buenos Aires. A partir entonces del 19, desde este miércoles, Buenos Aires va a presentar el mayor festival de tango del mundo en más de 50 sedes. ¡Qué lindo! Y nosotros, bueno, para acompañar este evento hemos elegido un tango. Nada. Nada más y nada menos que Nada, por Julio Sosa, y aquí lo vamos a escuchar.

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0: Y aquí seguimos en Matices por la 95, escuchando esta linda música. Hablando de música, queremos hacerle una invitación para este próximo sábado 22 de agosto. En la Casa de España se va a estar llevando a cabo una clase de Static Dance a cargo de la profesora Camila Goicochea. Y estamos con Camila en directo para poder escuchar y que ella nos haga la invitación. Buen día, Camila.
1: Buen día, ¿cómo están?
0: Gracias por atendernos. Bien, gracias por atendernos este día domingo, día de descanso, pero queríamos que nos cuentes primero de qué se trata, qué es el Static Dance, Camila.
1: Bueno, buen día y gracias primero. Nada más lindo que comenzar el día hablando de Static Dance para mí.
0: Claro.
1: Así que, bueno, compartir un poquito de qué trata. Static Dance es un espacio donde nos juntamos a bailar. Simplemente bailamos.
0: Sí.
1: Es como yo muchas veces, para que se entienda, lo explico como es cuando salimos a bailar.
0: Sí.
1: Pero hay algunas pautas que hay en Static Dance que lo que hacen estas pautas es invitarte a conectar realmente con vos y con tu cuerpo.
0: Ajá.
1: Entonces, estas pautas son que bailamos descalzos, bailamos sin celulares, sin ningún tipo de sustancias, sin tomar, no hay conversaciones, solamente es música y baile. Y hay un DJ que va pasando música, la música es muy hermosa, obviamente te va invitando al movimiento, es mucha, como una mezcla de electrónica orgánica, tribal. Entonces la música te va invitando al movimiento, sí o sí vas a bailar. Y yo voy haciendo algunas propuestas con un micrófono y te voy invitando al movimiento. Pero cada persona baila como siente, no necesitas saber bailar, no hay pasos a seguir. Todos bailan como sienten en el momento. La verdad que es muy, muy hermoso, muy sanador. Y nada, trato de compartir lo lindo que es el baile y el movimiento y la música desde este lado.
0: Claro. O sea, Camila, esto es algo totalmente libre. Uno baila, uno danza totalmente libre y sin coreografía, ¿cierto?
1: Exacto. Y está bueno porque a veces estamos por ahí muy acostumbrados a ir al baile y tener que aprender ciertas cosas, ¿no?
0: Ajá.
1: Entonces, este espacio nos invita al encuentro realmente libre, o sea, no necesitas saber bailar para encontrarte con personas a bailar.
0: Claro.
1: Entonces, nada, es muy lindo, es muy sanador, el ambiente está muy, te invita también, está como todo oscurito, hay lucecitas, entonces todo, no estás tan expuesto, digamos.
0: Uh-huh. O sea, cada persona va moviendo su cuerpo a su propio ritmo, escuchás la música, pero vas...
1: ritmo.
0: Claro.
1: Exacto. Y nada, la verdad que es muy muy lindo para mí, muy significativo, porque más allá de lo que es esto, que se llama Static Dance y que nos juntamos a bailar, creo que también hay un propósito muy lindo, que es hacer comunidad y encontrarnos todos sintiendo como cierta igualdad, ¿no? No vamos a demostrar o a encajar. Entonces creo que está bueno hacer grupos de comunidad donde todos nos podamos sentir bienvenidos, sin tener que encajar de cierta forma. Entonces, este espacio es como que todos somos bienvenidos y todos pueden venir así tal cual están, no necesitan saber de nada.
0: Me
1: encanta. Entonces, nada, es muy lindo el camino de estos encuentros. Así que estoy muy feliz porque en realidad es el primer encuentro que yo lo llamo Static Dance.
0: Ajá.
1: Hace unos 2 años que yo comparto encuentros de movimiento libre, pero siempre fueron como muy íntimos, como grupos reducidos de personas, pero bueno, ahora me abrí un poco más a la comunidad.
0: Qué interesante. Aparte, lo lindo de esto, que en el Static Dance uno deja, o sea, solamente está la música y el cuerpo, uno deja de lado preocupaciones, horarios, malestares, es la música y uno, ¿cierto?
1: Exacto, está buenísimo poder encontrar esos espacios donde nos podemos olvidar un poco de todo, de la rutina, del automático, salir un poco de tener el control, porque a veces no nos damos cuenta, pero estamos siempre controlando cómo, cómo hablamos, cómo nos movemos, cómo nos manejamos, que lo necesitamos, porque tenemos que ser así. Pero bueno, a veces está bueno soltar un poco las normas, las estructuras, las formas, el control, y nada, animarnos como a estar más livianito, más sueltito, y es hermoso, sí.
0: Y que la música nos vaya guiando, qué hermoso realmente.
1: Sí, y lo lindo es que, bueno, son todos bienvenidos. Este encuentro a partir de los 15 años para arriba. Uh-huh. Pero bueno, varones, mujeres, no es para cierto tipo de personas. Es un espacio que la verdad somos todos bienvenidos y todo tipo de edad también pueden venir.
0: Bien, recordanos entonces el día, el lugar, tiene un costo, ¿cierto?
1: Sí, ahora hay algunas anticipadas que las pueden sacar en mi perfil de Instagram. Yo estoy como Camila Goicoechea.
0: Ajá.
1: Y también está mi contacto por ahí, o me pueden escribir. La entrada está a 10.000 ahora, pero sí, en puerta va a estar más cara, está 14.
0: Ajá.
1: El mismo día. Y sí, es el sábado 22, ahora el próximo fin de, a las 7 de la tarde, y dura 2 horitas. Ya a las 9 está finalizando.
0: Perfecto.
1: En la no hay que ir con nada, solamente agüita y ropa cómoda.
0: Exacto.
1: Nada más.
0: Exacto, en la Casa de España, un lugar hermoso.
1: En la Casa de España.
0: Claro, tiene un lugar precioso, muy amplio para poder realizar este tipo de actividades, ¿cierto?
1: Ajá, ajá.
0: Bien, ¿podemos pasar también tu contacto, tu celular, Cami? ¿Vos qué opinás?
1: Sí, para mí un honor, lo paso. 2494-005094.
0: Ahí está.
1: Y ese es mi número de celular.
0: Perfecto, Camila Goicoechea. Y si no, Camila Goicoechea también en Instagram. Y allí, bueno, uno se puede inscribir. También se puede pasar durante estos días de semana en la Casa de España y anotarse en la secretaría.
1: Exacto, sí. Bien. A la mañana están de 8, creo, a 12. Y a la tarde a partir de las 5, me parece, si no me equivoco.
0: Perfecto.
1: Sí, está Diana ahí atendiendo y cualquier cosita se pueden anotar ahí.
0: Perfecto. Bueno, Cami, realmente que sea un éxito, que ya, bueno, conocemos tu actividad y realmente así lo es, muy placentero. Y que muchas personas se sumen, porque es pensar un poquito en uno, en su actividad de bailar. Vamos a dejar de lado los celulares, que eso también es importante, y compartir con uno mismo. Va a haber mucha gente, pero cada cual está en su movimiento, en su cuerpo, en su música, ¿cierto?
1: Exacto, así mismo como lo decís, Pau, nada más que agregar.
0: Bueno,
1: así que bueno, muchas gracias por el espacio y les deseo que tengan un hermoso día.
0: Gracias, Camila, gracias a vos por tu tiempo de este domingo, cariños a tu linda familia, y si Dios quiere nos encontraremos el sábado en Static Dance.
1: Buenísimo.
0: Un abrazo grande, Cami.
1: Adiós, adiós, besitos. ¡Mua!
0: Gracias. Bueno, hemos escuchado a Camila Goicoechea en este espacio que se va a estar dictando el próximo sábado, 22 de agosto, Static Dance, así se llama, a partir de las 19 horas en la Casa de España. Podés pasar e inscribirte durante estos días, durante esta semana, en la Casa de España, aquí en San Martín, casi al 1200, frente a la plaza. Y si no, te paso también el contacto de Camila para poder inscribirte y ya tenés tu entrada anticipada, que tiene un costo menor. 2494-005094. Poder movernos en esta experiencia con música para soltar el cuerpo, para conectarnos con cada uno, en un espacio libre, danza libre, sin coreografías. O sea que no necesitamos saber bailar. Nada. Bueno, ahí está entonces esta invitación que nos hace la profe Camila Goicoechea. Y tenemos un mensajito acá, un besito para Norma, que nos escribía desde el campo y dice que somos su compañía. Hola, Paula. Buen día, ¿cómo están ustedes? Gracias por la gran compañía de todos los días. Y más un día tan gris como el de hoy. Buen día. Nos dice, ay, a ver, se me trabó acá justo el celular. Susana, bien, bien, aquí está, conozco la figurita. Susana, estarás tejiendo, ¿verdad? Bueno, gracias por los mensajitos. Y vamos a seguir con la linda música, ¿te parece, Leo? Seguimos con Chayanne, Provócame, ¿sí? Ahí está. En este Matices de día nublado de domingo 16 de agosto, Día del Niño. Así es.

0: Seguimos en Matices por la 95. Gracias por los saluditos. Un beso para Diana, para Susana. Muchos se están levantando en estos momentos. Sí, claro. Con este día, recién Leo me dice, va a salir el sol. Y yo veo como que cada vez más nubladito. En este día del niño. Sí, cada vez un poco más nublado. Bueno, hay que decidirse con este tiempo. Y esta noticia que te quiero contar y compartir aquí en Matices sobre la Catedral de La Plata. ¿Por qué vamos a hablar? Porque la Catedral de La Plata sigue haciendo historia. El emblemático templo platense avanzó a los cuartos de final del Mundial de Catedrales. La Catedral de La Plata está participando en el Mundial de Catedrales y entró ya a los cuartos de final y ya está entre las 8 mejores del certamen. Es un certamen mundial de catedrales. Te cuento un poquito más. La Catedral de la Inmaculada Concepción se convirtió en una de las grandes protagonistas de la competencia, que enfrenta a algunos de los templos más reconocidos del mundo a través del voto del público a través de Instagram. En la instancia anterior protagonizó un verdadero batacazo. ¿Sabes por qué? ¿Sabes a quién eliminó? A Notre Dame, en París, Francia, con el 63% de los votos y dejó afuera a uno de los monumentos más emblemáticos de Francia. Ahora tendrá otro desafío internacional de enorme peso. Ya en los cuartos de final se va a enfrentar al Duomo de Milán, una de las construcciones góticas más reconocidas de Italia. Pero ¿cómo podemos hacer? Bueno, para ayudar a que la Catedral Platense siga avanzando en este Mundial de Catedrales, todas las personas lo que podemos hacer participando con nuestro voto es a través de una cuenta de Instagram, que ya te leo cuál es. @documentos_de_bolsillo. A través de esa cuenta vos podés votar la catedral que quieras, ¿no? Pero bueno, estamos en nuestro país y cómo no vamos a acompañar a la Catedral de La Plata. Te repito entonces cómo podemos hacer para este voto, para acompañar este voto y la Catedral de La Plata. @documentales_de_bolsillo. Todo con minúscula y todo continuado. ¿Verdad? Algo que me llamó mucho la atención. No sabía que existía este Mundial de Catedrales. Pero bueno, así es. Y si lo podemos hacer y podemos acompañar, bienvenido sea. Y seguimos, tenemos aquí un mensajito. Buenos días, Paula. Quiero, a ver, hola Isabel, tan bonita. Buenos días, Paula, quiero saludar a mi nieta Francesca en su día. También a todos los niños, que sean muy felices en su día. Gracias, Isabel, qué lindo tu mensaje. Te mando un beso gigante, gigante, a pasar lindo este domingo. Gracias por escribirnos. Un besito para Marta, que también nos está escuchando. Para tía Betty. Para Pimpo. Uy, cuántos invernos, Pimpo. Y vamos a seguir con otra noticia que también me gustó y mucho, porque este jueves, el 13, este jueves que pasó, se realizó la bajada de antorchas de este año 2026 en el Cerro Catedral. Estamos hablando de Bariloche, porque hace poquito hablamos de la bajada de antorchas, pero de Ushuaia, la ciudad más austral. Y hoy te cuento entonces esta bajada de antorchas que se realizó el jueves pasado, donde hubo 600 esquiadores con antorchas de fuego, con antorchas LED. Es una tradición que va pasando de generación en generación. Esto fue el jueves 13 a las 20 horas, cuando ya todo estaba oscuro, el Cerro Catedral dejó de ser una montaña de nieve para convertirse en algo distinto, porque 600 esquiadores y snowboardistas descendieron con antorchas de fuego. Con antorchas de fuego descendían las personas mayores y con luces LED, antorchas de luces LED, los niños. Descendieron por las pistas más emblemáticas del centro de esquí. La imagen realmente forma parte y quedó en la memoria colectiva de Bariloche. Como cada año, volvió a repetirse en esta edición 2026 la bajada de antorchas, que reunió a instructores, a clubes, a fundaciones, a escuelas, a representantes de esquí social, en una celebración que excede al deporte. También es un ritual de transmisión cultural, una forma que tiene la comunidad de montaña de reconocer su historia y de presentársela a las generaciones que vienen. La bajada de antorchas, un poquito para contarte, nació como una celebración interna de quienes trabajan y viven la montaña. Con el tiempo se convirtió en uno de los espectáculos más convocantes del invierno barilochense. Sin embargo, su esencia no cambió. Siguen siendo un encuentro entre personas unidas por la pasión de enseñar y de disfrutar el esquí. Esta edición 2026 recuperó las antorchas de fuego artesanales combinadas con luces LED en una propuesta que reunió distintas generaciones y estilos. Por Cóndor, descendieron 260 participantes con antorchas de fuego. Y por Princesita, otra representación, lo hicieron clubes, escuelas militares, el esquí social, a través de antorchas LED. Ambas columnas confluyeron en la Plaza Catalina Reinal. Estamos hablando del Cerro Catedral Bariloche. Además, la jornada incluyó un momento especial porque un esquiador olímpico descendió acompañado por abanderados con la bandera argentina. También participó un grupo de 12 representantes del esquí antiguo que bajó con antorchas de fuego por la pista de eventos. Y cerca de 80 niños de escuelas también fueron parte del descenso, acompañado por sus instructores. Ser parte de la bajada de antorchas es un orgullo y una enorme responsabilidad. No solo un descenso iluminado, es un homenaje a quienes construyeron la historia del esquí en Cerro Catedral y una forma de mantener vivo este legado. Así lo destacó Martín Basser, que es el presidente de la Asociación de Esquiadores de la ciudad de Bariloche. Pero bueno, esto es un trabajo intenso para llegar a este espectáculo. No es que comienza a las 20 horas. Están desde muy temprano en la cima del Cerro Catedral, donde se les da un chocolate caliente y una merienda, porque hay muchos niños que están a la espera de las 20 horas poder hacer esta bajada. Realmente vi videos, es algo precioso lo que allí se realiza. Las luces de LED salían desde abajo, desde el cerro, en colores azules, celestes y blancos. Algo realmente espectacular. Y el público ve desde abajo durante minutos este espectáculo precioso. La edición número 2026 no fue la excepción. Entre las 17 horas y el inicio de la bajada, dos máquinas pisapistas trabajaron sobre el recorrido, porque cada uno cubrió aproximadamente 8 kilómetros para dejar las pistas niveladas y fresadas en las mejores condiciones. Recordemos que en el sur está nevando y mucho. También se organizaron las conexiones eléctricas para el espectáculo de luces, el traslado de materiales hacia distintos puntos de la montaña y el transporte de las antorchas hasta el sector de Cota 1200. Las máquinas trabajan ni bien cierra la montaña para preparar todo el terreno. Es una tarea que requiere mucha coordinación previa para que la pista quede en las mejores condiciones y para que el descenso pueda desarrollarse de manera segura y ordenada. Realmente la comunidad acompañó y mucho, porque el significado que tiene la bajada es algo no solamente congregar a vecinos y turistas, sino es el encuentro entre instructores con décadas de experiencia y los que recién están comenzando. Es una transmisión que no se limita a la técnica deportiva, porque incluye también valores, vivencias y una manera de entender y querer a la montaña. Los instructores con experiencia transmiten conocimientos, valores, vivencias que no se aprenden en un manual. Las nuevas generaciones aportan el entusiasmo, la energía y las nuevas miradas. Esta jornada, como te cuento, que se realizó el 13, este jueves pasado, contó también con el acompañamiento para un sponsor del Banco Macro, un sponsor para este Cerro Catedral, y ojalá nunca se pierda este espíritu de comunidad, de respeto por la montaña y el reconocimiento al trabajo de quienes la hacen posible cada día. La bajada de antorchas en el Cerro Catedral de Bariloche, con esta edición del 2026, dejó nuevamente una imagen que forma parte de la memoria de la ciudad. Una montaña encendida por su historia y preparada para seguir construyendo futuro. Realmente un espectáculo maravilloso, la bajada de antorchas 2026, que iluminó el Cerro Catedral con 600 esquiadores, con antorchas de fuego, con antorchas LED, y una tradición que une generaciones. Qué lindo, lo quería comentar porque realmente me pareció espectacular. ¿Escuchamos un mensajito, Leo?
1: Hola, buenos días, Paula. Hermoso programa. Feliz domingo para ustedes y feliz día para todos los niños y mis nietos y mi bisnieto Otito. Habla Chicha.
0: Sí, Chicha, inconfundible tus mensajes, gracias. Un abrazo grande, grande, siempre estás todos los domingos acompañándonos. Y nos vamos a la música, Leo. Antes de nuestros auspicios, vamos con David Bisbal y el Ave María.

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0: Y ya estamos en el tramito final, 11 menos 5 de este domingo, Día del Niño, 16 de agosto. Y no podemos irnos sin recordar que mañana se está cumpliendo un año más de la partida de Don José de San Martín, 17 de agosto del año 1850. Y un poquito para este recuerdo en matices, vamos a decirte la historia de amor de San Martín y Remedios de Escalada. Se conocieron en una tertulia porteña y se casaron en el año 1812. Su historia estuvo marcada por la guerra, las ausencias y el exilio. Remedios fue mucho más que la esposa de San Martín. Fue una joven patriota que colaboró activamente con la causa de la independencia. Murió a los 25 años sin poder despedirse del Libertador. Su historia quedó ligada para siempre a la de San Martín. Tuvieron una hija, Merceditas, a la cual, bueno, San Martín dedicó estas máximas para mi hija. Humanizar el carácter y hacerlo sensible, aún con los insectos que nos perjudican. Inspirarte amor a la verdad y odio a la mentira. Inspirarle gran confianza y amistad y uniendo el respeto. Estimular en Mercedes la caridad con los pobres. Respetar la propiedad ajena. Acostumbrarla a Mercedes a guardar un secreto. Inspirarle sentimientos de indulgencia hacia todas las religiones. Que sea dulce con los criados, pobres y viejos, que hable poco y lo preciso,

acostumbrarla a estar formal en la mesa, a tener amor al aseo y desprecio al lujo, e inspirarle amor por la patria y por la libertad. Así, don José de San Martín pedía a su hija a través de estas máximas. Un recuerdo aquí en Matices Mañana, que estamos recordando la partida de don José de San Martín. Y así nos despedimos nosotros también. Llegamos a nuestro... Mirá, las 11 en punto. Nos vamos a ir con un lindo tema para movernos, para escuchar, para bailar. Los Palmeras junto a Valeria Lynch, Ojos Azules. Gracias, Leo Del Vecchio, por tu compañía, por tus lindas palabras, por estar presente y la parte técnica. Y a ustedes allí, del otro lado, como decimos siempre, no nos vemos, pero estamos. Un abrazo grande y será hasta el próximo domingo, si Dios quiere. A pasar lindo este domingo de agosto. Chau, chau.

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0: Salud, papá, de Matanza.
1: ¿Quién está afinando por ahí?
0: Yeah.

0: Muy buenas tardes, Dios bendiga a toda la audiencia que está del otro lado. Quien te habla, mi nombre es Ana, y una vez más te damos la bienvenida a este programa radial, a este programa donde estamos aquí junto a mis compañeros para que todos juntos podamos estar escuchando palabra de Dios, palabra que viene para fortalecer nuestras vidas, para restaurar, para llenar de gozo y de paz nuestro corazón. Por eso te aliento a que te quedes junto a nosotros para que puedas estar escuchando de ese mensaje que hoy Dios tiene preparado para tu vida. No sé en qué situación te puedes encontrar hoy, pero déjame decirte que Dios hoy quiere hacer es imposible en tu vida. Eso que para vos ya no tiene solución, Dios tiene algo preparado, algo especial para ti si tú decides creer y confiar en este Dios que te predicamos. Como siempre te decimos, nosotros no pertenecemos a ninguna religión, sino que predicamos de un Dios vivo, de un Dios de poder y de un Dios que hace milagros extraordinarios si tú mismo decides creer y abrirle tu corazón a Jesús. Nosotros mismos hemos podido experimentar de ese amor de Jesús, de esas bendiciones y de esos milagros que Dios ha hecho en nuestras vidas y también en la vida de nuestros seres queridos. Por eso, si quizás hoy tienes una petición en tu corazón que no es por ti, sino por algún familiar, te aliento a que no bajes los brazos y a que puedas creer en que Dios hoy tiene ese propósito para tu vida, tiene esa bendición para regalarte si tú decides creer. Ahora te voy a estar pasando un numerito de teléfono para que en el transcurso del día o durante toda la semana puedas mandarnos un mensajito con alguna necesidad que tengas en tu vida. El número es 2266-4959-33. 2266-4959-33. Anímate a escribirnos, a dejarnos esa petición o quizás algún testimonio del poder de Dios que Dios haya hecho en tu vida, en la vida de algún ser querido y quieras compartir con nosotros. Mandarnos ese mensajito para que podamos escucharlo. Y también, como siempre decimos, nosotros tenemos un grupo donde todos los días se comparten peticiones y nosotros desde acá podemos estar orando e intercediendo a favor de tu necesidad.
1: Muy buenas tardes, querida gente de Ayacucho. Dios los bendiga en esta hora. Si estás escuchando este programa radial, quizás en tu trabajo, en tu hogar, con tu familia, Dios te bendiga en el lugar donde te encuentres. Hoy damos gracias al Señor por poder estar un domingo más compartiendo este programa de radio, este programa de bendición, donde se comparte palabra de Dios. Como siempre te decimos, no te hablamos de una religión, sino te hablamos de un Dios vivo, un Dios eficaz, un Dios que cumple esas promesas que Él nos hizo. Sabemos que Dios tiene grandes cosas para cada uno de los que escuchan, de los que se toman de su palabra. Por eso hoy en este día te alentamos a que te tomes de Él, a que confíes en el Señor. En su palabra nos dice, confiad en mí, dice el Señor. Es una promesa que el Señor nos hace, que debemos confiar en Él, debemos creer en Él. Y Él va a poner su mano de poder, va a mover su mano de poder en cada cosa que le pidamos. Solamente debemos creer, debemos confiar en Él y tomarnos de su palabra. Como te decía, no es un domingo más, sino es que es un domingo donde el Señor nos quiere hablar a través de esa palabra que va a venir en un ratito nada más. Ahora te quiero pasar el número de teléfono para que puedas comunicarte con nosotros, hacer tus peticiones, quizás un saludo, y el Señor va a estar obrando a través de esa petición. Cuando ponemos nuestra fe en marcha, Dios obra. El número para comunicarte con nosotros es 2266-4959-33. 2266-4959-33. Y ahora te dejamos con un hermoso tema musical y luego va a venir esa palabra de Dios.

0: Bueno, amigo y amiga, después de escuchar este hermoso tema musical, ahora sí se viene la palabra de Dios. Esa palabra que viene para llenarnos, para edificarnos, para levantarnos. Si quizá te encuentras caído, solamente debes confiar en esa palabra, tomarte de la palabra, creerla, y así esa palabra se va a poner eficaz en nuestras vidas. Esa palabra va a tener poder en nuestras vidas, porque el Señor nos dice que su palabra tiene poder. Solamente debemos creer en ella, debemos tomarnos de ella, y esa palabra nos va a llenar, nos va a edificar, nos va a levantar si quizás hoy te encuentras caído. Por eso, sin dar más vueltas, vamos a ir a esa palabra de Dios que viene de la mano del pastor evangelista Víctor José Lombardo.
1: ¡Fuerte ese aplauso al que vive! ¡Alaba, alaba, alaba, alaba con todas tus fuerzas, con todo tu corazón!

0: que es Cristo
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0: Fuerte el aplauso. Que Dios te bendiga. Por favor, tome asiento. Vamos a compartir un poderoso mensaje de la palabra de Dios. La palabra de Dios que se encuentra en el libro de Gálatas, capítulo 6, versículo 7 al 10. Busquen por favor en su Biblia la poderosa palabra de Dios. No sé de qué se están riendo. Se están riendo, pero bueno, porque no tengo la Biblia, por eso. Pero la Biblia tengo acá en el corazón. Así que vamos a compartir esta palabra. Muchas veces se dice en el mundo en que vivimos, ¿para qué atravesamos esos problemas que tenemos, las luchas que tenemos? Y todo esto que sufrimos en la vida produce, es un proceso que nos lleva a un fin. Entonces, el Señor siempre utilizó la siembra y la cosecha. En todos los hechos que podemos ver en la Biblia se reiteran, se repiten una y otra vez el hecho de que la vida es una siembra y una cosecha. Entonces, cuando venimos al Señor, pensamos que esa regla de oro la empezamos a ignorar o a veces no la ejecutamos como debe ser. Jesús lo nombró muchísimas veces en diversas parábolas, como por ejemplo la parábola del sembrador, por ejemplo la parábola del trigo y la cizaña. Pero el apóstol Pablo, ya hablándole directamente a la iglesia, le habla sobre el poder que tiene cada acto que nosotros hacemos, cada palabra que nosotros decimos, cada gesto que nosotros hacemos, cada vez que oímos algo que nos entra en nuestra oreja, en nuestro oído, y muchas veces nos confunde nuestra mente y cometemos errores. Y esos errores muchas veces nos detienen y muchas veces nos frenan. Vamos a leer la poderosa palabra de Dios para los que tengan una Biblia en Gálatas capítulo 6, versículo 7 al 9. ¿Qué dice la palabra de Dios? A ver, léelo, fuerte.

0: Palabra de Dios. Vamos a repetir lo que dice. Dice: oh, no os engañéis. Dios no puede ser burlado. Todo lo que el hombre sembrare, eso también segará. El que siembra para su carne, segará corrupción. Pero los que siembran el Espíritu, cosecharán vida eterna. ¿Eso dice? Amén. Hermanos, el Señor hablaba en Gálatas capítulo 6, versículo 7 al 9, sobre el poder que tiene la siembra. Dice que había dos hombres que se juntaron en el campo y le dice uno a otro vecino, porque antiguamente se hablaban cuando algo había una línea divisoria de alambrado que los dividía entre un campo y el otro, pero ahí siempre los dueños de los campos se reunían y charlaban entre sí. Y vos sabés que había un diálogo, hubo en ese tiempo, donde uno de los dos sembradores le dice: vos sabés que estuve sembrando una semilla que me vendieron, que me dijeron que era una semilla muy buena, que venía muy bien biológicamente funcionando, y me veo que cuando la voy a poner, la siembro, empecé a cosechar cosas malas. La producción fue horrible, el fruto fue amargo, todo lo que sembré no sirvió absolutamente para nada. Y el otro le dice: no, yo sin embargo compré este tipo de semilla y comencé a sembrar, y la siembra, fíjate lo que fue, una de las mejores cosechas que yo he tenido a lo largo de mi vida. Pablo les hablaba del poder que tiene la semilla que nosotros sembramos. ¿Y qué significa la semilla que nosotros sembramos? La semilla que nosotros sembramos son las decisiones, primeramente, que tomamos a lo largo de nuestra vida. Vos pensás, ¿por qué crees vos que el diablo vino a hurtar, a matar y destruir? ¿Cómo hace su obra? Lo hace a través de generar malas decisiones en nosotros. Por ejemplo, nos enojamos, dejamos la iglesia. Nos enojamos, nos ponemos mal y nos vamos al mundo. Y empezamos a sembrar mal. Y esto es lo que el apóstol Pablo dice. Chicos, le dijo: miren, fíjense bien dónde están sembrando, porque el que siembra una semilla mala, no espere una buena cosecha. Va a ser el fruto, si la semilla es mala, el fruto será peor. Si ustedes siembran una semilla que no sirve, esa semilla va a producir, y va a producir cosechas malas, cosas que ustedes no van a poder disfrutar, se van a endeudar, van a perderlo todo. Porque si vos invertís en una cantidad de dinero para sembrar 100 hectáreas de campo y de repente no podés cobrar ni una sola bolsa de sacarle el fruto a esa semilla, la verdad que vas a perder todo. Y esto es lo que sucedió en aquel tiempo, que Pablo les decía: tus decisiones tienen que ser prolijas, tus decisiones tienen que ser concretas, sencillas y justas. ¿Qué quiso decir con esto? Primeramente, el diablo nos pone problemas, nos pone que todo está mal, nos pone que nuestra visión se borra, nuestro oído empieza a carcomerse y empezamos a escuchar palabras negativas y nos empezamos a viciar. Y eso hace que nuestro espíritu que está dentro se acongoje, que el Espíritu Santo que está dentro de nosotros hace que nosotros se pone triste, empieza a llorar, el Espíritu Santo llora por cada uno de nosotros. Cuando tomamos una decisión, pensamos un pensamiento malo y estamos creyendo en ese pensamiento malo. Estamos decidiendo mal, estamos produciendo, estamos sembrando en la carne. Fíjate lo que es el mundo hoy. Todo el mundo siembra en la carne. El día lo vivo porque tengo una sola vida. Yo tengo que divertirme hoy. Yo tengo que hacer todo lo que tenga que hacer porque tengo que disfrutar la vida. Ese es el criterio del hombre hoy, de la mujer de hoy. El modernismo nos ha llevado a esto. Pero dice la Biblia que el que siembra para su carne cosechará corrupción. Si vos observás en la palabra de Dios, y que yo lo he meditado muchísimo, que el otro día lo prediqué, pero quiero exponer el caso para que usted lo viva, porque esto le ha pasado a usted también. ¿Usted por qué cree que Job sufrió tantas luchas donde lo perdió todo? Yo me pongo a imaginar a ese hombre que era un hombre de Dios, escuche, un hombre fiel, un hombre que nunca le falló a Dios, un hombre que todo lo que decidía era bueno. Las semillas que sembraba eran buenas. ¿Me está escuchando? O sea, el 90% de Job era bueno. El 90% de lo que hablaba Job era bueno. El 90% de lo que oía era bueno. Pero había un 10% que era malo, que le hicieron tomar decisiones equivocadas. Dice que el enemigo estaba rodeado de la tierra y de repente aparece allá en el tercer cielo y le dijo a Dios, a Jehová de los ejércitos, Dios le dijo, mira, ¿viste a mi siervo Job? Qué fiel que es, qué temeroso que es, qué justo que es. Y le dijo, no, es justo porque vos le das dinero, porque es rico, porque tiene familia, porque lo tiene todo. Pero si vos le sacás todo, ese no te sigue a vos. Y dijo Dios, bueno, hagamos una cosa, hacé lo que tú quieras con él, menos no le toques la vida, no lo mates, pero puedes hacer lo que vos quieras. Y se despachó el diablo. Ahora yo le pregunto, ¿por qué Dios hizo eso? Eso es lo que no dice la Biblia. Ahora yo lo compenetro a su problema de hoy. Lo llevo a que el Espíritu Santo te hable hoy, ahora, en este momento, a tu vida personal, con todo lo que vos pasaste. Yo digo, pero ¿por qué Dios le habrá dicho al diablo, mirá a este que está bien? ¿Por qué no dijo, mirá a aquellos que están mal? No, dijo, fíjate a mi siervo Job. Vos pensás, ¿por qué lo habrá hecho Dios? Y yo oraba y le decía, ¿por qué lo habrás hecho? Entonces, lo primero que el Espíritu Santo me hace sentir, ¿vos sos feliz? La primera pregunta. Y yo te pregunto, ¿vos sos feliz? La segunda pregunta, ¿te gustaría que tu familia sea feliz o que sean unos infelices? ¿Tus hijos querés que sean infelices o felices? Bien, de ahí viene la cosa. Mirá, cuando Dios vio a este hombre que lo tenía todo, le faltaba lo más importante. Era un hombre vacío. Era un hombre que era un hombre infeliz. ¿Por qué era infeliz? Ahí viene la cosa. La Biblia dice que este hombre tenía hijos que eran totalmente mundanos. Hacían orgías, se borrachaban, eran malas personas, endeudaban al padre, lo vituperaban, le faltaban el respeto, deseaban su muerte, le gastaban toda la plata, se abusaban del hombre porque era bueno. Estos eran los hijos. Ahora yo le pregunto, dijimos que el 90% de los actos de Job eran buenos, pero había un 10% que fueron malos, porque no puede ser que si vos haces todo bien, tus hijos te salgan mal. Algo falló, porque se puede fallar uno de 10, uno te puede ir mal, dos te pueden ir mal, pero 10 te salen todos torcidos. Algo hiciste mal vos. ¿Y qué fue lo que hizo mal? No los corrigió, no los disciplinó, no les enseñó lo que él sabía del Señor. ¿Por qué? Porque los chicos eran chiquitos y eran caprichosos. O sea, que hacían lo que ellos querían. Le faltaban el respeto al padre. Los tipos eran millonarios, claro. Entonces se abusaban de los pobres, se abusaban de los que estaban a su cuidado, de los criados, manejaban a todos como esclavos. Esos eran los hijos de Job. Y él dice que toda la mañana se levantaba y decía, Señor, te pido por mis hijos que no les pase nada, porque eso me duele y yo sufro por mis hijos. Y hay padres que siguen sufriendo por las acciones de sus hijos. Pero el 90% de Job, te dije que era bueno. Pero había un 10% que era malo y dentro de ese 10% no los corrigió. Y se crecieron, se crecieron, se crecieron, se crecieron. Se hicieron grandes con barba, otras con pelo largo. Y hacían lo que querían. Hasta que un día, eso le producía a Job infelicidad. Eso le producía dolor a Job. Eso le producía tristeza. ¿Por qué? Porque él sembraba bien, sembraba para Dios. Pero sin embargo, el 10% de las semillas no iban a Dios, iban a lo malo, porque no tenía él el coraje de enfrentar a sus hijos y haberlos criado de chiquitito. ¿Por qué? Si son chiquitos, ¿cómo un padre no va a tener dominio sobre su hijo chiquitito? ¿Qué dicen? Cuando una planta está creciendo, ponele un palo para que salga derecha. ¿No dicen eso los cálculos del campo? Bueno, Pero una persona que tenga 2 añitos, ¿no lo vas a corregir? ¿Por qué los corregía? Porque había alguien que decía, no toques a los nenes. La mujer. O sea que era un hombre infeliz porque sus hijos no lo querían, pero cuando él sufría, porque le vino las pruebas, lo primero que perdió, hermanos, fue la economía, que yo lo conté el otro día. Lo segundo que perdió fue sus hijos, su debilidad, los perdió. Y lo tercero que perdió, dice que cuando la mujer lo vio tan enfermo, le dijo, anda vos con tu Dios, maldice a tu Dios y muérete. Era una arpía la mujer, era una calienta cabeza, era un gorrito de lana. Viste que hay personas que luego que saben hablar mal, y a este le llenaba la cabeza, y entonces no se metía a los chicos, no se metió. Y ese error lo pagó caro, porque perdió a sus hijos. Pero en segundo lugar, era infeliz porque su mujer no lo entendía. Era esa persona que no era su compañera, una mujer. Y acá hay que distinguir, una cosa es ser la mujer y otra cosa es ser compañera. Hermanos, y la Biblia nos dice que nosotros tenemos que buscar compañera, una compañera en un varón, una mujer con un varón, tiene que ser su compañero, el compañero que lo ayude, el compañero que siga, y cuando viene una enfermedad, no maldecirlo y morite, no, es haberlo curado, es haberle dado amor, haber dicho vos, la creencia que tenés en tu Dios, eso es bueno, seguí adelante creyendo, no, era al revés. ¿Por qué fue eso? Y después viene que era un infeliz, porque con la mujer era un infeliz, se levantaba a la mañana y ahí lloraba porque tenía miedo de perder todo. Y como le tenía miedo, entonces ¿qué hacía? Oraba a Dios y le hacía holocaustos al Señor. Sembraba bien, pero era un infeliz, porque hablaba con la mujer y lo gritaba. Hablaba con esto y no quería. La mujer era un demonio para él. O sea que era un infeliz con los hijos, un infeliz. Entonces, ir a la casa de Job debería ser un desastre. Los chicos que, callate viejo, no hablé, lo pisotearían como si fuera un escracho, el pobre Job. Pero Job se la aguantaba, viste que hay hombres que se la aguantan todo, viste, o mujeres, se aguantan todo, hasta, lo están matando, viste, pero vos te siguen adelante. Pero este dijo el Señor, no, ya no vas a vivir así, porque si yo te dejo vivir así, vas a vivir una vida, el resto de tu vida vas a vivir toda tu vida perdiendo cosas. Y vas a morirte perdiéndolo todo y siendo infeliz. Y cuando avanzó el proceso de su dolor, de su enfermedad, porque fue enfermo, y dice que tenía una sarna maligna, desde la punta de la cabeza a la punta de los pies, que los pedazos de carne se salían, hasta decía que ciertas partes habían en el hueso. Mira, si no se destruyó los músculos, si no se destruyó por la sarna que tenía, que el diablo le había metido, una enfermedad incurable. Y dice las Escrituras que avanzó todo eso y salta también lo que lo hacía infeliz. No solamente eran los hijos, ni tampoco era su mujer, peor todavía. Los amigos que lo rodeaban eran un desastre. Eran peores que los otros. Porque los amigos le decían, mirá, lo que pasa, Job, ¿sabés por qué estás así vos? Porque seguramente pecaste contra Dios, sos un pecador. ¿Viste cuando te dicen, a este le va mal porque está en pecado? No pasa por ahí, hermanos. En la vida todo nos ayuda para bien. Y lo que a Job le estaba diciendo el Señor, yo no te quiero ver infeliz, yo no te quiero ver perdido, yo no te quiero ver sin coraje, sin valentía, yo te quiero ver un hombre parado, un hombre que sea valiente, un hombre de fe, que conquiste, que haga bien las cosas y que siempre el 100% en el Señor.
1: Bueno, querida audiencia, después de escuchar esta poderosa palabra de Dios, vamos a orar. Vamos a pedir al Señor en esta hora que Él esté intercediendo por cada una de esas peticiones que hay en tu corazón. Vamos a orar por esos mensajitos que han llegado. Vamos a pedir al Señor que esté moviendo su mano de poder. Te invito a que en el lugar donde te encuentres, inclines tu rostro en reverencia al que vive y comienza a darle la gloria. Si estás con algún familiar, con algún ser querido, tómate de la mano de Él. Vamos a orar. Padre Celestial, Dios de amor y misericordia, Señor, en esta hora unidos en la distancia, Padre, pero sabiendo que tu Santo Espíritu, Señor, no tiene límites ni fronteras, Señor, te queremos pedir, Padre, por esas peticiones que hay en esos corazones, Señor, que sea tu mano de poder moviéndose, Señor, cortando, Padre, todo lo malo que haya en ellos, Señor, quita Señor, de sus corazones todo lo que no sea agradable delante de tu presencia, Señor. Te queremos pedir, Padre, que estés bendiciendo la ciudad de Ayacucho, Señor. Prospera, Señor, sus economías, Padre. Dale salud, dale bendición, Señor. En el nombre de Jesús te lo pedimos, Padre. Y te damos gracias, Señor, creyendo y confiando que tú vas a obrar, Señor. Que tu mano de poder se va a mover a nuestro favor. En el nombre de Jesús de Nazaret, Señor, te damos gracias. Amén y amén.
2: Querida audiencia, hemos llegado al final de este hermoso programa donde hemos podido escuchar de este poderoso mensaje que ha entrado en nuestras vidas y en nuestros corazones, y sabemos que Dios va a hacer ese milagro que estamos necesitando. Por eso te vuelvo a repetir el número de teléfono para que te puedas comunicar con nosotros y dejarnos esa petición que hay en tu vida. El número es 2266-4959-33. 2266-4959-33. No dudes en poder comunicarte con nosotros para que podamos estar orando, intercediendo a favor de tu necesidad. Y nos volvemos a reencontrar el domingo que viene a las 13 horas por esta onda radial 95.3. Todas las voces, cuando todos juntos digamos que Cristo es poder y salvación para tu vida. Que Dios te bendiga.

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0: Muy buenas tardes a todos, bienvenidos a la tarde del fútbol por la 95.3. Estuvieron esta tarde de domingo en el aire de la radio. Estamos con todo el fútbol por el aire, 95.3. Una nueva fecha donde el fútbol se juega a medias. Nosotros contándote, hay partidos que sí, partidos que no. Estamos con la cobertura esta tarde. Pero partido va a estar jugando Sarmiento esta tarde. Va a estar jugando Estrada. Te vamos a contar por el aire de la radio por la 95.3. Digamos la bienvenida justamente a quienes estarán en el Estadio Municipal Taller Nostra Alternativa al partido de Sarmiento Juarense, Daniel Bese, Sergio Los Calzo, Jorge Saed. Buenas tardes, chicos, bienvenidos.
1: ¿Qué tal?
0: Ahí ¿cómo estamos? Va?
1: Buenas tardes. Bienvenidos al fútbol por la 95. Un hermoso panorama en el Estadio Municipal. Hay debajo del barro hay pasto. Se nota, se ve en algunas partes, se ve aquí en el Estadio Municipal, debajo del gran barro hay paz. Así que así vamos a jugar el fútbol hoy por la 95. Muy buenas tardes, bienvenidos, don Emilio.
0: Buenas tardes, Dani, ¿cómo andamos? ¿Todo bien? Aquí estamos ya preparados nosotros para con la cobertura de la radio, con todos los detalles. Y vamos a estar con lo que pasa en Estrada, Defensor del Cerro, pero también esta tarde, que sí se va a estar jugando, el partido que no. Por ejemplo, quedó suspendido el partido Atlético, que va a jugar el Tandil con Juventud Unida. Jugaba la reserva primero, pero no va a jugar la primera esta tarde, Dani.
1: Muy bien, Emilio, saludamos ya al relator de este partido, aquí en Ayacucho, en el Estadio Municipal. Sergio, bienvenido, muy buenas tardes, ¿cómo le va?
2: ¿Qué tal, Daniel? Muy buenas tardes para vos, para Jorgito, que lo tengo aquí a mi lado.
1: Me olvidaba, feliz día.
2: Gracias, todos tenemos un niño adentro, a Emilio que tenemos allí, a la distancia de 1062. Un saludo muy especial a todos los niños, hoy en su día, en una jornada tan especial, ¿no? Uno se pone a pensar de sus vivencias de hace tanto tiempo cuando éramos nenes, y por supuesto también hago hincapié a los que uno tiene cerca, a los propios, a mis tres soles, como Valen, Bauti y a Agustín, también a mis sobrinos, a los hijos de mis compañeros de trabajo también. Y me pongo a pensar en los pibes que hace un ratito también estaban, y quiero mandar un saludo muy especial también a la gente que está tomando la transmisión desde Benito Juárez, allí sumándose a nuestro envío, como es Radio Mix 92.1, cuando sale Juarense al terreno de juego. Miraba a los chicos hace un rato en reserva a jugar, ellos con mucha felicidad, porque creo que todos en algún momento soñamos y disfrutamos de jugar en el barrio, en una cancha con agua, ¿no? Porque es parte de esa infancia, y quizás no tiene la responsabilidad, una infancia que es más natural, una infancia que no tiene el sentido de la lógica, y por eso se juega al fútbol. Pero lo de hoy, créanme que es espantoso. Créanme que es espantoso. Lo que ha hecho la Liga Tandilense de Fútbol, la Unión Regional Deportiva, basta a los dirigentes, les digo, basta al fútbol de bajarnos los pantalones con el bravucón de Diponso. Basta de tenerle miedo a decisiones que van en contra del espectáculo. Seamos serios, lo dijimos hace unos días en cancha de Defensores. Gracias a Dios, uno dice siempre, Dios está en todos lados, pero atiende en Buenos Aires. Hoy está aquí en el Municipal. Porque no haya un pibe lesionado, que no haya un pibe quebrado hoy aquí, cuando todavía falta la primera división. Muchachos, seamos serios, seamos responsables, queremos laburar en el fútbol. Yo sé todo lo que sale, y mucho más que uno ni se entera por no estar en los clubes, lo que le cuesta a cada institución jugar la Unión Regional Deportiva, lo costosa que es la Unión Regional Deportiva. Entonces, tengamos decisiones a la altura de las circunstancias. Y responsabilizo también aquí a Lucas Ferrari como presidente de la Liga Ayacuchense de Fútbol, por decir que sí. Y responsabilizo a los presidentes de cada uno de los clubes, por decir que sí. Responsabilizo también al Flaco Vicenta, el director de deportes, porque hoy la cancha que depende del municipio queda en un estado espantoso. ¿Sí? y ahí sí es plata de todos. Porque esta cancha mañana va a haber que reforzarla, va a haber que acomodarla para que el miércoles juegue el juvenil. ¿Qué va a jugar el juvenil acá? ¿Qué va a jugar? ¿Qué fútbol de Ayacucho va a estar representado en este chiquero, en este potrero, en este lodazal? Sean serios, muchachos. Tomen las decisiones que hay que tomar, elijan bien, decidan bien, pero no hagan payasada. Lo de hoy es una payasada. Que se juegue el fútbol aquí, que estos tres muchachos... que ¿de dónde vienen los árbitros, Jorgito? De Tandil, que vienen en esta rotación insólita que tenemos del fútbol. Vienen porque van a cobrar, seguramente, pero no se puede jugar acá. Seamos serios. Y basta de bajarse los lienzos con Difonso, que le parece que la liga es el patio de su casa. Ahí entra Sarmiento con remera blanca. Compren una fábrica de jabón en pan mañana para que la remera quede medianamente presentable. Muchachos, no se puede jugar en este escenario. No se puede jugar. Pero la Unión Regional Deportiva no crece. La Unión Regional Deportiva no evoluciona. Las decisiones son chatas, son bajitas, son de vuelo llano, son de cabotaje. Y arriesgamos muchísimo. Yo le pregunto, ¿cuánto le salió a Sarmiento hoy abrir el municipal? ¿Cuánto le sale traer jugadores de afuera? ¿Cuánto le sale separar a los jugadores, a los árbitros, a todo lo que tiene que ver con el mundo del fútbol? Seamos serios, seamos serios. Evitemos una desgracia, ¿sí? Ahora se van a jugar 90 minutos en el medio del barro. Solo miro para arriba, les pido a Dios que no pase nada y que en el Día del Niño los chicos que están aquí, que son los que se arriesgan, jueguen, traten de disfrutar al máximo de lo que es el fútbol. Pero hoy va a estar lejos eso, seguramente.
1: Muy bien. Adhiero a tus palabras, Sergio, porque realmente es un chiquero. No es una cancha de fútbol, es un chiquero. Saludamos a Jorge Galzaré. Jorge, muy buenas tardes.
3: ¿Qué tal? ¿Cómo va? Bueno, nada más para agregar. La verdad, yo crucé la cancha recién. Es imposible caminar en la cancha. Bueno, no me imagino lo que debe ser correr, frenar, adaptarse a este campo de juego. Y a ver, lo que más me queda de tus palabras es ojalá no se lesione nadie, porque ya ha pasado que por las canchas en mal estado ha habido lesiones importantes. Algunas por ahí no son lesiones tan importantes, pero ha habido lesiones importantes. Ojalá no pase nada. Bueno, ya se presta todo, tenemos todo confirmado también, Sergio, para el arranque del partido.
2: Muy bien, vamos a vender rapidito, vamos medio demorado, se viene el partido, se viene Sarmiento ante Juarense. Saludo, repito, a los colegas allí de Benito Juárez que van a estar tomando nuestra transmisión para llevar las alternativas de su gran equipo que es Juarense y que sueña y se ilusiona con la Unión Regional Deportiva. Enfrente estará Sarmiento. Saludamos a Emilio Quintana. Emi, aunque sea, decime rapidito cómo es la fecha que se juega a media cuando acaba de comenzar el partido.
0: Bueno, ya en ratito te cuento, vamos a estar también con, si el partido se juega, equipo de Ayacucho involucrado, vamos a decir, está jugando ya la final de reserva entre Atlético y Juventud Unida, partido se está jugando en Tandil, y estamos con Rubén López, que está con la información defensora del Cerro, con Estrada. En ratito te cuento más de esta fecha de la Unión de Ligas.
2: Lo presentamos y lo tenemos a Rubén.
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4: Pero muy buenas tardes, aquí Rubén López, desde la ciudad de Tandil, precisamente desde la cancha del Club Figueroa, donde en una horita nada más se van a encontrar Defensores del Cerro y Ateneo Estrada. Luego de unos cuantos días.
2: ¡Gol de Juarense! ¡Gol de Juarense en menos de un minuto de partido! Perdón, veo a Miguel por allí. ¡Gol de Juarense! Una pelota larga le quedó el conjunto visitante. Una buena gambeta de la salida de Parín, que trataba de hacer pie. Ya le voy a estar preguntando a Jorgito quién es el autor del gol. Quiero que es Drite, me marca Jorgito por allí. Atención, lo gana Juarense en el arranque del partido. En el amanecer del duelo en el chiquero, Juarense la visita. Gana 1-0 con el gol de Brite.
1: 4-3-3.
3: Bueno, estábamos acomodándonos en el municipal y el que se acomodó mejor fue Brites, que llegó solo, no la pudo rechazar la defensa de Sarmiento, la pelota pasando a los defensores, y Brites, que llegó mano a mano, esquivó muy bien a Parín para definir tratando de acomodarse en el campo de juego. Brites, evidentemente, es el que tiene los tapones más largos en el arranque.
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2: Emi, avísame si podemos completar con lo que estaba contándonos Miguel.
0: Cuando quieras, con Rubén, vamos cuando quieras.
2: Rubén.
0: Ahí estamos.
2: Dale.
4: Donde ha dejado las canchas en un estado lamentable, en esta cancha se va a jugar dicho partido. Si les parece, Sergio, les paso las formaciones, tanto de Defensores del Cerro, el local, como Ateneo Estrada. En el local, Defensores del Cerro, con la 1, Cristian Ayaviri, con la 2, Sebastián Goroso, 3, para Leonel Pendaz, 4, Javier Ruarte, 5, Sebastián Ruarte, 6, Hugo Lucero, 7, Kevin Bardelli, con la número 8, Roque Cadona, la 9, para Raúl Lamas, con la número 10, Lucas Ruarte, y con la número 11, Ayrton Torres, su director técnico, Fernando Marchioni. En el banco de suplentes, con la número 12, Andrés Ravena, 13, Ramiro García, 14, Pablo Aranda, 15, Tomás Sánchez, 16, José García, 17, Valentín De Filippis, 18, Fabián Debliger. La visita a Ateneo Estrada de Ayacucho, con la 1, Javier Córdoba, 2, Leonardo Ramos, 3, Fernando Villaverde, 4, Sebastián Aguirre, con la número 5, David Flores, 6, Manuel Soto, 7, Martín Villaverde, con la 8, Homero Doval, 9, para Andrés Arrascaete, con la número 10, Martimiano Milloc, y con la número 11, Juan Pablo Echeverry, su director técnico, Lautaro Roldán. El banco de suplentes de Ateneo Estrada, con la 14, Laureano Guzmán, 15, para Lautaro Videla, 17, Fernando Piñanés, y con la 18, Ulises Colavita.
0: Gracias, Rubén.
2: Gracias, Rubén, allí con todo el informe desde del partido que va a tener el amarillo, el Ateneo Estrada, atacando Juárez nuevamente con pelota. Nos metemos aquí en este compromiso, estamos 4 minutos, lo gana la visita, atacando nuevamente para que venga el Giorgio, seguía Nicolás, pero lo frenaban justito, y la pelota le queda a Luciano Lorenzo, largo envío que llega hasta mitad de cancha, cruza justo para quedarse Victoria, Victoria se lleva la pelota, entrega corto para que aparezca Bocio, Bocio va para el medio, la tiene del Giorgio nuevamente, uno en el camino, entra al área, atención, peligroso lo del Giorgio, centro atrás, atención, está el segundo, está, Travesaño lo perdió Madrid. Travesaño lo perdió Madrid. Gran jugada aún así, todo juarense. Este duro equipo de Benito Juárez que busca pelear los puestos importantes de la Unión Regional Deportiva. Atacó e hirió Jorge de nuevo.
3: Exactamente, llegó con mucha fuerza, con toques certeros a pesar del estado del campo de juego, y tuvo una chance muy clara para aumentar el remate de Lionel Travesaño. A ver, más allá del campo de juego, si hubiera estado en un campo de juego normal, Juarense es un equipo que viene peleando el campeonato, está tercero y está ahí para pelear hasta los últimos partidos. Así que es un buen equipo.
2: Se le suma el ayer empató Ferro.
3: Exactamente, empató quien venía como líder, sigue como líder Ferro, pero bueno, se puede acercar Juarense ahora.
2: Ya vamos a estar hablando también del gran partido que ayer ganó Defensores de María Ignacia Vera, Dani.
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0: Ganó Atlético en la reserva 4-2 frente a Juventud Unida. Único partido se juega el Tandil entonces de Atlético. Queda ahora pendiente, no sé cuándo se va a jugar. Juventud Unida, Atlético en la primera.
2: Alguien reclamaba por allí que los partidos se jueguen y no se vayan acumulando, porque yo debo uno, ¿eh? Yo debo uno. Es como cuando uno se encuentra en la cola del banco y yo estoy debiendo 2 créditos, el otro debe uno, yo tengo atrancada la tarjeta, así está la Unión de Liga.
3: Entre semanas se completaron algunos partidos, queda uno pendiente entre Unicen y Defensores que se va a jugar después del próximo en el Estadio San Martín, y ahora queda este y veremos si se juegan todos los demás.
2: Atacando nuevamente Sarmiento y va ahora en el conjunto, viene Marcelo Vito, mi tope iba para el medio, se la diagonal, le pasaba detrás Lucho Pereira, la pelota le queda Didío, le leaba otra vez para Pereira, no va a llegar, corre el grandote Marcelo, en una cancha que lo complica y mucho seguramente Tommy, lateral, será para el local, en 6:40, 1-0 lo gana Juarense.
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5: Llegaba el centro de Facu Pereira, la pelota llegaba a manos con comodidad de Gastón González. Sale el 1, presentamos a Sarmiento, Daniel.
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5: El 11, el rojinegro yacuchenso, y lo tiene Mateo Parín en el arco, línea de fondo. Luciano Lorenzo, Auti Dirío, Nico de la Vega y Mateo Palum. En el medio, Darío Palacio, Juan Manuel Ledesma, Joaquín Dirío y Leo Fernández, Macilo y Pereira. Ría Pereira es quien juega como volante por la izquierda. Los delanteros son Tommy Macilo y Leo Fernández. Es el conjunto del Bocha que lo tiene en el banco. A Carranza, Torque, Vares, Candoli, Contreras y Belmonte, Dani.
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5: Para todo Benito Juárez, que seguramente está prendido ese Radio Mix 92.1 allí, en esa linda ciudad. Les contamos que Juarense va con González, Yaruzzi, Mastrangelo, Vitoria y Sabaté atacando ahora el conjunto visitante, centro pasado acá detrás del arco. Seguimos. Madrid, Botigues, Boigues, así es, Santiago Boigues, Bocio, Di Tulio, Del Giorgio y Brites, que es el autor del único gol que tiene el partido.
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5: Eni, ¿tenemos la tabla?
0: Tenemos la tabla y tenemos la fecha también de que se juega hoy, lo que se juega y no se juega, lo que quieras, señor.
5: Dale, vamos a lo que se juega y lo que no, lo presentamos.
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0: Claro, perdón, me quedaba. Y lo que se jugó, porque fue justamente el triunfo de Defensor que ganó ayer en Vela contra Valencia 1-0, gol de Enzo Lamarche, empató Ferro con Santa Marina 0-0. Se juega Sarmiento Juarense, no se juega Juventud Unida Atlético, no se juega Gimnasia con Unicen, no juega Independiente Deportivo Tandil, todo en la A. La B, bueno, te la encargo, ahora ya vamos con la B.
5: Es un Tetris, ¿no?
0: Es un Tetris. La B es un Tetris total, vamos con la B. Vamos con la B si querés, cuando quieras.
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0: Perdón, se juega Gimnasia Unicen, perdón, ahí corrijo, se juega Gimnasia
5: Unicen. Tenía el dato, pero bueno, a ver.
0: Exacto, Gimnasia Unicen se juega Gimnasia Unicen y juega Sarmiento Juarense. Los dos partidos están jugando en la tarde de hoy. Bien. Exactamente. 15:30 estaba previsto para hoy jugarse, Oficina de Manegra no se juega, Grupo con Deportivo Rauch no juega, Alumni con Botafogo sí, Defensor del Cerro Estrada sí, San Lorenzo en Rauch con Unión de Progreso sí, Argentino en Juárez con San José sí. En la fecha libre queda excursionista esta fecha de la B de la Unión de Ligas.
5: Bueno, un ratito me contás de la tabla, atacando Juarense, toma la pelota corta del conjunto visitante, era Sabaté, la pelota la llega del Giorgio, le tocan el balón justito atrás y ya la recupera de la Vega para Bauti y Dío, en terreno propio, abriendo por la derecha para que ya trepe Luciano Lorenzo, entrega por bajo, complicado para hacer pie por aquel costado de la cancha, ya domina en el medio, vaya a saber quién es el número, creo que es 10, el Bocio, que ya no se le ve, atención, atacando nuevamente el conjunto visitante, fuera de juego, inhabilitado allí. Marca el asistente para este juarense que toca bien, Jorgito, a pesar de las condiciones del terreno.
6: Sí, es el dominador del encuentro, bueno, está ganando y lo lleva bien al partido. Sarmiento intenta, pero por ahora no se ha firmado bien y le cuesta, sobre todo, tener la pelota en el medio para avanzar.
5: ¿Dani?
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5: Acá recibió un golpe fuerte, me parece Tommy Macero, el árbitro dejó seguir, lo tiene que ir a atender. Tengo tiempo para otra, Dani.
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5: el Municipal, que está quedando como un corral, con un corral para que entren las vaquillonas, Jorgito. Está bravo ahí. Usted lo tenía haciendo equilibrio en la línea del área grande.
6: No se puede caminar.
5: ¿Por qué se metió?
6: Yo tengo la pantanera, pero...
5: Y se le han gastado
6: un poco la suela.
5: Y vino de pinta tras eso a la cancha.
6: No es de pinta.
5: Busqué esas zapatillitas marroncitas. Está bien, ahora quedan disimuladas con el barro.
6: No, las zapatillas son las más viejitas que tenía. Esas me puse. Que son las mismas que llevé a Defensores el otro día, porque últimamente vengo al fútbol con estas.
5: No, hay que venir con lo... Vio cuando uno iba a jugar a la pelota, que era chico, y bueno, hay que ir. Ponete la zapatilla vieja, le decían a los chicos, ¿no?
6: En estos días...
5: Ni se te ocurra ahí con la llanta nueva que te compramos, y aparte no la ensucias, porque si no, después de la semana no seca.
6: No, ni hablar. Que ese es otro problema, que el tiempo no se especula para los próximos días una buena mejora, es como para que seque y se mejoren los campos de juego.
5: Aquí hay córneres para Sarmiento en 13 minutos, lo gana Juárez 1-0.
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5: El área donde defiende Juarense, que es la que da la espalda al Aeroclub, es la que aparentemente está en mejores condiciones, es que mantiene un poco más de pasto, el resto todo marrón. Llegará Juaco Vidillo, el primer córner, punta izquierda, se va a ir abriendo la pelota, atención, pasaron todos. Llegaba De La Vega, peinaba, pero no le podía dar potencia, y ya la tiene Joaquín Sabaté, sale con un largo envío que llega hasta mitad de cancha, queda en el pie de Luciano Lorenzo, completa ahora Brite le eleva para atrás, domina ahora Boigues, controla el balón, toca corto Boigues, devolvía bien ante la presencia de Darío Palacio, va a cerrar Boigues sobre el banderín del córner, es una buena jugada, se le va algo larga la pelota, pega en el jugador de Juárez, se completa ahora su compañero Victoria, la tira hasta mitad de cancha, dominaba bien, ahora Bocio toca atrás para que ya la tenga Boigues, quiere jugar por bajo para que aparezca nuevamente Bocio, va a cruzar la mitad de cancha, lanza con un largo pelotazo para que ya la tenga Brites, pero sale desde el fondo, ¡mira mía! Es Mateo Farín, el uno que se queda con la pelota.
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5: Si tras de eso que ataca medio flojón Sarmiento, a Leo Fernández le levantan un offside cuando no lo era, imagínense lo que es, tirado libre, será para la visita y no será arriba.
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5: Las pelotas le van a tener que pasar un trapito, ¿no? Un poco de lavandina, no se ve la pelota, está negra. Sale con un largo envío el arquero González, llega hasta mitad de cancha, ponía la manito de atrás en la espalda a Palumbo para ganar la posición, sigue el número 3, encuentra nuevamente para que la tenga Nicolás del Giorgio, deja Palumbo tirado en el camino, sigue del Giorgio, pega el Ledesma, que crece como siempre, el capitán Ledesma, ¿no? ¿Quién es el capitán en este equipo, Jorgito, no?
6: No, la no es el capitán.
5: ¿Tampoco? ¿Quién es el capitán? ¿Será Farín? ¿No
6: ubico la cinta?
5: ¿No hay capitán en el lanzamiento, no? Parín me parece que sí. Creo que sí, el brazo izquierdo a la distancia, fíjate, si lo ves a Mateo Parín, el arquero malplatense, la pelota pega en la marca, se tiraba al piso y Arusia y lateral será para Sarmiento en 16.
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5: Se lleva la pelota como puede Di Tulio, caía Di Tulio, sale De La Vega para quedarse con el balón, apoyándose atrás con Mateo Parín, guarda, no es para confiarse, Mateo, que siempre es de jugar bien con los pies, hoy es materia compleja tratar de tocar la pelota sin arriesgar más de la cuenta. La tiene Palumbo, es el número 3 de Sarmiento, que pega la marca, le da Palumbo otra vez hasta mitad del terreno, domina Ledesma, trata de bajarla, es Juaco Didío, Didío gira sobre sí, en el barrio se afirma Juaco, tocando para Palumbo nuevamente todavía en terreno propio, sigue el juvenil Palumbo, levanta la cabecita, lo encuentra bien a Darío Palacio, este para Pereira, Pereira con un largo envío para que corra Tommy Macero, pone el cuerpo y gana bien ante la presencia de Mastrangelo, este es Macero, Macero, se amaca Macero, hace la personal antes que de invitar, tira buen centro, atención, pasado, volvía a Madrid para quedarse con la pelota, lo hizo bien Tommy Macero, Jorgito.
6: Sí, exactamente, y un buen centro, no alcanzó a llegar nadie de Sarmiento, pero era un centro fuerte, cualquier desvío podía complicar, despejó bien Juarense, pero desbordó bien Marcelo, la potencia de Tommy puede llegar a complicar a Juarense.
5: Quintana Berice, en Rivadavia 1062 que River hoy es el primer gol del torneo.
0: Mira, bueno, si usted dice, tiene la ¿no? fe. Ojalá, pobre.
5: Yo
0: pobre.
5: Le tengo fe al equipo del Chacho hoy, Jorgito, yo, hincha de River.
0: Yo siempre tengo fe al Chacho, pobre, pero no. Bueno, por ahora gol de Sarmiento de Junín. Gana 1-0 frente a Huracán. River juega a las 6 de la tarde contra Argentinos Juniors en Monumental. 20-15 jugará Barraca con Central. Mismo horario para Central Córdoba, Santiago del Estero con Instituto.
8: Con mucha suerte, River hoy 0-0.
5: Se festeja hoy.
8: Hay goleada de River.
5: Yo creo que hoy a los hinchas millonarios.
8: Un empate hoy, suma.
5: Un empate. Y si se hace 1-1 haciendo un gol, pinta explanada hoy.
8: Hay que salir de este.
0: Tampoco. Ah, tampoco lo extremo. Lo está matando el Chacho, bueno, pobre.
8: Resultado opuesto es el 1-0 a favor argentino.
5: Claro. El River arranca 1-0 abajo, seguro. Pelota larga de Luciano Lorenzo. Sale el arquero, grita. ¡Vi el 1 y se queda con el balón en 17!
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5: ¿Por dónde se conectan con nosotros los amigos de Benito Juárez de Radio Mix 92.1, Emilio? ¿Cuál es la línea celular?
0: ¿El teléfono de la radio?
5: Sí.
0: 2494-31093, señor.
5: Perfecto, 310903, tomaba la pelota nuevamente Palumbo, encargaba bien para Ledesma, Ledesma, voy a corto para que aparezca Leo Fernández, buscaba a Marcelo, pero se interponía y Aruzzi para salir con un largo envío que pone detrás de todos, llegaba de la Vega, atención, y en su largo cabezazo, se chuca los dos, saliendo de la peligroso, pero recupera, viene Ledesma, pone el cuerpo, cae, no fue falta, ya tiene la pelota nuevamente y Aruzzi entregaba a corto, va otra vez el número 4, habilitado, atención, sale el arquero, es pelota para Marín.
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5: Bien, está haciendo el remate. Lindo tiro de Río Palacio. Le había bajado bien, había amortiguado, pivoteando. Tommy Marcelo, ha crecido Sarmiento, Jorge.
8: Sí, es importante lo que hace Marcelo, porque la aguanta. Ha complicado a los defensores y en esta la aguantó y la hizo rebotar. Después el remate de Palacio fue bien contenido por el arquero.
5: Tenemos la tabla, Quintana, ¿no? De la Unión Regional Deportiva.
0: Exacto, en mano, señor, en estos momentos.
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0: Hasta la hora 15:30 la tabla de la siguiente manera. Ferro tiene 36 puntos y es líder. Independiente tiene 30. Juarense, perdón, Defensores tiene 29. Ahí aparece Defensores, claro. Ya cometieron tanto. Más atrás aparece Juarense con 28. Insisto, esto antes que arranque el partido. Atlético con 26. Gimnasia tiene 24, 23 para Belense. Santa Marina tiene 20 tantos. Sarmiento 16, 14 Deportivo Tandil, 13 Unicen y 11 Juventud Unida.
5: Atacando nuevamente se va el de Benito Juárez. Creo que pateó el barro, me parece, el siguiente de Benítez, Sí, se quedó tendiendo, agarrándose el botín. Le había ganado la posición a De La Vega. Era bueno el intento. Se tuvo que apurar para rematar. Escapa ahora Yaruzzi. Va volando por la derecha. Lo marca De La Vega. Lo venía agarrando afuera, por arriba. Deja seguir el árbitro. Se terminó de la cancha. La pelota se cayó allí. Donde está toda la parcialidad del rojo y negro. De Ayacucho. Repone Mateo.
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8: Viendo la tabla, Emilio, y la victoria de ayer de Defensores, empecé a buscar, porque es importante tener en cuenta este dato. Última fecha, Ferro Defensores en el Damaso La Taza.
0: Mirá.
8: Okay. Vaya preparando viaje, Emilio, porque si el tricolor llega con chances ahí, guarda.
5: Acá está molestado Tommy Marcelo. Tommy Marcelo se tiró a bloquearlo al arquero que había salido lejos, casi contra el banderín del córner, a rechazar una pelota. Terminaron chocando, creo que sin mala intención, el 9 de Ayacucho, que terminó viendo la cartulina amarilla, además de haberle sancionado la falta. Fíjense que el pibe les trata de explicar. Está tendido, está sentado al lado del arquero.
0: Mirá.
8: Vaya preparando viaje, Emilio, porque si el tricolor llega con chances ahí, guarda.
5: Acá está molestado Tommy Marcelo. Tommy Marcelo se tiró a bloquearlo al arquero que había salido lejos, casi contra el banderín del córner a rechazar una pelota, terminaron chocando, creo que sin mala intención, el 9 de Ayacucho que

0: Y le dice, pero nada que ver, le dice al árbitro. Ahora me decís, Jurito, como dice enorme del colegiado de Tandil, de la rotación, hombre de la rotación, el tandilense, que le dio la cartulina amarilla y le explica a Marcelo y le dice, pero no fue, yo no tenía intención. Lo está atendiendo el arquero Darío Luna.
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0: Mauro Cejas es el árbitro principal del partido. Oscar Iop y Facundo Cardo son los asistentes. El partido está detenido. Dame una, Dani, otra más, por favor.
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2: Sí, bueno, más allá de esta falta, digo, lo de Marcelo es importante por eso, porque va precisamente a molestar a todo el que tiene la pelota en la defensa de Juarense. No los deja salir fácil, entonces hace que por ahí se den estas jugadas, ¿no? Un roce. Bueno, se ha recuperado el arquero, así que va a seguir tranquilamente.
0: Pelota que llega hasta mitad de cancha, te buscaba ahora, ganaba bien Bautista Bossio, la pelota le queda a Luciano Lorenzo, trata de salir del círculo central, lo hace con un pelotazo frontal, se quedaba con el balón, frenando con su muslo, el central, que trata de sacarse el barro de las manos. ¿Vieron cuando se sacude? ¡Ah! ¡Así! ¡Ah! ¡Que estoy embarrado, Jorgito!
2: Sí, eso no nos pasa cuando te caes descuidadamente, pero bueno, acá ya
0: sabes. Y la puteada que echás.
2: Ni hablar.
0: Pero cuando el fútbol no es para tanto, pero bueno.
2: No debería hacer tanta exclamación. Estás jugando al fútbol en una cancha embarrada.
0: De mucho barro. Atacando Juarense nuevamente, mete una pelota profunda, peinaba en el borde, era Bautista de Dios, que trataba y completaba ahora el jugador Palumbo. Llega hasta mitad del terreno, con el cuerpo ahora más tránsito para llevarse la pelota, lo presiona Leo Fernández, toca corto, la ve el balón, le queda Facu Pereira, pifiaba la pelota, la recupera Yeruzzi, va para el medio. Este es el número 10, Bossio, la pelotita. Toca atrás para que ya la tenga quien. Boigues va a descargar pronto para que la tenga Mastrangelo no, quedaba corto para Ledesma, mete con todo Ledesma, perdía la pelota, la recupera Pereira juega con el balón para que ya vaya Joaquín de Dios, deja uno en el camino, se frena Joaquín de Dios, le cometen falta, pita el árbitro, hay tiro libre, será en 24 para Sarmiento, que cae 1-0.
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3: Sergio.
0: Migra, que está la pelota Jimmy.
3: Cuando quieramos con la tabla de la B, también tenemos la tabla de la B justamente antes que arregle la fecha.
0: Después de este pelotazo, era Luciano el que buscaba, trata de armar contragolpe, domina y gana Palumbo, se va hasta el medio, falta. Falta, pita el árbitro, lindo tiro libre, pero como lo tienen que atender, presentamos la tabla de la B.
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3: Bueno, estamos atentos a la información porque está jugando Argentino de Juárez, uno de los protagonistas de la B. Loma Negra es líder con 41 unidades. Argentino está segundo con 35, más abajo Botafogo con 34, Excursionista tiene 32, 29 para Defensor del Cerro, Oficina tiene 28, 26 para Estrada, que aparece séptimo en la tabla, octavo San Lorenzo de Rauch con 17, 15 San José, Alumni de Juárez con 13, Grupo con 12, Unión Progreso con 11, cierra la tabla de posiciones con 10 unidades Deportivo Rauch.
0: Les voy a dar una semana a Quintana de Galzadé con su computadora que me digan después cuántos partidos está debiendo cada equipo.
2: A hoy, los únicos que deben un partido son Defensores Unicen en la primera división A. Y en la primera división B, Oficina, creo que es con Unión y Progreso.
0: En la cabeza el porquería.
2: Ahí ya se lo digo.
0: Porque no, lo mismo acá. Cabeza, el porquería con la computadora apagada, parece que me lo está diciendo a mí. Me lo estoy rostrando. A ver, Oficina el por el tiro libre, Luciano. Por arriba, de horizontal, no pasa nada. 26-1-0 Juarense.
3: Oficina, confirmado.
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3: Sergio, Oficina y Unión y Progreso, Jorge, ¿no? Este sí, sería el único partido.
2: Está programado también para esta semana, Oficina, Unión y Progreso. No recuerdo, creo que es el jueves, el mismo día que Defensores Unicen. Pero bueno, hoy van a quedar varios partidos pendientes, entonces a esto se van a...
0: Mi desafío era que me dijeran con los que estén pendientes de hoy. Tampoco te hagan los cocoritos que tenían toda la tabla sabida de memoria. Se juntaron a repasar hoy a la mañana.
3: No dedicamos esto, si no, ¿de qué vamos a hablar?

0: Claro, sí, sí, también puede ser detalle, ¿no? Yo no lo discuto. Atacando a la Juarense, trata de salir nuevamente para que la tenga vos, se abre el juego y clarifica sobre la izquierda, cruza la mitad, el jugador de Juárez cambiaba de frente, quedaba corto, cerraba Palombo, se venía patinando, no podía ser pinche, la tiene Ledesma, Ledesma con Didío, Didío y la pelotita, largo envío para que domine Macero, que está habilitado, sigue Macero, levanta la cabeza, Macero se frena ahora, para tener que cambiar de frente, lo hace con un buen envío, atención, lo busca Pereira, queda larga la pelota, está en el borde del área, Facu cae, no fue nada, deja seguir el árbitro, ya lo recupera nuevamente para que Trepe y Anucci deja uno atrás en el camino, lo sigue Didío, pelota larga que Eden Balumbo completa ahora el número 8, Madrid, Madrid, y la pelota debe ser Madrid, no se le ve la camiseta, la pelota larga, el balón le queda a Ledesma, Ledesma envía largo para que aparezca Leo Fernández, Leo Fernández quiere pasar entre dos, mete con todo Leo, romina nuevamente, roba la pelota el conjunto de Benito Juárez, sale para que la tenga dos, estaban los dos fuera de juego, levanta el banderín, ahí lo hace el árbitro. Tiro libre será para Sarmiento en 27.
1: Llegaban dos de Juarense en posición adelantada, pero picaba uno más de atrás.
0: Lo que pasa es que,
1: el árbitro cobra la posición adelantada porque los dos que van a buscar la pelota estaban en posición adelantada. Pero si esos dos se paraban y venía el tercero de atrás, pero
0: no me lo compliques.
1: No, es que, cuando a los árbitros les recomiendan que tienen que esperar el desarrollo de la jugada...
0: Es para esto.
1: Es para esto, porque si el de atrás, el tercero que picaba bien, llegaba, pero los otros dos se tenían que parar.
0: Venía Luciano con un largo envío, se le levantaba la pelota y córner, será para Sarmiento, que empiezo a pensar que merece algo más. Ahora me lo vas a decir, Jorgito, el córner, punta derecha, será para el rojinegro, Dani.
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0: Delante de toda la gente de Benito Juárez que ha venido hasta aquí, hacia nuestra ciudad, haciendo fuerza por los suyos, en 28 llegará el córner, punta derecha de Joaco Didío, se irá cerrando el zurdazo, caído el banderín, viene el remate de Joaco, se va cerrando, atención, buscaba el empate, cerraba bien Mastrangelo, sacaba de cabeza completa Palacio, pero le da con un remate fuerte hasta arriba, ganaba ahora Facu Pereira que había vuelto, corre Palumbo, no va a llegar, le cometen falta, deja seguir el árbitro, sí, infracción, fue carga de atrás, ilícitamente, el tiro libre será para un Sarmiento que empieza a trabajar el partido, se lo pregunto a Jorge en 29, porque Juarense tuvo aquella en la primera, alguna más, y ahí fue todo.
1: Sí, Juarense tuvo 5 minutos, un poco más, de dominio, y después Sarmiento empezó a acomodarse al campo, empezó a agarrar más contacto con la pelota. Yo destaco lo de Marcelo porque es el que más ha trabajado quizás en la parte ofensiva, y ha tenido varias pelotas detenidas que ha metido la pelota en el área, le falta alguna jugada de riesgo.
0: Si vos ves quién es el más embarrado, te vas a dar cuenta que es Marcelo, que hace cuenta que lo están pasando en milanesa. Viene el remate, atención, pelota larga, le queda al jugador de Sarmiento, no podía dominar y ya trata de salir jugando, mete con todo y gana Luciano, Luciano Lorenzo, sigue el experimentado Rubio, toca atrás para Ledesma, le da un zurdazo de centro nuevamente para que quede de la Vega, levanta la pelota, falta. El árbitro deja seguir, no fue falta, ¿no? Que día caía Leo Fernández, trata de armar contragolpe, va del Giorgio, sigue Nicolás, viene el buen jugador, tocando por la izquierda para que Trepe, es su compañero, pero cerraba bien Palacio, que hacía el relevo, amaga Darío, tiene que tocar corto, juega con Bauti y Dío, Bauti llega hasta mitad de terreno, entregaba corta la pelota, pero no podía dominarla Didío. Completa ahora el otro, les digo, hablamos de Joaquín, pero ya le tiene nuevamente el conjunto de Benito Juárez en el peor lugar de la cancha, que hay mucho barro, está en el círculo central. Viene Ledesma quería habilitarlo a Macelo, venía haciendo patito Macelo, frenándose como si estuviera esquiando en el medio del barro, caía Macelo, el árbitro le dije que se levante y no le da ni 5 de bolilla. Toma la pelota Franco Madrid, estamos en 31, 1-0 lo gana Benito Juárez.
3: Hay gol de Gimnasia. Mauricio,
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3: Sí, Emi. Hay gol de Gimnasia en la Unión de Ligas, gol de Barbeira, mete 2-0 ahora Gimnasia. Y mientras tanto repasamos la información de Benito Juárez, María del Carmen, gracias ahí con la información. Gana Argentino en Juárez 1-0 en la B frente a San José. Gol de Matías Montes y empata Alumni con Botafogo 0-0 para toda la Unión Regional Deportiva, Sergio Los Calzo.
0: Le agradecemos enormemente a nuestra querida compañera y colega allí. María del Carmen Remedios, gran laburante que tiene Benito Juárez dentro del periodismo, quería buscar la pelota, se dio que fue, está habilitado, me parece que movió detrás de todos el conjunto de Benito Juárez, va del Chucho, lo va marcando el Chucho, entra al borde del área, sigue Nicolás, no la puede tocar, tocar que te come, y lo comieron finalmente, y era para avivarle a Nicolás que lo veían taladrando, ya la tiene Ledesma, cambia de frente, domina bien Didío, no diga la pelotita, tiene que aparecer más, el Villanito, puede jugar con comodidad. Este es Palumbo cruza en la mitad del terreno, va a tener que jugar por abajo, descargue Palumbo, lo van a comer a otro que lo comieron, el árbitro deja seguir, no fue nada, se le va a ir por un rayo de fondo, no, la pelota está viva, completa el jugador de Benito Juárez, la manda afuera y lateral, será para Sarmiento en 32.
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0: Hace mucho que no había un partido cuando están los jugadores, tuvimos cerrada de piso cuando se estaba jugando la reserva, y es clash, clash, clash, clash. Todo como que hay un barro con agua, Jorge, medio
1: feo. Cuesta caminar, pero aparte de esos partidos en los que se escuchan las pisadas, con ese ruido de agua, sí. Bueno, veremos cómo termina el campo de juego. El jueves
4: termina.
1: No, el miércoles juega Ayacucho Tandil, sub 13 y sub 15.
0: Muy bien.
1: No, pobres chicos, se van a tener que jugar en este campo de juego.
0: Qué bien, porque estuvo parado el municipal para acondicionarlo para que juegue el juvenil. ¿O me equivoco?
1: Sí, estuvo parado un tiempo durante las vacaciones de invierno hasta que retornó. No, creo que la primera fecha de la Unión de Liga fue un partido de Sarmiento que no se jugó acá tampoco porque o de Estrada, que fueron defensores, porque el estadio estaba recondicionándose. Después empezó el juvenil la semana que viene, pero ya agarró todo el tiempo también de agua
0: y así quedó. Había una mano de Diego Palacio y un tiro libre, será para Juarense en 33 minutos, dame una cortita, Dani.
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0: Llega el envío en posición de volante por la izquierda, cerquita del buffet. Va a abrir el zurdazo, derechazo, se va cerrando la pelota, atención, se la peinaron a parir, al lado, gol. ¡Gol! De Juarense, lo hizo Mastrangelo, que apareció como Sonso por allí, por el segundo poste, reclama Mateo Parín, creo que no tenía razón, el arquero, la tocaron dos veces dentro del área, uno que la peinaba, la metieron al fondo, y apareció el grandote Mastrangelo, para en 34 minutos, solo tener que empujarla, Mastrangelo, Alan Mastrangelo, 2, lo gana la visita por 2, Sarmiento nada, Juarense 2.
2: 4-3-3.
1: Una jugada de esas clásicas de córner, ¿no? La pelota al primer palo, el cabezazo, la entrada de un jugador por el segundo. El que llegó por el segundo palo no pudo definir, remató al arco, pero no le salió el arco. Y por el que había sido el primer palo del córner, entró Mastrangelo. Creo que había sido el que le había cabeceado en la primera instancia. Y solo, porque todos se habían ido para el otro lado, solo apareció abajo del arco para convertir. 2-0 Juarense, cuando decíamos, Sergio, que Sarmiento empezaba a merecer algo más. Pero, bueno, descuidos en el área, una mala marca, se escapó Mastrangelo, lo quedó solo y definió.
0: Amonestado Palacio aquí, el segundo que ve la cartulina amarilla en el local.
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0: Que el sábado que viene remate, diré.
2: Sí, señor.
0: Sí.
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0: Cari Palisto.
3: Atento, va a ser mucha tarea.
0: Muy bien, Canepa siempre listo. Canepa Boy Scouts.
3: Muy bien. ¿Cómo debe ser?
0: Es aquí. Metía con todo Palumbo, pasaba de largo, completa ahora para que Pepe Yaruzzi se la lleva a Palumbo, trata de rehacerse y tocar corto para Ledesma. Dijo uno en el camino, sale del barro, Bueno, es una forma de decirlo, literalmente. Toma la pelota de Ledesma, entregaba corto para Macero en el círculo central, devolvía mal. Lo dice ya, lo recupera el conjunto visitante. Este es del Giorgio, parecía que volvía del Giorgio. Hace una pausa, atención, se lo llevó, habilitó todo de la Vega. Y ahora pega en él, y ahora pega en él. Había quedado enganchado Nicolás. Hay córner para Juarense en 36.
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0: Sigue el tiro de esquina, punta izquierda, lo hará Bautista Bossi, el número 10 de Juarense, ganando por 2-0 la visita. Con fe, con esperanza, el título. Ese que se le viene esquivando desde hace mucho tiempo, pero haciendo bien las tareas. El centro pasado, atención, peinaba bien de la Vega, sacó la pelota del peligro, tomando la pelota de Yeruzzi, va a meter otro centro. Yeruzzi está en el borde del área, alguno que la saque. Sí, hizo caso nuevamente, creo que fue Palacio el que completó. Ya la tiene nuevamente Boigue con la pelota. Abre juego por la izquierda para que vaya a meter otro centro. Es Bocio, pelota al primer poste. Salía bien Mateo Parín para quedarse con pelota,
1: porque lo que le cuesta salir a Sarmiento, porque ya saca la pelota del área, pero estaba bien parado Juarense para recuperarla rápidamente. Ahora sí ha podido salir, pero cuando aprieta Juarense le cuesta Sarmiento.
0: Acá me corregía Dani, el amonestado no es Palacio en Sarmiento, sino Joaquín Didío, el número 10 del rojinegro que vio la segunda cartulina amarilla, ya estaba amonestado Tommy Marcelo Dani.
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0: No va a llegar Facu Pereira, la pelota se cae por raya final y en 38 repone González, ganando Juarense por 2-0. 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Aquí en la ciudad de Ayacucho les contamos la victoria del representativo que juega la A de la ciudad de Benito Juárez.
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0: ¿Está confirmado el horario del juvenil el miércoles, Jorgito?
1: Sí, 18:30 el sub-13 y a las 20 horas el sub-15.
0: Bien, Dani.
2: Mejor, así no se ve la cancha.
0: No se va a ver, ya les voy avisando.
1: Es más, la podrían jugar sin luz.
0: Sí, bueno, sí, ya. Le pasa desapercibido, sin luz.
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0: Llegará Lucho Lorenzo, 39 minutos con el envío, pasando 10 metros a la mitad del terreno. Bien, el pelotazo al punto penal, lo venían agarrando, Marcelo amortiguado con el pecho, alcanzan a sacarla, corre Facu Pereira, a esperar que el balón se caiga de la cancha. Nuevo lateral, ¿qué dice la verdad? Había una posición de adelanto, todo desde el fondo, será para Juarense en casi 40.
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0: Todo con oficio, me parece, Juarense, Jorge.
1: Sí, bueno, a ver, ni hablar que el gol al minuto de juego condicionó el trámite, porque Sarmiento se vio obligado y Juarense lo está jugando tranquilo al partido. El oficio parte también de esa tranquilidad.
0: ¿Dani?
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0: Y tal, usted que sabe tanto, ¿por qué le anularon el gol ayer al jugador de Platense?
3: mano.
0: ¿Mano de él?
3: ¿Mano de él? Sí, sí, no lo ve usted. Perfecto.
0: Sí, también vi la mano partidos. De él. También vi la mano primero del jugador de Boca.
3: Se distrajo.
0: Justo, la agarré tardía la jugada.
3: Claro, pasa, el gol era de Platense.
0: Claro, sí, tiene razón. Sí, pero ahí, claro. Tomando la pelota de la Vega. De la Vega, largo envío frontal. Buscaban a Facu Pereira, no llegaba a destino. Completa ahora Yeruzzi, va para el medio. Esta entrega corto para que la tenga nuevamente el número 4. Buena devolución, le cometían falta. Deja seguir el árbitro. Ya la tiene de Giorgio, lo sacó de largo de la Vega, pero que al querer esquivarlo se le fue la pelota larga. Nuevo lateral, será para Sarmiento. Lo hace Nicolás de la Vega, juega con Bautista Didío. Bautista entrega para Mateo Parín. Pararon el borde del área, entre el medio del barro. Mateo, que dice, vayan, arriba, arriba, la toma nuevamente con el conjunto de Sarmiento, atacando la pelota para que la tenga Joaquín Didío. Este es para Bautista Didío. ¿Qué son Bautista y Joaquín?
1: Hijos de primos deben ser.
3: Hijo de primo, claro. Hijos de primo.
1: Es hijo de Marcelo, Joaquín es hijo de Carlitos.
0: Primo segundo serían entonces.
1: Ahora ahí ya no soy especialista en ese.
0: A ver, pregúntele a ChatGPT ahí Quintana en la radio usted cuando son los hijos de los primos, ¿cómo serían?
3: Para mí son hijos de primos segundos, no son primos de hermanos tampoco.
0: Tampoco son primos. Ah, más largo.
3: La parentela, me parece.
0: Es más larga el árbol genealógico, lo tiene. Salía Bautista, uno de los primos, que no es de las primas, que antes cantaban y cantaban por todo el escenario. Lateral será para Sarmiento.
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0: ¿Tenemos algo de Spotify Quintana en la radio de las primas? ¿Para poner en entretiempo, no?
3: A ver, vinieron a la fiesta del ternero, ¿se acuerda usted?
0: Claro, vinieron a la fiesta del ternero, sí.
2: En alguna fiesta, a la fiesta del ternero han venido todos.
3: Sí, han venido todos, bueno.
0: ¡Ay, bueno!
3: De todo, pero también vinieron las primas.
0: Ha venido de todo, de el ternero. Pero bueno, usted para que después me musicalice un poquito la tarde. Atacando la pelota, Juan Manuel Ledema. Sigue Juancito. Juancito va a tocar corto con el jugador Palumbo. Está todo embarrado. No se le viene la cara. La domina Macilo. Va para el medio, Macilo para Palacio. Si te gusta, dale. Abre juego para Luciano. Luciano se proyecta. Va a tener que meter el centro. Sigue Luciano. La acomoda para el sur. Entrega corto para que la tenga Leo. Si te gusta, dale, Leo. Leo al arco. Pero quita la pelota. Dio en el parante que sostiene las piolas. Pero fue buena esta.
1: Bien, sí. Una buena jugada aparte. Varios pases seguidos, cambio de frente y le quedó sola a Leo Fernández para pegarle al arco. No había otra opción, era una buena chance y le pegó bien, se le fue apenas para arriba de tres años.
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0: Ganaba bien el jugador de Juarense, era Madrid el que ponía de cabeza y ahora el que triunfa es en Palacio escapando por el lado derecho de la cancha, lo marca Madrid cerquita del banderín, mete el centro a las manos del arquero González. El uno grita bien en 43 y se queda con la pelotita.
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0: Hay ducha para los jugadores de Juárez, ¿no? Después.
1: Ay, la ducha está, no sé si agua caliente.
2: Que antes llevo yo.
1: Pero, sí, seguramente.
0: Pero una hidro la van a tener que agarrar.
1: Bueno, la ropa ni hablar.
0: No, la ropa. La de Juárez se va a zafar. Yo estoy preocupado, va a ver, a uno le gusta la ropa blanca, darle jabón 6M, dejar en remojo. El sereno me contaron alguna vez que hay que dejarla extendida, atacando nuevamente el equipo Benito Juárez. Pero digo, la dejada de la noche, Jorgito, yo te explico, le explico a la gente de Sarmiento que tiene remera blanca, en jabón, y el rocío al otro día te la deja blanquita.
1: Bueno,
0: Daniel, ¿usted sabe algo del sereno o no?
2: No.
0: No, tampoco.
2: No, ni lo conozco.
0: Como se nota, estos no colaboran en nada en su casa, Ninguno de los dos hace nada. Jorge Menon, seguramente.
1: Ah, yo.
0: Una de las tantas, el video de que hace Jorgito, tomando la pelota para que corra Palacio. Domina Palacio antes de que se vaya. Lo marca de cerca, sigue Palacio. Este juega con Leo Fernández. Leo tiene que tocar largo con Ledesma. Sale Ledesma para que la pelota ya la tenga Juaco Lido. Más arriba te quiero, Juaco. Te quiero, Juaco, más arriba. Buena triangulación, atención. Viene el remate, atención, está el descuento. Se fue abriendo la pelota para que le tenga Facu Pereira. Centro de Facu, corner, pero lo armaron bien.
1: Sí, a ver, analizando todo en el tiempo. El 2-0 es exagerado. Ha sido muy efectivo Juarense, sí, es cierto. Pero Sarmiento ha estado cerca. Le ha faltado esa última puntada, ese último pase. Alguien que defina mejor.
0: Vendrá el córner, atención al primer poste, restan de cabeza. Trata de armar el contragolpe, el conjunto de Benito Juárez, ya estamos en tiempo cumplido. Atacando la visita, domina el balón, hace la pausa, está habilitado nuevamente para que corra Brites. El autor del primer gol, lo marca Ledesma, también cerrando de la Vega. Sigue Brites, va para el medio, se tuvo que frenar, entregando la pelota para que ya trepe nuevamente. Bocio, quiere pasar Bocio. lo frenaba por allí cuando la aparecía Bautista de Diego, entregaba corto para que toma Macelo, domina, frena, la pelota Macelo, hace la pausa Macelo, cambia peligrosamente para el medio de la pelota y la perdió, obviamente, va para el medio otra vez para que corra Victoria, Victoria abre juego por la izquierda, a ver si llega, es peligroso este ataque de Juarense, marca Luciano, va a tocar el centro, da Sabaté, Sabaté, a un nuevo amague, otro centro, lo hace ahora, pega la marca y completa ahora Facu Pereira, que no quiere complicaciones y la tira fuera en 46-30. Lo gana la visita por dos.
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0: Atacando nuevamente el conjunto de Benito Juárez, pero cerraba bien Bauti Díaz para adentro. Aún así todo salió bien. Tomando la pelota para que la vaya Darío Palacio, amagando a Darío Palacio. Sale entre medio del barro, la pelota quedaba corta, se llevaba justito a quedarse Yaruzzi con el balón. Larga corrida de Brites. Sigue Brites, lo marca De La Vega, le puso el cuerpo De La Vega. Es una muralla De La Vega y no lo pueden pasar. El árbitro va a asesorar su silbato y en 47. Por concluir esta primera parte lo gana Juarense con goles de Brites antes del minuto del arrancado el partido y Alan Mastrangelo. Nos vamos al descanso, un breve concepto de Jorgito antes de ir a la pausa.
1: Sí, un partido, la verdad, en el campo de juego ha condicionado todo. No se ha jugado normalmente, pero en ese contexto Juarense fue más efectivo, por eso se lleva esta victoria en los primeros 45.
2: Muy bien, continuamos desde Rivadavia 1062, así con Emilio, y en instantes retornamos aquí al Estadio Municipal.
3: Bueno, ahí le mandamos un mensajito a Dani por interno para restablecer por la otra línea. Estamos entonces contándote que este primer tiempo está perdiendo Sarmiento con Juarense, gana Juarense 1-0 en su visita a Ayacucho. También decimos que gana Botafogo frente al Uni por 1-0 en la localidad de Benito Juárez. Argentino gana San José por 1-0. Gana Gimnasia de Tandil 2-0 en esta fecha de la Unión de Ligas, donde se están jugando algunos partidos sí, otros no. Y bueno, toda esta situación está viviendo a partir de la lluvia que genera estas complicaciones esta fecha de la Unión de Ligas, que lo vimos por la 95. Está empatando Estrada con Defensor del Cerro 0-0 en el primer tiempo. Vamos a hacer una breve pausa y ya volvemos desde Ayacucho con toda la información de esta Unión Regional Deportiva en el aire de la radio. Ya volvemos.
2: Bueno, ¿estamos?
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3: Seguimos la cobertura de la 95, vamos al Estadio Municipal, chicos, ¿estamos con ustedes? A ver.
2: Sí,
3: Dani, estamos con vos. Dale.
18: Bueno, estamos acá en el entretiempo del partido que gana Juarense por 2-0. Estamos recibiendo aquí en la cabina porque vino. Quería charlar un poquito, estaba escuchándonos seguramente lo que fue a modo editorial el arranque de la transmisión y nuestro punto de vista de las responsabilidades que tiene haber jugado y estar jugando una tarde hoy. Y lo tenemos a Marcelo. Marcelo, te pedimos que tomes el micrófono. Marcelo.
2: Marcelo Didío.
18: Marcelo Didío, sí, nosotros decimos Marcelo, pero es Marcelo Didío, presidente de Sarmiento. Hay muchos responsables y hay muchas decisiones para que esté esta cancha, hoy se esté jugando. Contá un poquito porque vos estás acá desde temprano seguramente. Desde temprano estás con llamada telefónica porque vos eras uno de los que no se quería que se juegue.
19: Exacto, que sé, Sergio. Mirá, el tema de nosotros, de los dirigentes, es en lo personal Sarmiento. Porque tenemos chicos jugando afuera y tenemos que venir temprano, para, o sea, avisarle temprano por el tema de si se va a jugar o no. Hoy a las 10 de la mañana, 10 y cuarto, llamo al presidente de la Liga Tandil, llamo al presidente, a Luca Ferrari, el presidente de la Liga Ayacucho, y a Flaco Vicente, de los cuales Vicente nunca me atendió y Ferrari vino y él escuchó, o sea, la idea nuestra, perdón, y el 8 a Jengibre también vino. Bueno, recorrimos el estadio, estaba así, y entonces le dije que no se podía jugar, que era imposible jugar a la pelota acá, que no, que íbamos a hablar con la, que le avisara a la gente juarense, que no se movilizara, porque una vez que está en viaje es imposible suspenderlo, y me dijo que no, que había que jugarlo. Lo mismo me dijo con Santa Marina, en el partido que se tenía que jugar el lunes, y se pasó a jugar después del juvenil. Entonces yo no me quiero hacer cargo, como te escuché a vos, vengo a aclarar, como presidente del club, que la dirigencia del Sarmiento hoy no quería jugar porque no se puede jugar a la plata. Me dirijo al vestuario de los árbitros, y le digo lo mismo, que no se puede jugar. Y me dice que tienen orden de la Liga Tandil, que si no hay rayos, truenos, o sea, se tiene que jugar. O sea, esté como esté la cancha, se tiene que picaba la pelota. Si le digo, pero yo jugué un día, algún día.
18: ¿Qué pasa si Sarmiento no juega hoy?
19: Se sacan los puntos. Ahora, Vicente nunca estuvo acá, ¿eh? Vicente que tiene que toma esas decisiones. O sea, el flaco es el que viene y dice, no se juega, y habla con el presidente de la liga acá. El presidente de la liga acá no tiene poder de nada. Si no, fue lo que me dijo en la mañana. Mira, Marcelo, a mí, disculpame, yo no decido nada. Pero ¿cómo no vas a decir nada, Lucas, si soy presidente de la liga? O sea, estamos al horno. El representante de las cuatro instituciones que estamos jugando acá en la liga. Si vos no decís nada, ¿qué voy a decir yo?
18: A mí me da la sensación que hay una cuestión que digita todo Tandil y que Ayacucho es un apéndice. Y en ese apéndice solamente... hoy acá, esta cancha le pertenece al municipio. Y yo lo decía, y no sé si vas a coincidir, pero esta cancha tuvo parada un mes y pico para que juegue el juvenil. Y esta semana el juvenil tiene que jugar de local y no va a poder jugar acá. Y si va a jugar acá, es un papelón. Y además es plata del Estado la que se invierte para que este terreno se pueda jugar.
19: Bueno, yo opino lo mismo que vos, pero cuando vos me decís que es municipal, por ahí se usan, y yo lo digo. Ayer jugaron todas las categorías del fútbol femenino. A lo mejor se podría haber suspendido lo de ayer para que no se rompiera. Tampoco estoy muy al tanto si tenían que jugar en la cancha de Atlético y la mandaron a jugar acá. Lo que tampoco entendí nunca por qué se suspendió.
18: Pero vos decís que la decisión de Vicente es proteger al club del cual él también es empleado. ¿Y arriesga lo que es el Estado municipal?
19: Y yo no sé, o sea, a ver, yo pregunto por qué se suspendió, le dije a Difonso, por qué se suspendió Vela, o sea, Atlético Vela. ¿Por qué se jugó el miércoles acá? Si ellos tienen un predio, yo tranquilamente lo podrían jugar allá. No sé por qué se jugó acá, y no se jugó cuando se tenía que jugar. No sé por qué nosotros fuimos a jugar un sábado a la cancha Ferro, que fue el único partido que se jugó, y me llevaron a mí a que íbamos a... El dirigente de Ferro... con el de Independiente, con el presidente de la Liga Tandil, me llevaron hasta último momento a decirme que inclusive salió que estaba suspendido y yo le avisé a todo y lo cambiaron, ahí en 10 minutos cambiaron todo y Alfonso me dijo que se había equivocado. Esto me va a costar mucho, me viene costando. Esto a Sarmiento le viene costando. Después van con un montón de cosas y por ahí se puede charlar en otro momento. Yo te vengo a explicar que hoy no se podía jugar. Y yo a la media hora que me fui suspendieron Atlético y Juventud. Entonces no es que se iban a jugar todo. Me reconoció que se había equivocado con el partido de Ferro. Me reconoció que se había equivocado con el partido de Atlético y Juarense. Pero marche preso. O sea, acá jugamos cuando quieren los de Tandil, cuando quiere Difonso y a veces cuando quiere el flaco Vicente. Lamentablemente así, porque hoy si el flaco viene, es el único que me puede defender. Ante la Liga Tandil, el presidente de la Liga no existe. Porque hoy estuvo acá y me dijo, yo no puedo suspender nada. Esto es el único que puede suspender esto es el flaco Vicente. El flaco Vicente no vino, yo te mostré la llamada, vino Giangiove, vino el presidente de la liga y Ramiro Difonso. No quieren jugar, no jueguen, se quedarán sin los puntos. No estamos para que la apunto.
18: Marcelo, muchas gracias.
19: Listo. Yo simplemente quería, Sergio, yo voy a agradecerte después que el dirigente también anda y te escuchaba, y las recaudaciones, dejó un miércoles, dejó un sábado, dejó a... O sea... Le dije,
18: del partido que te tocó jugar después, sí, de juvenil.
19: Claro. En esa conversación, en altavoz, Difonso dice Y la quedará romper juveniles, porque juegan ustedes. Nosotros jugamos el lunes, ¿por qué no jugamos el lunes? Estaba fea la cancha. Y el miércoles no. El miércoles estaba hermosa la cancha, estaba igual que el lunes. Nosotros teníamos que jugar el lunes. Yo quería jugar el lunes porque si el partido era el lunes, Difonso el lunes, con Santa Marina. No, me la pasaron por el juvenil. Y en altavoz, con el presidente de la liga, Flaco Vicente, Difonso le dijo, ¿y la quedará romper juvenil? ¿Qué pasó? La rompió el juvenil. ¿Qué hace?
18: Gracias.
19: Listo, gracias.
18: Bueno, tienen para la semana. Tienen para la semana. Le agradecemos a Marcelo que se acercó hasta aquí, hasta la cabina. Y sumando a lo que había sido estas confusas decisiones, estas posturas donde muchas veces se mezcla lo del Estado, se mezcla lo de los clubes, y en esta búsqueda de responsabilidades hay pibes dentro de una cancha jugando a la pelota, y hay mucha plata, sale muy caro jugar la Unión Regional Deportiva. Y cuando nosotros en la apertura decíamos, o decía, y para no involucrar a mis compañeros, de que era cuestión también de responsabilidad de los dirigentes, bueno, ahí Marcelo vino hasta aquí a la cancha y decía, yo dije de no jugar. Y distintas presiones, que algunas quedan en el off, hicieron que hoy Sarmiento y Juarense se esté jugando en este verdadero chiquera.
7: Sí, vamos a empezar con lo concreto. Hoy no se podía jugar. Y después de quien sean las decisiones, coincido con Marcelo en algunas cosas que, bueno, por ahí los dirigentes a veces expresan sus opiniones y esas opiniones o no son escuchadas o no son tenidas en cuenta y te obligan a hacer algo. Entonces, por ahí también los presidentes de los clubes a veces no tienen muchas opciones, pero que hoy no se podía jugar. Está en evidencia cómo está el campo de juego, lo ven todos, y bueno, pobres chicos que tienen que jugar acá.
18: Dani,
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18: Ahí está volviendo Sarmiento, esperamos por Juarense. Vamos a hacer un breve comentario de lo que fueron los primeros 45 minutos donde Juarense le gana a Sarmiento por 2-0.
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7: Bueno, está ganando Juarense más que nada por la efectividad que tuvo. No hubo gran ventaja en el trámite del campo de juego, pero sí fue efectivo Juarense. Primero porque antes del minuto de juego estaba 1-0, y después lo manejó con mucha solvencia el equipo de Juarense, que está entre los tres primeros del campeonato. Y después con un gol de victoria, aprovechando también algún descuido y un córner que no pudo despejar la defensa de Sarmiento, marcó el segundo. Sarmiento estuvo cerca del área, no cerca del gol, estuvo cerca del área rival, le faltó profundidad, le faltó un último toque, le faltó algún tiro bien ejecutado, pero el primer tiempo de Sarmiento estuvo con esa actitud de ir a buscarlo y no estuvo lejos, no hizo pie por ahí en el campo de juego y tampoco tuvo efectividad. Pero bueno, Juarense sí la tuvo, está ganando 2-0. No está nada cerrado, porque el partido, si se da como en el primer tiempo, es un partido de paridad y en cualquier momento puede aparecer alguna reacción de Sarmiento.
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18: Va quedando todo listo para que comience el segundo tiempo. Una semanita que hay que hablar, ¿eh? Va a dar que hablar, me parece. Lo que se ha generado y gestado en distintas conversaciones y también con la radio siempre presente. Y eso es, esa es la realidad. Arranca el segundo tiempo, lo presentamos, Dani.
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18: Ya juegan Sarmiento y Juarense el segundo tiempo por FM 95.3 de Ayacucho a través de 433 y los colegas de Radio Mix 92.1 de Benito Juárez. Hay un lateral, lo hará efectivo Luciano Lorenzo el primer minuto de este complemento, atacando a largo que da espaldas al centro de la ciudad, escapando Joaquín Didío, le van a tocar la pelota, le van a robar el balón, lo marcaban entre dos jugadores y ya la tiene nuevamente el conjunto de Benito Juárez, pelota larga, lo buscaban allí para que corriera Brites. El balón es largo, la pelota se pierde afuera, será salida para la visita, 2-0 arriba.
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18: Se atacando nuevamente el... ¿Qué dije? 2-0. 2-0 dije.
19: Sí, 2-0.
18: Está bien. Algo me cuestiona. Atacando la pelota nuevamente para que venga Facu Pereira. Este es Palumbo. Palumbo vuela por la izquierda. Lo va marcando Palumbo. Sigue Palumbo con pelota controlada. Va a meter el centro. Bueno, esta atención. Restaba de cabeza el número 6, Victoria. La pelota está en el borde del terreno. Alcanza a sacarla nuevamente el jugador Benito Juárez. La tiene Nicolás Di Giorgio. Toca atrás para que ya aparezca en escena Yaruzzi. Yaruzzi entregaba corto. Lo van a marcar. Le comen a Yaruzzi. Y ya la recupera Facu Pereira. Sigue Facu. Hace la personal. Encara toda velocidad. Cierra nuevamente Facundo Victoria. Se lleva la pelota con el cuerpo número 6, espera que la levanta, quería hacer un jueguito, la pone nuevamente en movimiento, domina ahora con el pecho Leo Fernández, este para que venga el centro, se lleva el primer poste, la mano del arquero González, se queda con comodidad y atrapa la pelota.
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18: Valentín Carranza, Román Tor, Tiziano Guevara, Gonzalo Escandoli, Germán Contreras y Brian Belmonte. Este es el recambio que tiene la visita.
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18: Felipe Zabalza, Matías Galarraga, Martín Mendía, Francisco Álvarez, Genaro Reverón y Felipe Actis Caporale. Hay un hombre caído, el visitante. Hay tiempo para una, Dani.
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18: Vamos a ver qué puede hacer Sarmiento con este contexto de un Juarense que gana 2-0 y que se presenta como un rival, sobre todo que muestra oficio, que tiene un planteo claro. Ya recién lo decía Jorgito, la toma Luciano Lorenzo, abre juego por la izquierda para que la deje correr Nicolás de la Vega, va avanzando en el terreno, atacando Sarmiento, trata de cruzar y darle velocidad y vértigo a la pelota, la mete Nicolás, no, llegaba a destino, cerraba Yaruzzi, juega abierto para que aparezca Madrid la pelota, la pierde contra de la Vega, presiona Nicolás, sigue el balón, pega en la marca, este es Facundo Pereira, ganaba Facundo, la pelota se cae de la cancha, nuevo lateral, será para Sarmiento y ya está nuevamente en condiciones de ingresar Santiago Boigues, los dos con 11.
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18: Palacio y la pelota, va a rematar Palacio, pasa atrás el suyo Didío, mete el centro, está corner, tiro de esquina, será de la punta derecha para Sarmiento.
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18: Didi, la pelota viene, Juaco con el zurdazo, la pelota se va a ir cerrando, atención, arco que da espaldas al centro de la ciudad, en el ingreso viene el envío, el primer poste la peinaron, quedó bollando la pelota, va a buscarla de Ema, no va a llegar, este es el que completa Ema 0, otro centro de Didi al arco. La sacaron en la raya, justo al lado, se tiró con los dos pies el jugador de Sarmiento tratando de que sea de esa manera, creo que fue Palumbo, no pudo dársele la oportunidad, pero fue clara esta para el rojinegro de Ayacucho, Jorge.
7: Sí, porque la pelota quedó boyando, había muchas piernas, es cierto, pero apareció, sí, era Palumbo, ¿no? el jugador de Sarmiento, y se le fue apenas afuera. Atención, porque Sarmiento está en esa posición de tirar la pelota al área, ir a buscar, y bueno, todo se puede dar en este partido.
18: Luciano, y la pelota, y lateral, Dani.
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18: Corre ahora el jugador del George, lo va marcando entre dos, uno de ellos, Ledesma, siempre activo, Juan Manuel, le manda la pelota afuera, alcanza a tocar el balón y a desviarlo. La pelota se pierde el terreno de juego. Calmo, de manera tranquila, no tiene nada que apurarse. Joaquín Sabaté, su número 3, que toma el balón con sus manos. Estamos en 6 minutos de este complemento. 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En esta tarde, domingo, en el Día del Niño, va a meter el centro. 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Se lleva la pelota, atención, el jugador de Juarense. Grita mía, Matero Parín, y entrega de bowling para que ya la tenga Ledesma. Ledesma y el balón. Sigue Juan Manuel levantando la cabeza, pide que alguien se acerque. Este es Darío Palacio, cruzando la mitad. Darío otra vez corto para Ledesma, que ya está del otro lado del terreno. Entrega va corto para que vaya nuevamente Leo Fernández. Quiero más de Didío, tomando la pelota para que la reciba Palumbo. Palumbo y el balón, devolvía para Ledesma, activo siempre. Sigue Juan Manuel, quiere pasar entre dos. No fue falta, deja seguir el árbitro. Todo pelota, todo bola, le dijo. Ya la recupera nuevamente Yaruzzi. Salía lejos de la Vega, pasaba de largo, tomando la pelota en conjunto visitante, cruza la mitad, el que tiene que volver con todo, Leo Fernández tratando de dar una mano en defensiva, se apoya más atrás el conjunto visitante, corre Di Tulio y la pelotita, lo tumbaron a Di Tulio, falta fuerte de el Gato Junior. Fernández, tiro libre y amonestación para Leo.
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18: 0-0 sigue Estrada, ¿no, Emi? No había novedades del partido amarillo, ¿no?
3: Exactamente, vamos a decir que con respecto al partido de reserva, ganó Defensor del Cerro por 2-1, en la primera sigue empatando 0-0.
18: Perfecto, aquí hay un tiro libre, será para Juarense, casi 8 minutos de este complemento. Arco que da espalda al Aeroclub, se limpia el rostro Junior Brites, el número 7, autor del primer gol, en cuando apenas teníamos 52, 53 segundos en la primera parte. Centro pasado, entraron muy simple todos, pero Luciano despejaba, pero había falta. Previamente sanciona el árbitro de Tandil, Mauro Ceja, Jorgito.
7: Sí, las faltas que son en ataque las cobran.
18: Por ahí vos decís que es selectivo.
7: Los empujoncitos en defensa a veces pasan.
18: Fernando Quimí.
7: Bueno.
18: Dani.
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18: La pedía bien Juaco de Dío, lo ponía el cuerpo y le cometían falta, gana un tiro libre. A ver si la hace rápido Luciano o no. Se le puso justo enfrente de la pelota el delantero. Ahora sí. Toca para que venga Darío Palacio, mete el centro para abajo, se pasó de largo Didío, qué lástima. Era bueno el intento, trata de salir jugando el conjunto visitante, no fue falta. No, y falta. Falta se la cobró a Bauti Didío, que había ido a buscar la pelota en ofensiva. Cae el jugador de Juarense y en 9 la tiene la visita.
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18: ¿Alguna novedad del fútbol de la Liga, Emi?
3: Está ganando Sarmiento de Junín por 2-0 frente a Huracán, ya terminando casi el partido, faltan 2 minutitos para que termine, 6 de la tarde River Argentino, más tarde 20-15 Barracas con Central. 20-15 juega Central Córdoba Instituto.
18: Yo estoy expectante por algo que circuló ayer en redes, que podría ir Juanmi Rayago mañana titular en Independiente.
3: Y hay una versión, mañana juega contra Lanús, 5 de la tarde. Independiente, bueno, dicen que sería el titular de la nueva defensa de Independiente, vamos a ver. Ojalá.
18: Estaba offside aquí, Brite, justito lo veíamos. El árbitro, el técnico le dice al árbitro asistente que no, pero sí, tiene toda la razón. Un metro y medio adelanto. Pero bueno, vamos a ver si sí, Juanmi.
7: A ver, es concreto porque, bueno, estaba.
18: ¿Qué? Concreto el quilombo que tiene Independiente.
7: Bueno, eso ni hablar. Pero se lesionó Fedorco, que era el otro jugador central que tenía Independiente. Ya tenía un lesionado de la primera fecha. Entonces, no le quedan más centrales. Es lo Mónaco de titular. Y el otro titular era o Kloster o Arrayago, que los dos vienen de la reserva. Yo le pongo una fichita a Arrayago porque mañana va a estar Mateu en el banco de suplente. Y Mateu es el que lo subió a reserva. Mateu es el técnico de la reserva y es el que...
18: Lo conoce.
7: El 31 de diciembre del año pasado les dijo a Arrayago, véngase mañana a entrenar con reserva. Lo conoce, lo tuvo, lo puso, no lo sacó más después que se ganó la titularidad en reserva. Lo conoce Mateu, a Kloster también lo conoce, pero me juego esa fichita por Juanmi mañana.
18: Y además Kloster todavía no ha debutado en primera.
7: Creo que no. Y hoy estaba leyendo, espere que lo busco porque lo anoté.
18: Sí,
7: y,
18: sí, sí. Tómese todo el tiempo que sea necesario.
7: Sí, no, no, pero desde el año, los últimos juveniles sub-17 que debutaron en Independiente.
18: Ah, mira el dato que va a tirar Jorge.
7: Bueno, pero lo salió en los medios nacionales, no es mío, por supuesto. Bueno, en el 2004 Abraham, en el 2008 el Patito Rodríguez, 2008 también Iván Pérez, 2011 Benítez, 2016 Ezequiel Barco, ¿sí? 2019 Alan Velasco, hoy en Boca. 2021 Romero, 2022 Hidalgo, 2023 Santiago López, que creo, no sé si está en Europa, bueno, 2024 Parmo y Juan Miguel Arrayago en este 2026.
18: Bueno, ojalá que sea de mañana, además jugando en Independiente Avellaneda, más y nada menos. Viene el centro, atención, la Peina de la Vega, está el descuento, el arquero se agarra en la cabeza, dos que entraban. Se agarran la cabeza, se lamentan los jugadores de Sarmiento porque fue buena esta, tratando de atacar ahora el contragolpe. Está mal parado Sarmiento, atención, tres que atacan, dos que defienden, pero bien Facu Pereira, bien sólido quite del número 7 volante por la izquierda, que ha jugado de todo, tomando la pelota para que la tenga Didío es para que vaya Palumbo más abierto para que la toma Macilo, mirá que va de la Vega, la resta, justo victoria de la Vega, ya se fue de arriba de la Vega, ya le gustó ahora, me parece que hay variantes tácticas. Creo que pasa Luciano de central y Palacio puede ir de lateral por la derecha. Tomando la pelota el conjunto de Benito Juárez. Roba bien Palacio. Falta y tarjeta no. Y tiene razón en enojarse.
7: Sí, era para amarilla. Era para amarilla porque corta lo que era un avance que podía ser peligroso. Se iba solo Palacio buscando con opciones.
18: Sí, robaba Palacio justito la pelota. Ahora se vienen empujando y amonestado Palacio. Palacio hay que ser más vivo en ese sentido. No te la cobró, por más que le digas al canoso árbitro de Tandil, pero mirá que los cañones son buenos, todo lo que vos me digas, pero no te va a hacer caso. Ya, y tal vez te vas con una amarilla en el bolsillo. Luciano la pondrá, mirá, la pelota se confunde en el barro. Está ahí, Jorge, ¿la ves? ¿La ves? Mirá dónde está la pelota. Pasar un poquito de
7: ahí está. Le tengo que hacer lupa al zoom del teléfono para encontrarla.
18: Está en el medio del barro, la pelota no se ve nada, atención, le va a dar Luciano el centro al punto penal, la peinaron, atención, busca el descuento, se venía agarrando Joaquín, está, la sacan justo, no liga ni una Sarmiento, tomando, trata de armar el contragolpe, dos que atacan, dos que defienden, la tiene del Giorgio, pica detrás tuyo, Brite, buena pelota para Brite, sale, bien Parín, para mandar la pelota nuevamente hasta mitad de cancha, la recupera del Giorgio, pasa Madrid y la pelotita, levantando el centro, Madrid amagaba con eso, pero no puede hacerlo, caía nuevamente Luciano y también el jugador de Sarmiento, que era Palacio, pero se rehace Palacio en la marca, patinando ahí como chorizo en Fuente Rosa, la mandan afuera, será lateral para Juarense.
3: Sergio. José
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18: 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Atacando ya voy Emilio, centro atrás, atención, saque la Facu, sí, hizo caso y se la lleva contra el córner. La pelota sigue en posición del jugador de Sarmiento, va para el medio para que la tenga Leo Fernández. Leo y la pelota cerca suyo, Ledesma quiere cambiar de frente, no se complique Juancito, y la tiene Parín, ¡ay Parín! ¡Ay, Parín! ¡Me bajaron ahora, Parín! Usa una de más, Mateo, pero siempre sólido. Toca la pelota para que ya la tenga. ¡Le demás! ¡Sí, Quintana!
3: Actualizamos el resultado de Estrada. Atención, porque hay goles en Tandil y gana Estrada. Gol de Arrascaeta y gol de Milloc, de Martino Milloc. Resultado de Estrada. Estrada está ganando por 2-1 frente a Defensores del Cerro en Tandil.
18: Se la sacaron del buche a Marcelo. Linda jugada de Juaco de Diego. La había amontonado contra la raya en buen zigzag. Metió el centro por arriba de la defensa. Aparecía relamiéndose el jugador Marcelo, Tommy Marcelo. Se le alcanzaron a peinar. Y hay córner. Punta izquierda. Será pasamiento Dani Cortita.
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18: El árbitro está esperando el cambio, pero le dicen que no lo quieren hacer. Después le dice el 14 y el 17. Llegará el córner para Sarmiento. 16 minutos, 2-0 abajo el rojinegro de Ayacucho. Viene el abriéndose la pelota, la peina de la Vega. Sigue de la Vega, mete con todo. El jugador de Juarense llega a la pelota hasta mitad de terreno. Completa Brites. Trata de armar contragolpe. Está habilitado. Lo marca Facu. Así que el jugador del Giorgio va del Giorgio, entra al área. Marca bien Facu. Luego le cometen infracción. Buen cierre del jugador de Sarmiento ante la proyección de Del Giorgio. Se vendrán las variantes, dos que llegan, el número 14, 16 minutos, 2-0 abajo el rojinegro de Ayacucho. Viene el abriéndose la pelota, la peina de la Vega. Sigue de la Vega, mete con todo. El jugador de Juarense llega a la pelota hasta mitad de terreno. Completa Brites. Trata de armar contragolpe. Está habilitado. Lo marca Facu. Así que el jugador del Giorgio va del Giorgio, entra al área. Marca bien Facu. Luego le cometen infracción.

0: Actis Caporale, las variantes en el conjunto de Nahuel Báez.
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0: Se va Ditulio, que le había tocado poquito, y creo que también se va Del Giorgio. Sí, Del Giorgio, mira vos. No tuvieron buen partido ni Del Giorgio ni Ditulio. Ditulio lo prácticamente pasó imperceptible en el trámite del partido. El Giorgio tuvo algunas aplicaciones, pero no pudo sumar el muy buen jugador que tiene Juarense en la ofensiva. Así fueron, repito, Ditulio y Del Giorgio. Los cambios en Juarense están Mendía y Actis Caporales. Tomando la pelota Mateo Parín. Parín eleva para que la domine Luciano. Todo bien, terreno propio. Amaga Luciano, juega largo para que ponga el cuerpo Didío. Pone el cuerpito Didío, Didío abre los brazos. Tocaba corto para que la tenga nuevamente Palacio. Otra vez para Luciano. Luciano Lorenzo. Este es para Didío. Está solo volcado por la punta derecha de Didío. Va amagando. Puede tirar el centro. Escapa Didío. Se lleva la pelota. Atención, entra al borde del área. Centro atrás. Centro atrás. Se quedó sin terreno Didío. Y sin derecha también.
2: Sí, pero ha sido protagonista Didío en estos últimos minutos. Ha tenido esas aproximaciones. Le ha faltado precisión en el último toque, pero por ejemplo en la jugada previa metió un buen centro para Marcelo. Está tomando un poco más la batuta el conjunto de Sarmiento. Didío está tomando un poquito más ese control de juego.
0: Y miramos el banco y ya está. A ver,
2: lo había molestado un jugador de Juarense, creo el número 2.
0: Bien, bueno, puede ser Mastrangelo, el autor del segundo gol del conjunto visitante. Tomaba la pelota nuevamente, Mendía, elevaba el balón, completa ahora el jugador Boigue. La pelota llega hasta el otro lado del terreno de juego. Cierra Bauti Didío, ganaba ahora Mastrangelo, le volvía de cabeza, quedó tendido el jugador del rojinegro de Ayacucho por un cabezazo. Creo que es Leo Fernández el que está en el terreno de juego caído. Mete con todo ahora Ledesma pasa atrás suyo, Luciano que se proyecta en ofensiva. Viene Lorenzo, sigue Lorenzo, tiene que detener las acciones. El árbitro del partido, Luciano, dice, ahora, justito, vos lo pediste, le dice Luciano, vos lo señala con el dedo, mírelo a él. Ya está recuperado el jugador de Sarmiento, ¿vio? Tenía razón, Luciano. ¿Eh? ¿Cómo me la vas a pedir? Le dice Lucho, con toda su experiencia. 19 del complemento, lo gana Juarense por 2-0.
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0: Estaba adelantado Actis Caporales, insistente Báez, molesto Báez. Del otro lado de la raya, pero sí, lo vimos justito, nosotros estamos en buena posición para contarles que evidentemente el delantero que entró hace instantes estaba fuera de juego ante la habilitación. Pelota para Sarmiento en casi 20.
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0: Va Luciano, encara a Luciano, lo venían agarrando, pita el árbitro, ahí infracción. Sí, es verdad, buen partido de Lorenzo, con toda su experiencia. Le deja la pelota para que Bauti Dio pueda meter un centro, un metro, pasando la mitad del terreno de juego en el medio del barro. Se va sacando la mano, se va sacudiendo la mano para que se le salga el barro molesto, barro, en una cancha que quedó absolutamente destruida. Tomando la pelota para que ya la tenga Dio, quedaba corto el envío, pone el cuerpo, ganaba bien ahora ante la aproximación de Madrid. ¿Gana un lateral o qué? Gana un lateral que sí, es para Sarmiento. Mira vos, casi 21 tenemos. A ver si puede descontar el rojinegro de Ayacucho. Los dos son rojinegros. Tomando la pelota para que la tenga quien, de la Vega. Ella está en ofensiva. Mete Luciano, pone el cuerpo. Si llega el balón contra el banderín del córner, va a meter el centro, gana un córner. ¿Tiro de esquina o lateral? ¿Qué dice el árbitro? ¿Qué dice el árbitro? No alcanzo a ver bien. Creo que es tiro de esquina. Si será para Sarmiento que vuelca el descuento 21.
3: Sergio.
0: Sí.
3: Hay información desde Tandil, hay gol de Defensor del Cerro, empata ahora Estrada 2-2, retenemos los goles de Ayacucho, los goles de Estrada, Andrés Arrascaete y Martillano Milloc. Para el conjunto de Estrada bueno, empata 2-2 frente al conjunto de Defensor del Cerro en Tandil.
0: Centro muy largo por aquí, gracias Emilio con toda la información.

0: Lo que hace el amarillo, está habilitado, decía, porque estaba en la raya Brites, se tiene que frenar, lo marca Facu Pereira, pasa atrás suyo el jugador recientemente ingresado, Mendía, corría, pero se había ido del terreno de juego, giró balón para la visita 2-0 arriba.
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0: Hoy en el día que el equipo del Chacho va a hacer un gol. No sé por qué lo tengo, tengo ese presentimiento, ¿vio? Arrastrando la pelota de la Vega. De la Vega juega abierto para que la tenga Leo Fernández. No llegaba y cerraba bien Madrid. Tocando la pelota para que la tenga Yaruzzi. Yaruzzi se entretiene con el balón. Pega en Fernández. El árbitro dice que es lateral para Juarense, mitad de juego.
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0: Corre Macelo por la pelota, a ver si le puede ganar a Mastrangelo. Es rápido Macelo, cierre bárbaro de Mastrangelo, que se tuvo que forzar, se tiró haciendo patito y el balón terminó pegando en el jugador de Sarmiento y se perdió por raya final. Pero se iba Macelo, había agarrado la lanza al 9. Es como que mueve en segunda, pero tiene caja sexta.
2: No, aparte tiene mucha potencia. El tema es que le llegue una pelota con claridad a Macelo para poder ganar entre los centrales o por la línea, como fue en esta, por la banda. Pero Macelo es un poco la clave que puede llegar a tener Sarmiento.
0: Va Macelo, hace la personal, se va escapando, mete buen centro, atención, está el descuento. La sacaron en la raya justito, La sacaron en la raya, ha zafado Juarense. Ha zafado Juarense, gran escapada de Macelo. Corre ahora, pero vuelve De La Vega. Sigue contra Bautidio y De La Vega pone el cuerpo. Amaga Nicolás, le tiene cerca suyo a Palombo. Pierde la pelota Nicolás De La Vega, atención. Diga que está Bautista de Dios, rápido de reflejos para quedarse con el balón. La corre Luciano, sigue Luciano, pega en su marcador, se va afuera. Lateral para Sarmiento.
2: No es excusa, pero no ha ligado Sarmiento tampoco. Ha tenido la pelota en el área con algunas ocasiones en las que no puede despejar bien la defensa de Juarense. Y defensores, a Sarmiento le ha faltado ese toque final, ese pie que aparezca para tocar la pelota en el área chica.
0: La tiene con pelota larga para que corra Mendía, sigue Mendía, puja Mendía, falta de Mendía, atropellando Mendía, y una falta más que visible. Juegan rápido con Facu Pereira, va a adelantarse de mitad de juego, sigue Facu, pelota profunda para que cierre justo Yaruzzi y se quede con la pelota, descargaba bien para que ya la tenga Bocio en el círculo central, cerrando el círculo central, juega corto con Boigue es la pelotita, sigue Boigue, pasa abierto, pero pega en Palacio y se queda el número 8 de la pelota, está habilitado y muy solo sin marca Didío, puede gestar algo bueno, atención Sarmiento atacando el conjunto rojinegro del Bocha, tocando atrás para que ya la tenga Luciano, va a meter el centro Luciano, si te gusta tíralo, viene el centro de Luciano, la alcanzaron a sacar, está desguarnecido atrás Sarmiento, guarda que va Brites a toda velocidad, estaba cambiando de frente pero paradito De La Vega para quedarse con la pelota, sale del círculo central de todo el barro Nicolás y va y agarra la lanza, entrega para Leo Fernández, mete el centro Leo Fernández, domina bien Facu, remata Facu, pega en su compañero. Vos podés creer, Jorge, que
2: cuando
0: tenés
2: razón. No ligás. Y está haciendo el esfuerzo Sarmiento, merece algo más, lo decíamos antes del segundo gol de Juarense, que Sarmiento estaba acorralando un poco a Juarense. Volvemos a reiterar, sin situaciones de riesgo, no ha tenido muchas chances serias de riesgo Sarmiento, pero ha estado más cerca del área Sarmiento que Juarense. Ahora Juarense en la contra.
0: Macielo, atención, va a meter el centro, pega en la marca, igual Macielo está cambiado, tiene que ir al medio
2: Macielo tiene que ir al medio.
0: A ver, también quizás está De La Vega sumándose, pero no, todavía no. Viene el centro pasado, se preparaba con todo para darle. Trata de armar el contragolpe, no cometa falta, sí, fue Ledesma. Zafó de la amonestación, 26-2-0 Juarense.
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0: ¿Hace cambio el Bocha o no?
2: Está hablando con un jugador ahí, no alcanzo a divisar quién es el jugador, me tapa el techito del banco.
0: Muy bien, tomaba la pelota, ya la recuperaba el conjunto de Benito Juárez. En el círculo central estaba fuera de juego el 17, Ectis Caporales. claramente el árbitro dejó seguir, sigue, porque Caporal está el tercero, va Caporal y Caporal, cierre y al córner, gran cruce de Bautista Di Dio, se jugó la ropa Bauti, para mí estaba adelantado Actis Caporal, el árbitro dejó seguir, se vio una variante, es el número 13, ¿quién es?
2: Román Tort. Sí, un chico lo tengo del juvenil, ha jugado ya algún partido en primera, pero ha jugado muy poco, bueno, veremos hoy qué puede aportar.
0: 27 minutos ya voy, Dani, metiendo el córner, punta izquierda, la pelota se va cerrando, atención, está al lado del poste, media mordida alcanzó a cabecear el jugador de Juarense, se viene la variante, Daniel.
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0: ¿Quién es el que se va, muchachos? A ver, entra Tort, que está paradito con el asistente. Leo Fernández.
2: Bien, bueno, delantero por delantero.
0: ¿Vos, Tort, me decís que delantero?
2: Sí, sí, va, juega en la parte ofensiva.
0: Y rapidito, tiene pinta de cuetito, ¿eh?
2: Sí, cuando... es rapidito, sí.
0: Cancha con barro, pista barrosa. Puede generar algo importante. Tomaba la pelota para que ya la tenga Madrid. Sigue Franco Madrid, pega el Macelo de gran esfuerzo todavía. Sigue pelota controlada del jugador Sabaté, pega el Luciano. Nuevo lateral debajo de las cabinas.
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0: Lateral para que vaya Madrid, giraba bien, pega en Ledesma, figura de Sarmiento al menos, más allá de cómo termina el partido, mete con todo, Macelo, no era falta, deja seguir el árbitro, le presiona también el jugador Darío Palacio, comete falta, está amonestado, guarda Darío, hay tiro libre, quedó atendido, el de Juárez, lo tiene que atender Daniel, el 28.
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0: Joaquín Didio le dice al jugador de. Creo que era. A Boigues: ¿Estás bien? ¿Estás bien? De tono irónico, sabiendo que la infracción había sido. Con buena cuota de construcción del jugador del volante central que tiene Juarense. Tomamos la pelota ya para que vaya Sabaté. Sabaté descargaba para Madrid. Madrid la pelota, lo presionan. ¿Pega en él? Sí, creo que sí. Por lo tanto, el lateral será para Sarmiento. Lo hace rápido Darío Palacio. Este para Didio. Didio tiene que frenarse y acomodarla. Va Joaquín. Quiere pasar entero. Lo van arrinconando. Le tocan la pelota afuera. Finalmente daba en el jugador de Sarmiento. Lateral para Juarense en 29.
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0: Dame otra, Dani, cuando se viene un nuevo cambio en Juarense.
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0: Álvarez. Sí, Francisco Álvarez se va, Boigues. Santiago Boigues es el cambio que acaba. Está parece Rambo, como vive Boigues. La cara toda llena de barro.
2: Y bueno, el campo da para eso. La mayoría están igual, ¿eh?
0: Sí, tipo Rambo. ¿Quintana, usted lo vio a Rambo?
3: No, no me acuerdo yo. Yo soy un niño.
0: ¿Viste lo que dijo, Daniel? ¿Vos no le pensás decir nada?
1: No.
0: Está bien que es el jefe, pero tampoco la pavada. Sí, tampoco permitamos todo.
3: Estoy atendiendo el teléfono por su editorial todavía.
0: ¡Culpa mía, todo!
3: ¡No!
0: Bueno, hágase cargo de algo.
3: No tengo nada que ver.
0: Dijiste.
3: Gran frase de un colega.
0: Tome Juaco, si te gusta, dale, le empara largo para más. ¡Ay, qué lástima! ¡Qué lástima lo tuvo Macelo! Bueno, el intento de Sarmiento, que merece uno, aunque sea.
2: Sí, porque ha estado más cerca que Juarense, ha sido protagonista de este segundo tiempo, ha tenido una actitud de ir a buscarlo siempre, ha tenido las chances, por ahí no tan claras, pero le ha faltado ese pie, ese toque de última jugada, ese último pase. Pero está ahí Sarmiento.
0: Y va otra vez, va Palumbo, Palumbo entregaba corto para Macelo. Bien Macelo, lo ganaron, ahora le pellizcaron la pelota atrás. Metía Palumbo y ganaba yendo al piso. Atención, va otra vez Macelo, encara Macelo, pega en la marca. El lateral era para Sarmiento en 31.
1: Ahí tercer gol. 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
0: Amonestado el número 8, Madrid. El jugador Franco Madrid ve la cartulina amarilla. Ahí lateral será para Sarmiento nuevamente. Se pasaba de largo el recientemente ingresado Torre, no podía hacerse el balón. La recupera Nico de la Vega. De la Vega juega con Mateo Parín. Mateo juega abierto, tiene que volver un poco Luciano. Ya controla Luciano, lo van a presionar. Es Brites el que lo va arrinconando. Luciano juega con Didío. Didío lo tiene cerca, Mateo Parín. Sale lejos, obviamente, de su propio reducto, adelantándose en el terreno para un Sarmiento que merece algo más. Cae por dos a falta de 13 minutos más lo que adiciona el árbitro. Pero creo que algo más tendría que tener en su haber el equipo del Bocha. Va Mateo, nadie que se muestre. Está en el medio del barro. Pelota larga, abierta para que ya vaya Palumbo. Lo tumbaron a Palumbo. Deja seguir el árbitro, vaya Thor. Falta, claro, dice Palumbo. Y esos cositos amarillos que tenés guardados en el bolsillo, tipo pucho, ¿no los vas a sacar?
2: Esa era una falta de amarilla porque fue fuerte abajo esa.
0: La hace rápido el tiro libre, le queda nuevamente para que corra Ledesma. Ledesma y la pelotita, entrega corto para que la tenga Palacio. Palacio está en el vértice del área, sigue Palacio para Ledesma que va a meter el centro, hace la personal para él. Buena pelota de Ledesma, atención, está, gol. ¡Gol! ¡Marcelo! ¡Gol! De Sarmiento cuando hay un tole-tole dentro del área. Todos adentro del arco, parece una lucha de catch, pero Pacino lo mandó al fondo. Alguien quería sacar rápido, quedaron abotonados en la red. Quintana, alguien que los venga a sacar, pero quedaron todos enganchados en las piolas. La que se abrazó primero las cuerdas fue la pelota con el cabezazo de Macelo. Descuenta bien, lo merecía Sarmiento. Gran jugada entre Palacio y Ledesma, centro atrás tras haber dejado uno en el camino y apareció el cabezazo de Macelo. Premio al ir, premio al buscarle entre el medio del barro. Macelo de cabeza la metió en el ángulo. Descuenta Sarmiento y se pone a tiro.
1: 4-3-3.
2: Bueno, premio al esfuerzo de Sarmiento y premio a un Ledesma que hizo una gran jugada desde mitad de cancha. Se juntó por la derecha con Palacio, lo habilitó bien. Ledesma desbordó por la derecha. Ledesma, estamos hablando del volante central de Sarmiento, y tiró un centro perfecto para la cabeza de Macelo, que le dio un lindo cabezazo al palo izquierdo del arquero. Arriba la tocó el arquero, pero no la pudo sacar. Descuenta Sarmiento, merecía algo Sarmiento, y queda tiempo todavía, Sergio.
0: Sí, y además porque está envalentonado Sarmiento, quedó tendido el arquero, creo que lo estacionaron a González, Es la típica, ¿viste? Cuando uno quiere buscar un resultado, descuenta y querés mover rápido. Y seguramente González se quiso quedar con la pelota y alguien, en un momento había 5 o 6 personas. Ni el patio de tierra tuvo tanta gente dentro del arco de Juarense. ¿Qué decisión tomará el árbitro? Yo creo que viene la gran Poncio. Se sacará el barro, se limpiará y dirá, ¡juegue, juegue! Y le quedan más de 10 a la ilusión del rojinegro de Ayacucho.
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0: Lo amonestó, vio a González, por haberse querido quedar con la pelota dentro del arco.
2: Sí, pero veremos si no amonesta también, viene con la amarilla en la mano, para algún jugador de Sarmiento.
0: ¿A quién? A De La Vega, me parece. A De La Vega, que era el que estaba revolcándose dentro del arco con González.
2: Bueno, le digo, Macelo no hace un gol desde el 9 de noviembre del año pasado.
0: Ah, mirá.
2: En Estrada. No había podido convertir en esta etapa en Sarmiento, todavía no había jugado tampoco todos los partidos, pero bueno, es el primer gol que convierte este año. Y el año pasado el último gol se lo había marcado a Defensores.
0: Bien, entra el número 16 en Benito Juárez, en Genaro Reverón. Reverón, el número 16, vamos a ver quién es el que se retira allá. Creo que es Bocio.
1: El 10, ¿sí? Allá de loco.
0: Lo tachamos a Bautista Bocio, de buen partido, sí.
2: Sí, el 10.
0: Muy bien, nueva variante Juarense y se pone barro el partido. 36 minutos, lo gana Juarense, pero ahora 2-1.
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0: El asistente le dice al árbitro que alguien le dijo algo y va con la tarjeta amarilla, ¿quién? A un ayudante.
2: Sí, calculo que sí, alguno de los ayudantes.
0: Facilísimo. Hay tanto espamento para sacar la tarjeta a alguien que está ahí en el banco. Pero bueno, ya está. 37 casi. 2-1, Juarense, Dani.
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0: De goma, Palacio pega en él nuevamente. Falta, había pitado el árbitro primero cuando se había arrojado al piso. Tiro libre será para el conjunto de Benito Juárez. 37 tenemos de este segundo tiempo. 2-1 lo gana la visita, pero Sarmiento tiene fe. Se tiene fe porque lo había hecho en el segundo tiempo, merecía ese descuento que llegó en la cabeza de Marcelo. Buscaba la pelota nuevamente el equipo visitante, ya la tiene nuevamente Madrid, sigue Madrid, dos en el camino, pega en Tord y recupera el Juanito, la mete, la pone viva otra vez, le dan desde lejos, afuera, tiro de meta, será para Mateo Parín.
3: Sergio,
0: sí,
3: vamos a recordar que gana Gimnasia frente a Vincent por 3-0, gol de Leo Ildiard a los 30 del segundo tiempo, gana 3-0 y sigue empatando Estrada 2-2 con Defensor del Cerro, los goles de Arrascaeta y Milloc.
0: Se confirmó que Atlético no juega el regional, ¿no?
2: Sí, exactamente. Confirmaron el viernes que no van a participar de este torneo regional.
0: ¿La Unión de Liga no va a tener representación?
2: No, porque Gimnasia ya había confirmado antes que no iba a participar.
0: Mira vos.
2: Que aclaro también, Tres Arroyos tampoco tendrá equipos. Uno de los equipos que estaba clasificado era Boca, que juega Mateo Burriet, tampoco va a participar. Y de Mar del Plata se bajó Atlético Mar del Plata. Sí va a participar Deportivo Norte, el equipo de Joaco González.
0: Así es, bueno, es
3: un torneo menos para relatar.
0: Sí, Sergio. Un poco. Total, estamos sobrados de personal.
3: Y de torneo para relatar.
0: Claro, no teníamos nada que hacer. De acá hasta el fin de año no hay nada. Para matar el tiempo.
3: No hay nada.
0: No hay nada, Quintana.
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0: Se viene Scandrolli al terreno de juego. Se va Palacio, que estaba al borde. Al borde. Scandrolli, que es delantero.
2: Sí, delantero.
0: Sí, me gusta el cambio para darle una manito allí a Marcelo, sumado en posición delante, que también se fue bien adelante, es Juaco Vidío, buscando llegar al punto, a ver si puede empatar Sarmiento, que merece, merece por todo lo que ha dado el conjunto de El Boche y Jove. La tiene Mateo Parín, domina el uno, amaga ahora. Remera verde para Mateo Vinchita, que le sujete el cabello, ya la tiene Mateo, da indicaciones. Va a abrir por la derecha la pelota para que la domine Luciano. Pasa Luciano, bien Luciano, sólido el número 4 de Sarmiento. Entregaba corto para que la tenga otra vez Thor. Luciano, tres dedos, buena pelota abierta, pero se avivó justito para que se la lleve Yeruzzi. Pierde y gana ahora el que va de La Vega. Y le agarra la lanza La Vega. ¡Ay! Que lo tira lejos y afuera. El central Mastrangelo, lo que no se vea, Que no haya registro, y si hay video hay foto, o si hay foto hay video, dice el dicho por ahí. Viene la pelota profunda, atención a las manos de González. Balón del uno, le reclaman todos. Hay un jugador de Sarmiento caído, creo que es de La Vega, me parece. No es de La Vega.
2: No, de La Vega está por allá.
0: Está Marcelo, finalmente, que entre todo lo embarrado que está en modo Rambo, quedó tendido, se estaba sacando el calambre. Recupera ya Luciano. Pierde el balón, pega en Bauti Dio. Siempre sólido el 2. 40 tenemos, Daniel. Lo gana la visita 2-1.
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0: Lateral será para Benito Juárez. Lo venía agarrando Bauti Dio al número 17 de Actis Caporales. Se lleva la pelota el delantero del conjunto visitante. Cerquita de eso está su gente. Pisa el balón, pero la gana bien Bauti. Pelota hasta mitad de cancha. Peinaba bien Didio, pero gana la pelota Victoria y se lleva el balón el número 6. Mando en el medio profundo. Este es Brites con el balón, el autor del primer gol. Está para mí no, Para mí estaba habilitado Acti Escaporal y había quedado enganchado de la Vega, me parece. ¿Cómo lo viste, Jorgito?
2: Sí, era muy finita, puedo coincidir, pero estaba muy finita la posición adelantada. El árbitro, el asistente, está mejor posicionado en esta.
0: Toma la pelota Thor, le ganan bien en la posición, ya la recupera el conjunto de Sarmiento, mete una pelota profunda para que corra. Atención, que está habilitado para... Lo sentaron justito, le pusieron el cuerpo bien a Marcelo. Buen jugador, Mastrangelo, el 12.
2: Sí, un jugador alto, siempre firme, va bien de arriba. Dani.
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0: Está Thor dentro del área, atención, sigue Thor, lo marcaron bien. Va a tener que amonestar un jugador de Juarense por una falta sobre Ledesma. El árbitro dejó seguir, pasaba de largo. ¿Quién era? ¿Palumbo? Se hizo el Sota el árbitro. Hizo el Sota, la juega con Ledesma. Ledesma anda en el medio del barro como si no existiera barro.
2: Sí, ha hecho un gran partido. Ledesma en el peor sector del campo de juego.
0: ¡Oh! Hay un barril, posiblemente tenga gomas wet. Ah, esa es de la Fórmula 1, la traje.
2: Ah, bueno.
0: Sí. En los fines de semana que viene tenemos Fórmula 1, bueno, Faquito. A correr, lo vamos a tener que mirar. Tomaba la pelota ya para que la meta Facu Pereira, la pelota está al borde, lo buscaban a Scandroli, no llega. Ya domina Luciano, se proyecta el número 4, va a meter otro centro, amaga Luciano, le puede dar de zurda también, se venía cayendo y no le pudo ejecutar de buena manera. Surge Bauti desde el fondo, domina con el pecho Luciano, mete con todo, va Didío, está abierto, atención para que vaya Facu, llega abajo. Buen cierre del número 6, victoria, para que tenga un cruce bárbaro. Corner Sarmiento, punta y derecha. Atención, lo va a buscar el rojinegro. 43, lo hará Luciano. Lo miro a De La Vega también, a Macero, por supuesto, los dos saltos. Y el resto está todo metido dentro del área. A ver, Luciano, ¿qué hace? Le va a dar el derechazo, Luciano. Pelota profunda. Alcanzaron a sacar, que dice, había falta. ¿De quién? ¿De Didío? Creo que sí, creo que fue de Bautista Didío la infracción. Parín lo aplaude al árbitro. Que no te vean porque te amonestan. Ahí, reposición para Benito Juárez en 43-30.
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0: Jorge se está poniendo las galochas para ir a hacer las notas para pasar por allí. Póngale llanta de terreno, atención, va De La Vega, atención, casi se cae. Está. Parín. Y va Luciano. Mira lo que le cobró toque atrás.
2: No fue pase atrás.
0: Si la pellizca el jugador de Sarmiento ante el pase, el balón sale rebotado hacia atrás y Parín la agarra con la mano. Cobró indirecto. Indirecto en la trompa del arco. En la trompa del arco, la quieren hacer rápido. Sí, no. Tiene que hacer todo nuevo, claro, ¿no? Está reclamando. Bueno, explícalo, Jorgito.
2: La explicación está bien lo que decís vos. La pelota iba para el medio, la toca Bauti Didío para frenar la pelota, no para hacerle un pase al arquero, para frenar la pelota. Y Parín estaba ahí, agarra la pelota con la mano. No fue un pase atrás al arquero. El árbitro cobra eso, como que un Bautista Didío se la toca atrás a Parín y Parín agarra con la mano.
0: Bueno, hay un tiro libre indirecto casi en el área chica, como para que tengan en cuenta. Estamos en tiempo cumplido. Vienen protestando todos allí cerquita del arco. Parín le dice al asistente, te equivocaste. A ver, ¿qué hará? Es tiro libre indirecto. La pelota está casi arriba del área chica, en la línea del área chica, un poquito sobre la izquierda, a la altura del palo, como para que tengan en cuenta. Tiene que haber toque. Sarmiento armará una mega barrera humana. Estamos transitando ya el tiempo adicionado. Gana Juarense 2-1. Y tiene la oportunidad de definir la historia.
3: Empató Estrada.
0: De Báez. Sigue mi.
3: Empató Estrada 2-2. Final del partido. Empate con Defensor de Cerro 2-2. Goles de Villoc y de Rascaete para Estrada.
0: Perfecto, Emilio. Gracias con toda la información. El empate de Estrada de Defensores del Cerro. Recordemos que ayer ganó Defensores 1-0 en María Ignacia Vela y no jugó Atlético contra Juventud. Hay un tiro libre. La pelota está en el área chica, en el borde. A ver quién va. ¿Quién va? Parín va a salir como un cohete. Parín va a salir como un cohete. A ver, están todos parados en la raya. No hay distancia. El árbitro que se complica solo. Le encanta al árbitro tomar un poquito. 5 minutos de faga del arquero, del árbitro Cejas. Tiro libre, está. ¡Gol! ¡Gol! Acti Caporale. ¡Gol de Acti Caporale! ¡Gol de Acti Caporale! 3-1 define Juarense.
1: 4-3.
2: Bueno, fuertísimo remate de Acti Caporale. El tercero para definir la historia. Vamos a volver a lo que fue. Por eso las protestas de Sarmiento, que a ver, no se deben exceder porque va a haber algún expulsado, pero la verdad que da bronca porque no fue un pase atrás al arquero, le cobró algo que no fue, lo define después Juarense, que ha sido muy efectivo, las pocas que ha tenido convirtió bien, no tuvo muchas más que los 3 goles, y se llevó una victoria importantísima Juarense de acá en un partido que se le había complicado.
0: 3-1, gana la visita.
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0: Entró Germán Contreras, se retiró Nico de la Vega. Vaya uno a saber para qué el cambio.
2: Sí, quizás porque me parece que...
0: Para que no lo echen.
2: Sí, para que no lo echen, porque estaba muy al borde. Todos los jugadores de Sarmiento están con mucha bronca.
0: Muy bien, entre el medio del barro, la plata negra, prácticamente que no se ve, sacando con un largo envío. Quedó Luciano como último hombre, pone el cuerpo, juega con Germán Contreras. Sale Germán, pelota está cerca del límite del terreno de mitad de cancha, metía con todo Escantroli. Ahí, lateral, será para el conjunto visitante en 48 minutos y no termina el partido.
1: Consignato sienta con la seguridad y confianza de Pedro Noel Irey, representante de Ayacucho, Mariano Maldonado.
0: Ahí, pelota que va Acti Caporale, autor del tercer gol. Sí, Acti Caporale está en el borde del área. Va Caporale, pero cerraba justo Ledesma. Siempre activo Juan Manuel, más allá del resultado. Tomaba la pelota nuevamente para que vaya Palumbo. Palumbo acelerándose en el terreno. Ustedes no se imaginan lo que es el círculo central y el 80% de la cancha, No tiene pasto. No tiene pasto, quedó destruido el Municipal de Ayacucho en esta decisión insólita que obligó a jugar el partido de hoy. Uno no sale del asombro, insisto con esto. Y dará que hablar la semana, Dará que hablar, en el entretiempo tuvimos a Marcelo Didío, el presidente de Sarmiento, charlando con nosotros, aclarando su postura y la nula influencia de la Liga Ayacuchense de Fútbol en las decisiones que toma la Unión Regional Deportiva. Como bebé de pecho nos estamos manejando. La mete nuevamente. Pelota al borde del área. La peinaron. Alguno que la meta de cabeza por allí. Va Didío. Está al lado del poste. Al lado del poste. Zafado Juarense. Azafado Juarense. Tiro de meta. Será para la visita 3-1 en 49.
2: Sí. Ahora está definido el partido 3-1. Ya no queda tiempo. Pero si el partido estaba 2-1, esta jugada era la jugada del empate. Y bueno, Sarmiento no ha tenido suerte, más allá de que no ha jugado un buen partido, el terreno tampoco daba para jugar muy bien, pero hizo el partido que tenía que hacer después de haber empezado 1-0 abajo en el minuto de juego, lo fue a buscar, nunca lo encontró, pero me parece que la bronca pasa más por cómo se cierra el partido.
0: 50 minutos, Daniel.
1: Raúl Riela, representante de Ayacucho y ganador, jugó el remate feria, consignado asienta con el Moncho en sus oficinas de Murguier 1074.
0: Será la última, quizás alguna más pueda tener Sarmiento, pero pierde por 2 de distancia, alejándose de la zona importante y entrando en etapa de riesgo, Jorge.
2: Sí, porque bueno, ya está lejos de pelear los primeros puestos, ni hablar, pero está lejos también de poder clasificar al hexagonal final. Y bueno, después dependerá también de cómo salgan los de abajo para ver en qué zona queda para el tema del descenso.
0: Llega Luciano con un largo envío hasta el borde del área. Buscaba Germán Contreras, pero la pelota la tiene Joaco Didío. Didío la pelotita, sigue Didío. La va acomodando para la zurda, cerca todo suyo está Contreras. También le pasó el pibe Thor, perdía la pelota Thor, no pudo hacer diferencia y ya la recupera Ledesma, como no puede ser de otra manera. Sigue Juan Manuel Ledesma, va poniendo el cuerpo, entrega bien, pero la pelota quedaba corta, le sale, Thor se tira al piso, mete con todo y Dio, otra vez habilitan para que vaya Scandroli para Thor, Thor y la pelota. Sigue Thor, va contra el borde Thor, trata de meter el centro para que corra Ledesma, caía Ledesma, no fue nada, no era Ledesma, era el jugador Didío el que perseguía la pelota. Será lateral para Sarmiento en 51, ¿hasta cuándo?
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0: Corner será para Sarmiento, Dani.
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0: Va a venir el corner, punta derecha, se nos termina el partido, la van cerrando. Corner nuevamente. Corner nuevamente, la mandaba otra vez a la línea del fondo, Mastrangelo. Hay otro tiro de esquina.
3: Sergio.
0: Enganchado, sigue mi.
3: Resultado finales de la B, ganó Argentino de Benito Juárez 1-0 frente a San José. Uno de los equipos que pelea la punta ahí con Loma Negra. Ganó San Lorenzo de Rauch también frente a Unión y Progreso por 2-1.
0: Ahora me dicen cómo queda Juarense con esta victoria que está consiguiendo contra Sarmiento. Centro largo, atención, el arquero al córner. El arquero al córner, González, se tuvo que forzar el 1. Se tuvo que forzar el 1. Créanme que Sarmiento ha ido, Sarmiento ha ido. Lo poco que llegó Juarense lo mandó al fondo de la red. Ya recién lo decía Jorgito. Mucho oficio el equipo de Báez para ganar este partido, saber jugarlo de buena manera. Sarmiento no tuvo lúcido y en una cancha que es imposible tener frescura de pensamiento. Llegará el córner, 53 minutos, es por bajo, atención, se pasan todos, va a buscarlo otra vez, a ver si tiene alguna más oportunidad de descuento. La sacan, a ver el árbitro, lo mirábamos al colegiado, creo que se llevó el silbato a la boca, no hay mucho más. Fue mucho más hilo en el carretel de este partido. Le da una masa a Juarense. Estamos ya con 8 de adicionado. Va buscándola Luciano. 3-1 lo gana Juarense, Daniel.
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0: Va Thor, Thor destacaba corto para Palumbo. Pelota larga para que corra, Thor no llegaba a destino y la hunden afuera. Fue el central Facundo Victoria, de buena tarea también los dos del medio, los dos centrales de Juarense, bueno, Jorge.
2: Sí, sí, han estado muy firmes, el arquero también. El arquero no tuvo mucha actividad, pero los dos centrales sí, sacaron todo, fueron firmes siempre, se bancaron a un Marcelo que los estuvo presionando todo el partido, pero bueno, quizás un poco desde lo futbolístico, la base de la victoria de Juarense ha sido la sólida tarea de los centrales.
0: Tomaba la pelota, lo buscan a Didío sobre la raya final, se le fue a él o córner, tiro de arco, dice el árbitro, mirando el reloj nuevamente, el árbitro de Tandil, hace sonar su silbato, se ha terminado el partido en 54 minutos, ha sido victoria de Juarense por 3-1, los hemos contado a través de la 95.3 y por Radio Mix 92.1 de Benito Juárez. Ya buscamos el cierre, Dani.
1: Muy bien, Emilio, ¿alguna novedad en Estudios Centrales?
3: Simplemente para repasarlo, tiene que ver con la URD. Entonces hicimos el empate de Estrada de visitante 2-2 frente al conjunto Defensor del Cerro, gol de Arrascaeta y Milloc. Para el empate entonces el amarillo, un empate importante también de visitante, ¿no?, que logra Estrada, reconoce que en la reserva había perdido por 2-1.
0: Muy bien, Nemi, agradecerte nuevamente por haber estado allí apoyándonos en los estudios centrales de la radio. Mañana estará toda la información en 4-3. Jorgito ya fue al sector del barro, ¿sí?, hacer notas para compartir con los protagonistas. Cerramos, Dani. Abrazo grande.
1: Muy bien, gracias, Sergio. Nos vamos, nos despedimos y nos reencontramos cuando ruede la pelota. Allí está la 95. Chao, gracias y hasta entonces.

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Hola, hola, hola. Buenas. ¿Cómo anda, gente? Buenas, buenas. ¿Cómo anda, gente? ¿Todo bien? ¿Todo tranquilo? Gente de la 95 y del mundo, como diría el Rompi. Estamos en otro domingo de ayer nomás. Y les informo que el Rompi me dijo que estaba bien, que estaba de regreso y que ya el domingo siguiente vuelve. Me pidió que les diga unas palabras y acá estamos pasando. Me pidió que les mande saludos y que el domingo que viene nos estaremos encontrando de vuelta.

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